0: 20 horas, 16 minutos.
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2: 20 horas, 30 minutos.
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0: 20 horas, 48 minutos.
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3: 20 horas, 57 minutos. 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
5: Son las 8 de la tarde, con 59 minutos. 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

0: casita. Saludamos hoy día a todos los alumnos. Buena, cabros. ¿Cómo están los más desordenados de la casa? No, si son ordenados. ¿Dónde que son desordenados? ¿Dónde la viste? Yo era un angelito, yo me portaba súper bien, me comía toda la comida. Dejé a mi abuela sin chocolate en la casa. Claro, yo por eso me portaba súper bien. ¿Cómo el llamado telefónico? ¡Aló!
1: ¡Aló, buenas noches!
0: ¡Buenas noches!
1: Oiga, disculpe, ¿puede preguntarme el parrandero de una sensación?
0: ¿El parrandero?
1: Sí.
0: ¿Con quién hablo yo?
1: Con Álvaro, de Sarmiento.
0: De Sarmiento, el parrandero. Ya, compita, lo buscamos al tiro.
1: Por favor, compito.
0: Ni un problema, bien, guacho, que esté bien,
1: gracias.
0: Chao, chao. El parrandero, al tirante lo buscamos. Amigo Álvaro, de Sarmiento, saluda a Sarmiento ahí, Sonora Sensación. Ya está, ya está, ya está. Aquí lo tenemos listo para Alvarito. Vamos a ver qué tenemos por acá. Dice, hola Nico, hola Catimbay, dice, espero que te hayan pasado un lindo fin de semana, un lindo día domingo con las mamitas. Yo lo pasé genial, quiero un favor, si pueden saludar a mi mamá y mi abuela. Saluda a Mónica ahí, la abuelita ahí de Felipe. Así que un saludito a Felipita ahí que está en sintonía, y a Andreita también ahí que están en sintonía. Mónica y Andrea, un abrazo ahí para ambas, ¿bien? A la madre Carlitos por ahí también dice, un cariño, como siempre, un fan de la RTL.
2: ¡Mouse, qué herramienta misteriosa!
0: Saludito, compita. Ahí, Felipito, ¿ah?
3: Para la gente que le gusta esta carta.
0: Ya, sin dar más lata, vamos a la música. Vamos a la música. ¿Qué tenemos por acá, DJ? Ah. No te puedo creer. Ah. ¿De verdad? Ya, ahí lo... Ya, de ahí sapeamos. ¿Cuánto? 25, ya.
3: Soy parrandero.
0: Este es para Álvaro. De Sarmiento, el parrandero.

Ahora sí. Buena la bocina. Está buena. Como un treno. Ya, oye, seguimos con la música. Con Alex y el clan Azabache. Ya no vives en mí de los besos que te di. Este es un enganchado de temas. Sigue el gran show en la RTL.

Seguimos en vivo y en directo, 21 horas 48 minutos. Hoy un saludito a Samuelito Herrera. Samuel Herrera, que por ahí va en sintonía de la RTL. Buen negocio. Oye, muy lindo los relojitos de Samuelito. Muchas gracias ahí, Berrito, por el negocio. Muy bueno. Oigan, 752-3280-21, 752-50-41-41. Estamos completamente en vivo y en directo. Hoy está trabajando Bomberos San Javier en un incendio estructural, población Fernando Villagrán, frente a Plaza Sol y Cordillera. Un incendio estructural a esta hora en la comuna de San Javier. San Javier de Loncomilla. Se estaría quemando una casa. Ahí estamos escuchando las comunicaciones. Bomberos San Javier a esta hora procede a incendio de una vivienda, población Fernando Villagrán, frente a Plaza Sol y Cordillera. Ahí está trabajando Bomberos de San Javier en este incendio estructural. Con el grupo Alegría seguimos con los saluditos. Buenas noches, viejito. Quiero pedir un tema del grupo Las Sombras, lado izquierdo. Vale. 752-3280-21. Saludamos a la locomoción colectiva a esta hora, a Samuelito por ahí que está en sintonía escuchando la RTL.

0: 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Y si quieren seguir bailando, vamos a seguir bailando, pues, chiquillos, porque esto no para, esto sigue y esto suena así. Saludamos a Samuelito Herrera, que va en sintonía de la RTL. ¿Qué pasa, Robin? Mira el Robin.
1: Oye, los robos, ya no llegó, ¿qué onda?
0: Está rojo piel. Andaba por ahí en... Aquí abajo anda.
1: ¿O le dieron el sobre azul?
0: No, aún no. No se lo dan.

21 horas 59 minutos, ya estamos de vuelta, amigos míos, de regreso en el gran show de la RTL. Nos pidieron por acá La Sombra, el grupo La Sombra con el tema Sí, lado izquierdo. Aquí lo vamos a buscar al tirante. Oiga, bueno, apareció hace poquitos días, uno o dos días atrás solamente, esta información que ha llamado la atención, que bueno, en realidad no es tan relevante para muchas personas, pero sí hay que poner ojo en todas las situaciones de esta índole. ¡Atención! Enjambre sísmico en complejo volcánico Laguna del Maule enciende las alertas en Senapred y el ámbito de la geología. Oye, un hecho que se registró hace aproximadamente dos días y que llamó la atención de tanto de los científicos como también de los geólogos, quienes han estado monitoreando constantemente este hecho. Detectan 150 sismos, un enjambre que mantienen alerta a las autoridades en el complejo volcánico Laguna del Maule, en la región del Maule, luego de registrarse cerca de 150 temblores, un poco más, asociados al fracturamiento de roca en las últimas horas. Esto es al interior de lo que es Laguna del Maule, bajo la Laguna del Maule. Según el Cernagiomin, el sistema volcánico se mantiene en alerta técnica verde, lo que indica un estado de reposo relativo, aunque con actividad sísmica activa y posibles manifestaciones menores. Cuando hablamos de menores, son temblores de 3 grados hacia abajo. Pero atención, en relación con el reporte especial de la actividad volcánica emitido a las 13:40 horas de ayer domingo, ojo, ayer se detectó eso, se informa que las estaciones de monitoreo instaladas en las inmediaciones del complejo volcánico Laguna del Maule han registrado un enjambre sísmico asociado al fracturamiento de roca volcano-tectónico, contabilizándose un total de 150 sismos hasta la hora de este reporte, que fue cerca de la 1 a 2 de la tarde. Durante toda la noche y la mañana se supone que habría temblado, varios sismos. Bueno, muchos se preguntan qué es un enjambre sísmico. El enjambre sísmico es la ocurrencia de un conjunto de temblores, básicamente, pero en un área específica. O sea, son varios temblores seguidos en un corto periodo de tiempo que se dan en una única ubicación. Y eso es lo que ocurrió en el complejo volcánico Laguna del Maule, que es muy nombrado por su geografía, por su zona geográfica. Bueno, el informe detalla que los eventos corresponden principalmente a sismos volcanos, en este caso, pero que con menor intensidad en comparación con los primeros registros del enjambre. El más fuerte registró una magnitud de 2 grados, o sea, un temblor de 2 grados que prácticamente usted no lo siente si no está en reposo. Y si es que, a la hora de la emisión aún se mantienen algunos sismos registrándose, pero de menor energía. Ante esta situación, Senapred, que es el Servicio Nacional de Prevención y Respuesta ante Desastres, mantiene la alerta temprana preventiva para la comuna de San Clemente, vigente desde agosto del 2025, atención, del año pasado, que estamos con alerta temprana preventiva en Laguna del Maule, y un perímetro de seguridad de 2 kilómetros a la redonda por la cantidad de emisión de gases, restringiendo el acceso al sector. O sea, si usted se quiere acercar a la Laguna del Maule, no va a poder hacerlo en un radio de 2 kilómetros. Las autoridades recalcaron que el monitoreo del macizo volcánico continúa en forma permanente y descartando por ahora un escenario eruptivo inmediato, aunque no se descarta la evolución en el mediano o largo plazo. Así que, ya lo saben, ha estado temblando en Laguna del Maule. Lo mismo que pasó hace un tiempo atrás con Volcán Planchón Petroa, donde el Planchón Petroa hace cerca de un mes ya cambió la alerta amarilla, bajó a alerta verde porque ya se tranquilizó, y simplemente el típico, la actividad que tienen los volcanes. Usted sabe que los volcanes de acá no están dormidos, pero sí están inactivos, lo cual indica que en cualquier minuto se pueden activar con algún sismo, con algún temblor, con alguna emanación de gases o vapores o humo que es visible de varios puntos ahí del valle de la provincia de Curicó, incluso de la zona de la costa y el litoral. Así que vamos a estar muy pendientes, por supuesto, de esta evolución. Ya, y nos vamos con la música, con La Sombra, Sin Lado Izquierdo, en la RTL.

0: Bien, amigos míos, regresamos en el gran show de la RTL, saludando a los amigos que trabajan de noche, a los Charlie Papa, a los camioneros, Charlie Papa, carga pesada, como usted le quiera llamar, a todos los amigos que están en sintonía a esta hora, los camioneros. Saludamos también de manera muy especial a nuestros amigos de la zona periférica de Curicó, los guardias, rondines, nocheros, quienes trabajan en el interior de del valle, y por supuesto en los packing, en las empresas, los cuidadores, pues. Los rondines, así que saludos a los nocheros a esta hora, que también están en sintonía por ahí en Chimbarongo, en Teno, en Rauco, en Comay, en todos los alrededores, en San Fernando, a todos los nocheros les enviamos un saludito a cada uno de ustedes, amigos míos. También quiero saludar a esta hora a la gente que está trabajando en los packing, los turnos de noche que trabajan a esta horita, les enviamos también un saludito, esperando que se encuentren muy bien y que tengan una excelente jornada. El 7, el 5, el 2, el 32, 80, 21. El 7, el 5, el 2 y el 50, 41, 41. Ay, mamá, te veo acá y bien sofocado, escribiendo tu sitio desesperado, invento una cosa nueva, la house. Oiga, también quiero enviar un saludito a esta hora a los chiquillos que nos escuchan en la región metropolitana de Santiago a través de 910, el 1450 AM. 1450M de Santiago de Chillán, o a través de la señal online como es radio rtl.cl. Oye, un poquito de viento afuera, ¿eh? Sí, está con algo de viento afuera. ¿Tenemos cuánto en Curicó? La temperatura actual es de 12 grados, 11,7, 12 grados de temperatura a esta hora en nuestra ciudad de Curicó. ¿Cuándo son las próximas lluvias? Me dicen por acá. Ay, ay, ay, ya está preguntando a la gente. ¿Quieren saber cuándo llueve? No me diga que le... No. ¿En serio quieren saber cuándo llueve? Ya, más ratito lo voy a contar, ¿eh? Lo único que le digo es que podríamos tener una sorpresita por ahí el jueves 14. Vamos a estar viendo si pasa o no pasa. Oye, ¿cómo está la cordillera a esta hora? A ver, ¿cómo está el planchón? A ver, el sector del planchón. Vamos a revisar acá cómo está la cosa, cómo ha estado durante la tarde. Ha estado fresquito, ¿ah? ¿Eh? A ver. Oye, ya se derritió la nieve allá en el planchón. Casi toda la nieve de la parte de la planicie se derritió ya. Oye, impresionante, ha estado fuerte el sol estos días en la cordillera, ¿eh? ¡Aló! Buenas noches.
1: ¡Aló! Buenas noches.
0: Buenas noches, ¿con quién hablamos, amigo?
1: Con Miguel Espinosa de acá de Rauco.
0: Miguelito, ¿cómo está?
1: Bien, adiós, gracias, con un poco de frío nomás.
0: Ay, ay, ay, nomás, hay que abrigarse, ¿el calefactor o alguna estufita, pues, amigo?
1: Sí, pues yo tengo el caliente acá, me he puesto para cuando me acueste.
0: Ah, buenísimo, buenísimo, compita, buenísimo.
1: Claro. Oiga, mi gran amigo, ¿le puedo pedir una canción?
0: Por supuesto, dígame, ¿en qué lo puedo ayudar?
1: El abandonado de los...
0: Pichera del Sur.
1: ¿Cuántos se llaman? De los Pincheras del Sur.
0: Los Pincheras del
1: Sur.
0: Favor,
1: ¿ya?
0: Ya, mi guachito, lo tengo notadito.
1: Ya, saludos para todos los que escuchan la radio.
0: Muchas gracias, pues saludos, amigo
1: que
0: Miguel.
1: Que esté bien.
0: Que le vaya bien, compita. Miguelito de Rauco, oye, apareció la gente de Rauco, bien. Vamos apareciendo a Rauco, vamos apareciendo. Oye, ¿cuándo viene el río atmosférico? ¿Sabéis lo que es un ritmo esférico, no? Le he explicado como 10 veces, todavía no entiendo. Ay, que me hacen reír, chiquillos. Oye, mañana, atención Curicó, mañana, martes, va a estar más nubladito que hoy día. Hoy día, lunes, estuvo despejadito en la mañana, algo de nubes, salió el solcito. Y tuvimos una máxima hoy día. Oye, hoy día tuvimos 23 grados, ojo, 22,5, 23 grados tuvimos hoy día en Curicó. Se esperaban 18 solamente. Atención porque es un poquito alentadora. Mañana, martes 12, se esperan una mínima de 7 a 6 grados en la mañana, tempranito, tipo 5, 8 de la mañana. Va a estar heladito, pero atención porque mañana, martes, en la tardecita, se esperan 16 grados y nubosidad parcial con solcito en la tardecita. Atención, que estos 16 grados que dice el pronóstico se podría transformar a unos 18 grados, 19, por ahí podríamos llegar quizá el día de mañana, pero como va a haber un poco más de nubosidad, esto podría ir variando, ¿ah? Pero según el pronóstico, podríamos estar entre los 16 y los 18 grados de temperatura mañana, martes en Curicó, así que hoy día estuvo como para andar con una camiseta y una chomba, nada más. Pero hay otros días que andar con camiseta, vítele, chomba, camisa, casaca. La parca, oye, la parca. Pero hay que cuidarse, chiquillos, hay que cuidarse de las bajas temperaturas, porque ojo, ahora están de moda las enfermedades respiratorias. Oye, y este virus de que se contagia entre humanos, supone que es de animales humanos, mira. Somos raros, ¿eh? Toca, ¿sabe usted que los humanos somos ratones de laboratorio? ¿Experimentan con nosotros los científicos? ¿En serio? Somos ratones de laboratorio. Cuando a usted le hacen poner la vacuna, están experimentando con usted, a ver si funciona o no funciona la vacuna. Si no funciona, bueno, era. Si funciona, se salvó. Así es la vida, amigo mío, así es la vida. Ya. Vamos con la música, ¿les parece? Y los pincheros del sur nos traen El Abandonado.

0: 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Son las 10 de la noche, con 26 minutos.
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0: 1 Oriente. Reiteramos, Teniente Ponce con 1 Oriente. En ese lugar se registra un llamado de incendio estructural en una casa habitación. Se está movilizando a esta hora, reiteramos, bomberos de la comuna de Molina hasta esa intersección. Reiteramos entonces, bomberos Molina concurre a calle Teniente Ponce con 1 Oriente. Entre 1 Oriente y Santa Sara, a esa altura se registra un llamado por emanación de humo desde una vivienda. Concurre a esta hora personal de bomberos de la comuna de Molina hasta ese lugar. 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

0: 22 horas, 37 minutos.
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0: ataca.
1: Ay, ay, chiquillos. Oye, bueno, a veces la vida nos da señales, ¿ah? Nos da señales importantes y a veces señales muy raras, muy raras. Oye, una pregunta que... Claro, una pregunta que muchos se hacen, ¿ah? Se la vamos a hacer después de este llamadito. ¡Aló!
2: ¿Cómo estás, Nico?
1: Hola, bolsita, ¿cómo le va?
2: Bien, aquí estoy acostadita.
1: Ah, acostadita, bien, me parece. Sí. ¿Cómo está la salud? ¿Todo bien?
2: Sí.
1: Qué bueno. ¿Y el cachay?
2: ¿Cómo lo pasó para bien la mamá?
1: Viene con mi mamita, gracias a Dios, acompañándola.
2: Con su abuelita, con todo.
1: También, pues con mi abuelita. Un día con mi abuela, otro día con mi mamá.
2: Ah.
1: Así que gracias a Dios se pasó.
2: Aquí lo pasé solita.
1: Me imagino, pues. ¿Y el cachay?
2: Lo dijo y ausencia.
1: Ah, mire. Mire.
2: Sí, me había puesto ropa bonita, tenía bebidas, cositas aquí. No llegó nadie.
1: Chuta.
2: Al último el perro se comió toda la hueá en la mesa de juez.
1: Chuta. Por lo menos el perro...
2: El perro festejó el día de mamá.
1: El perro tenía que comer por lo menos, que veces que ni al perro le dejan comida.
2: Se comió la carne, la torta, toda la hueá.
1: Hay algunas que toman pan y circo y al perro no le dejan nada.
2: Uno que no se tomó el vino.
1: No, te lo tomaste vos, pues, porque no. Claro, tomaste el vino. Oiga, sí, Rosita.
2: Oiga, Nico, el Catimbay.
1: Elcita, no sé, estaba haciendo una pega, creo, venía en camino para acá.
2: Ah, ya. Yeah.
1: Oiga.
2: Saludo para él.
1: Gracias. ¿Y el cachay?
2: Y para Carito Atén y su mamita.
1: Ya, oiga, ya.
2: Espero que lo haya pasado bien.
1: Sí, va a estar.
2: Y a toda la gente que vive sola.
1: ¿Y el cachay?
2: Está acostado esa mierda.
1: Esa mierda, puta, ¿cómo lo...? ¿Cómo no le da una parapleja? Se queda para tanto acostado, con una parálisis.
2: Ayer salió toda la tarde a conversar con ella.
1: Ah, salió a hacer la vida social. Yo digo, ¿cómo no le da un calambre? ¿Ah? ¿Cómo no le da un calambre, una parálisis en el traste, tanto estar acostado? Este...
2: Oiga, Nico.
1: Dígame.
2: ¿Puedo con una canción de Nino Bravo?
1: Sí, ¿cuál sería?
2: Mamá, mamá.
1: ¿Ya?
2: Ya, esa.
1: ¿Ya te dije ya, vos?
2: Y ahí. Y un saludo a la Rosita y Marita Novoa.
1: Ya, pues, de su parte
2: se lo... señora.
1: De su parte se lo envió, ¿ah?
2: Y para su bebé.
1: Sí, oiga.
2: Va a ser hombre, ¿ah?
1: Dijo el otro.
2: ¿Dame una apuesta?
1: Sí, tío.
2: Ya.
1: Querido, ya, chao nomás.
2: Ya, chao.
1: Los tarros para allá, para Bailón. ¿Qué más tenemos por acá? Hola, amigo Nico, mandes un saludito a los de Frusán, San Fernando y Juanito. ¿Qué será la del pata de Hilaya? Oye, que no se ve hace tiempo. Salud al Pablote por ahí, Pablote, a Juanito, a los chiquillos de la planta Frusán, San Fernando. ¿Ah? Vamos con Nino Bravo, un quiebre musical. Mamá, mi querida madre. Esta es nueva.

0: 22 horas 49 minutos, chiquillos. Hoy aquí... Esta pregunta les quería hacer yo. Una pregunta que de repente muchos se hacen. ¿Qué significa cuando uno se mancha los zapatos con... ¿Tú me entiendes? Con eso.
1: Claro.
0: ¿Será tan grave como se dice? Bueno, ensuciarse los zapatos con cacuca es mayoritariamente una experiencia muy desagradable y asquerosa en el momento. Sin embargo, popularmente se asocia a la buena suerte y a la llegada de cosas positivas, aunque también se considera simplemente un imprevisto como muy cómico o molesto como que requiere una limpieza inmediata. Pero es desagradable, ¿eh? ¿A cuánto le ha pasado que se ha manchado los zapatos, que ha pisado cacuca? ¿Le ha pasado, no? Un amigo me dijo, no, compadre, una vez yo pisé la caca a mi hermano. Bueno, hay gente que no entiende, está ahí en el patio. ¿A cuántos de ustedes les ha pasado? Es desagradable, ¿no? ¿Aló? No hay nadie, ¿no? Cuando me contesten ahí vamos a ver. Bueno, hay un significado espiritual de pisar caca. La famosa caca, una curiosa señal del universo. Ojo que pisar cacuca o feca es un hecho que a primera vista parece un simple accidente y desagradable, oye. Incluso puede tener un significado más profundo en el ámbito espiritual y esotérico. De hecho, me pasó hoy día a mí. Yo pisé cacú y en la práctica está hedionda la sala hoy. Nunca supe por qué está tan hedionda. Después voy cachando el zapato, claro, había pasto en el piso. Tierra, faltó hacer un hoyito para plantar la mata. ¡Aló!
2: ¡Aló, amigo!
0: ¡Holanda! ¿Con quién hablamos?
2: Con José.
0: ¿José de qué parte, compa?
2: De Pichincal, amigo.
0: Pichincal Molina, cuénteme, compita, ¿en qué lo puedo ayudar?
2: Un temita, amigo.
0: ¿Cuál temita?
2: Serían de los rancheros Río Maule.
0: ¿Ya?
2: Por favor, para escucharlo.
0: ¿Cualquiera?
2: Cualquiera, no.
0: Ya. ¿Alguna vez ha pisado cacuca?
2: Sí.
0: ¿Y cómo es? Penca.
2: Fuerte,
0: es penca. Es penca. Se lo limpia. ¿Dónde se lo limpia con servilleta? ¿Se lo limpia en el pasto? ¿Cómo lo hacen?
2: Con pasto lo hago, amigo.
0: Harto pasto. Digo, la clásica es ir a donde está el pasto mojadito y pasar como escobilla el zapato ahí, claro. Por el pasto. Claro. Aquí. No, yo hoy día tuve que pescar un confort y hacer la antigua, ¿no? Literalmente le limpié la caga al perro. Y... Desagradable. Desagradable. Pero es buena suerte en todo caso, dicen por ahí, ¿ah? ¿Eh? Dicen que buena suerte. Llama, amigo, gracias por su interacción. Este no tiene ni ganas de hablar. Oye, dice el Robinson Piso. Bueno, pisar excremento puede ser interpretado como una llamada de atención del universo. Oye, ojo, eso nos invita a detenernos, reflexionar y estar más presentes en el momento. Pero esto puede ser incluso un presagio de la abundancia. En ciertas culturas, especialmente el folclore europeo, pisar cacuca con el pie izquierdo es considerado un augurio de buena suerte y prosperidad. Y justo hoy día pisé con el pie izquierdo. Se cree que este accidente puede desbloquear a las energías positivas, atrayendo abundancia financiera o material a la vida de quien lo experimenta. Sin embargo, si ocurre con el pie derecho, la interpretación puede variar, simbolizar un obstáculo o desafío temporal. Lo mío fue con el pie de izquierdo, así que capaz que tenga buena suerte. Voy a pisar caca más seguido. Así que si usted tiene la posibilidad de pisar caca, hágalo, pise cacuca. De hecho... Voy a buscar mañana un perro que haga. ¿Cuántos de ustedes no han pisado? Caca, no pisado de... Claro. ¿Aló?
3: Aló, aló.
0: Aló, buenas noches.
3: Buenas noches.
0: ¿Con quién hablo yo?
3: Con Olga.
0: ¿Olguita, de qué parte?
3: De Gualañé.
0: ¡Gualañé! Oye, qué lindo Gualañé, ¿cómo está usted?
3: Muy bien, gracias.
0: Qué rico. ¿Frío por allá?
3: Sí.
0: Está heladito.
3: Sí, mucho frío.
0: Abríguese, no mía, abríguese, mi niña. ¿Cómo está usted? Cuénteme, ¿en qué la puedo ayudar?
3: ¿Sabe qué quiero escuchar? ¿Se puede escuchar dos músicas, dos canciones?
0: Sí, ¿no? De ver nomás, no hay problema, somos relajados acá.
3: ¿Ya? ¿Y puede ser, mire, el tatuaje?
0: De los Pincheles del Sur. ¿Ah, de quién?
3: De Ninoska, tatuaje.
0: Ah, la Ninoska López.
3: Sí, por favor.
0: ¿Ya?
3: Y la otra es la cabaretera, ¿cómo?
0: ¿Perdón?
3: Oye, mujer de cabaret.
0: ¿Mujer de cabaret será?
3: Esta,
0: a
3: por
0: ver,
3: favor.
0: Mujer de cabaret. Esa canción
3: sí,
0: es de... A ver, ¿de quién era? ¿Aniceto Molina o...? A ver, ¿de quién sería esa canción?
3: Es de un hombre que canta, no sé quién será, pero...
0: A ver,
3: he escuchado la radio.
0: ¿Será esta? ¿O es más cumbia?
3: No, esa es, pero no me gusta que cante la mujer, es un hombre que canta.
0: No, sí, la canta Aniceto Molina. Mire, escucha la canción, mire. Aquí vea. Escuche, escuche.
1: Si de veras me quieres.
0: ¿Será esa?
3: Sí, esa es.
0: Ya, aquí se la dejo programa. Oiga, amiga, aprovechando la instancia, ¿ha pisado Cacuca alguna vez, oiga? ¿Ha tenido esa mala
3: sí,
0: suerte?
3: Oiga, sí,
0: desagradable,
3: sí,
0: sí, sí. Ah, desagradable. ¿En el pasto también se lo limpia?
3: Sí, en el pasto y después tengo que lavarlo nomás.
0: Ay,
3: y
0: bien
3: lavado.
0: Hay que echar la tapa a este diente y jugar los dientes al sábado. No, tenga, tenga. Pero buena suerte, dicen. Si es con el pie izquierdo, buena suerte.
3: Sí.
0: Así que, ojalá que tenga suerte. Busque una por ahí para que la pise la de suerte, oiga.
3: Bueno.
0: Ya, Olguita, cuídese.
3: Chao, chao. Gracias.
0: Oye, saluda a Gualañé, la Olguita de Gualañé. No, sí, es desagradable. Sí. Ya, oye, vamos a la música. ¿Qué tenemos por acá? Tocamos el abandonado, ¿cierto? Sí, ya lo tocamos delante, el abandonado. Ya, pues vamos con los rancheros de Río Maule. Me pidieron por acá los rancheros de Río Maule. Cualquier temita, me dijo el amigo de José de Pichingal. ¿Ya? ¿Podría ser el Charro Pistola? Ya, o el Charro Pistola podríamos tocar, ¿ah? ¿Eh? Saludos al Charro Pistola de Molina, o sea, de Linares. ¡Aló! No lo escucho. ¡Aló!
4: ¡Aló!
0: ¡Chao! Oh, ya, vámonos. Vámonos, flaco, vámonos. Ya, vámonos. Vámonos más para acá. ¡Aló! ¡Aló! ¡Aló! ¡Aló!
4: ¡Aló! Buenas noches.
0: Buenas noches.
4: Buenas noches.
0: Buenas noches.
4: ¿Cómo le va?
0: Buenas noches.
4: Ya,
0: ¿ah?
4: ¿Cómo le ha ido?
0: Bien, ¿usted cómo le ha ido?
4: Bueno, pasó el día de la mamá ayer.
0: Bien, pues ahí me celebraron.
4: Sí.
0: ¿Cómo está usted?
4: Yo me lo pasé bien.
0: ¿Te lo pasaron bien? O sea, ¿te lo pasó bien?
4: Bien.
0: Bueno. ¿Qué le regalaron?
4: Sí, lo pasé bien.
0: ¿Qué le regalaron, oiga?
4: Me regalaron hasta los regalos.
0: ¿Alto regalo? Obvio.
4: Me
0: pues,
4: regalaron no, hasta regalitos.
0: No van a hacer regalo. Oye, sí. Pero qué digamos un regalo para saber, pues si yo soy sapo.
4: Me regalaron chocolate.
0: Toma, chocolate ya.
4: Un chocolate.
0: ¿Ya?
4: Sí.
0: ¿Qué va?
4: Me regalaron otra cosa más.
0: Ah.
4: Y después me sacaron la
0: facial. Toma. Me imagino que van a compartir el chocolate, ¿cierto? Porque estamos esperando a comer chocolate. Sí. Como una hora que estoy sin comer chocolate.
4: ¿Sí?
0: ¿Sí? ¿Me va a dar chocolate?
4: Ya, pues.
0: Ya, pues.
4: Aquí lo tengo guardado.
0: Ya, pues aquí también te tengo guardado un chocolate. Ya, venga para acá, sí, pues.
4: Ya. Yo no puedo comer chocolate.
0: Ah, entonces me lo da a mí si no puedo comer chocolate. Pues yo, ni un problema, aquí le aceptamos con mucho gusto. Sí, somos todos solidarios para ayudarle a comerse chocolate.
4: Ya, yo se lo
0: tengo a los pies. Oye, Rosita, cuénteme qué bueno que la celebraron como corresponde.
4: Ya,
0: saco.
4: Quiero una canción.
0: Ya, hacemos la corte nomás. ¿Qué te quita, querí? ¿Qué canción?
4: Quiero la... montaña de veces.
0: Ya, montaña, cordillera o cerro, porque ya como que la montaña parece cerro ya.
4: A la montaña.
0: El cerro, ya. El cerro Conde, ya. Ya pues, ahí le tocamos el temita. Pórtese bien, ya te dije, ya.
4: Ya, chao. Ya, esto está bien, pórtese bien.
0: Ya, chao.
4: Chao.
0: ¿Ah? ¿Chao qué?
4: Chao. Nada.
0: Ya, gracias de nomás.
4: Nada.
0: Ya, chao nomás.
4: Chao.
0: Papacito, papito, muy cómodo. Me da miedo. Ya, vamos a los rancheros de Río Maule. Este es el Charro Pistola. Con este temazo vamos a saludar a esta horita a José de Pichingal.

Vamos con Mujer de Cabaret de Aniceto Molina para saludar a Olga de Gualañé. 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
2: Son las 11 de la noche, con 15 minutos.
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0: 23 horas 30 minutos.
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aislado, aislado el día jueves, no es muy seguro, ¿eh? Pero va a estar nubladito en la mañana, en la madrugada. Y ahí podría garugar, en realidad, es como una garuga lo que podría caer. Pero es poquito, no alcanza a 0 milímetros, así que es prácticamente nada. De hecho, para la región de O'Higgins va a llover harto en la cordillera el viernes 15, sábado 16, ahí podríamos tener algo de nubosidad. Sí, ahí se está viendo algo por ahí en esas zonas. Bueno, vamos a estar muy atentos ahí también a esa jornada. 752-50-41-41-32-80-21. Oye, he visto varias noticias, tanto policial como noticia política, pero hay muy poca noticia de la cultura, ¿eh? Yo creo que es importante dar a conocer noticias del ámbito cultural, ¿eh? Oye, estaba viendo por acá. Ájale. Mira, esto es importante. Es importante darlo a conocer para la gente que a lo mejor que nos está escuchando. Y dice lo siguiente. Este es un dato que se da en las redes sociales, ¿eh? Estos son los 4 alimentos que no pueden faltar en las comidas para tener un estómago saludable. Atención a la gente que de repente tiene alguna laceración en el estómago, tiene alguna debilidad en el estómago, tiene algo que a lo mejor no le permite comer ciertas comidas, ¿ah? Y de repente es bueno saberlo. Mira, comer, para que usted sepa, comer lógicamente es un proceso fundamental, necesario para la supervivencia y para mantener la salud mental y física. Todos los alimentos tienen un efecto sobre el cuerpo y sobre las emociones. Hay comidas que pueden provocar saciedad, que se disfrute, satisfacción, aumento de energía o muchas veces inflamación, disgusto, varias cositas más. Las recomendaciones de los expertos siempre apuntan a optar por consumir alimentos nutritivos, chiquillos, ricos en fibra, grasas saludables y las famosas proteínas. Pero ojo, dentro del sistema digestivo, específicamente en el intestino, habita un conjunto de millones de bacterias. Ojo con este dato. Hongos y virus llamado microbioma intestinal. ¿En qué consiste esto, corazón mío? ¿Tú que me estás viendo ahí? ¿En qué consiste esto? Prácticamente todos los alimentos que consumimos pasan por aquel sistema de microorganismos que desempeña un papel fundamental en la salud, ya que producen compuestos especiales capaces de proteger el colon y mejorar la salud intestinal. Sin embargo, estos beneficios dependerán de los alimentos que consumimos. Si una persona acostumbra a llevar una dieta saludable, ojo con este dato, con un aporte nutritivo y que se basa principalmente en alimentos naturales, la microbiota intestinal, que es esta bacteria, reaccionará de forma positiva. Por el contrario, llevar una dieta poco saludable puede desencadenar con

0: es la fibra, un nutriente que puede ser indispensable para la salud intestinal. La fibra es un tipo de carbohidrato complejo que se encuentra presente en alimentos como las legumbres, vale decir garbanzos, lentejas o porotos, los cereales integrales, las frutas, verduras y también algunas semillas como las maravillas, las nueces o muchas veces también las almendras. Los expertos recomiendan consumir entre 28 a 35 gramos de este nutriente, como es la fibra, que está presente diariamente en las manzanas, la fruta, la verdura, etc. Para así evitar problemas como el estreñimiento o aumento de peso a largo plazo. Con eso usted va a regular su peso. Las microbios intestinales se nutren de fibra, sobre todo de aquella que proviene de los vegetales. Esta llega al intestino grueso, donde hay un proceso de metabolismo y varias cositas más, y es convertida en ácidos grasos de cadena corta, una fuente clave para las células intestinales. Y esto lógicamente ayuda a las barreras mucosas y reduce la inflamación. Por eso es importante que consumamos mucha fruta, muchos frutos secos también, y muchas legumbres. La gente que consume mucha lenteja y poroto, oye, qué rico, chiquillos. Eso les servirá mucho. Indispensable que esos alimentos estén presentes por lo menos durante el día. Vamos a un llamado telefónico y le comentamos qué pasa con los alimentos fermentados. ¡Aló! ¿Aló?
1: ¿Aló?
0: Sí, buenas tardes, buenas noches, buenos días.
1: Buenas tardes.
0: ¿Con quién hablamos?
1: ¿Cómo está, don Nicolás?
0: Bien, amigo, ¿cuál es su nombre?
1: Sergio Iquitral.
0: ¡Ah, jale! ¡Apareciste, Iquitral!
1: Sí, no, yo todos los días aparezco.
0: No sé, en mi programa no apareció. Nunca lo he escuchado.
1: De noche, mañanita, en el cine.
0: Cuéntame, compita, ¿en qué lo puedo ayudar?
1: Aquí estamos, Nico. Después de ir del partido del Curi.
0: ¡Ah! ¿Qué tal?
1: Bueno, celebrando el que sea del empate agónico.
0: Oye, si vi el empate, vi que 2-2, ¿no?
1: 2-2.
0: 2-2, sí, algo vi por ahí.
1: Sí, íbamos perdiendo, pero en los últimos minutos, menos mal que darle al empate. Bueno.
0: Mira, por lo menos se pudo salvar eso, porque distinto sería perder a empatar.
1: No, obvio.
0: Pero que bueno, unos puntitos por ahí que a lo mejor quizás
1: pueden
0: no están
1: servir
0: previstos.
1: Para
0: pueden servir para
1: en segunda edición.
0: Claro, podrá tener por otro enfrentamiento a futuro, puede ser.
1: Exactamente.
0: Bueno, compita, qué buena.
1: Oigo, Nico, dígame. Consulta. ¿Qué música está tocando?
0: Moviditas, cumbia, de repente su recuerdo. Cuéntame.
1: Ya, perfecto. Porque es que creo yo, bueno, tal como usted lo dice, hacía tiempo que no escuchaba su programa porque motivo de trabajo.
0: Se entiende. O sea, la pega es lo primero, compita. La pega es lo primero.
1: Claro, exactamente, Nico.
0: ¿Y qué canción quiere, amigo?
1: ¿Ah?
0: ¿Qué cancioncita quiere?
1: Me gustaría un ritmo alegre.
0: ¿Ya? ¿Vale?
1: Es posible porque yo soy enfermo de la Sonora Sensación.
0: Obvio, la clásica Sonora Sensación, pues.
1: Y como mi trabajo es de cortar boletos.
0: Ah, mira.
1: Sí, yo trabajo en buses.
0: Buena, compita.
1: Muchos años.
0: Qué bueno. Pues buena pega. Hoy en día hace falta auxiliar, ¿cierto?
1: Sí, pues sí. Oye, auxiliar que atiendan a los pasajeros. Sí. Como lo hace. Bueno, le voy a mandar un golazo. Después de buscarlo, me lo cobra.
0: Bueno, él sabe cómo se lo cobra.
1: Bueno, yo trabajo en Voces Día y Loca Santiago.
0: Ah, sí, oye, pero es una cadena muy conocida para mí. O sea, usted sabe
1: sí,
0: que.
1: Y ahora. Volvió Voces Día como corresponde, disculpe yo.
0: Sí.
1: Después un Claudio lo llevo a pasear a Iloca como. No, nunca.
0: Sí, pues. Pero ¿sabe qué, amigo? Los días. Por año han sido destacados por el servicio en todo caso, ¿eh? Por el
1: o sea, es la única historia, o sea, la única empresa que es realmente curicana.
0: De todas formas, amigo, yo,
1: porque
0: bueno, siempre.
1: Un tiempo, unos años, Nico, que era TDI.
0: Ya, claro.
1: Pero, más a la larga, es la misma empresa.
0: Sí.
1: Y ahora, gracias a Dios, volvimos a recuperar el nombre de Voces Día.
0: Qué bueno.
1: En
0: bueno.
1: La cual le voy a mandar una foto mañana.
0: Ya, pues.
1: Y ahí conversar con Carlito, que no lo pone muy caro para que.
0: Ahí usted hable con el hombre ahí, pues. Oiga, amigo, claro. Pero Pero ¿sabe qué? Qué bueno que esté vigente el tema del auxiliar.

0: auxiliares, porque claro, hay empresas que han dejado los auxiliares un poquito de lado.
1: Sí, como
0: y no digamos el nombre, pero lo importante es que ustedes mantienen esa esencia de poder ser una mano, porque imagínense, me pasó una vez que fue a Santiago, un bus que iba sin auxiliar, y resulta que uno de los pasajeros iba llegando a Santiago y tenía que bajarse como una ciudad antes. Entonces, claro, sin los auxiliares se pierde esa orientación, que a lo mejor, claro, el pasajero tiene que ir atento para avisar al chofer, pero ¿cómo le aviso si el chofer está al otro lado de la máquina y no hay auxiliar? ¿Entiendes? Entonces, hay cositas que a lo mejor se les va, pero qué bueno que ustedes lo mantengan y eso se agradece.
1: No, como siempre, don Nico, esta empresa, gracias a Dios, está y siempre ha estado,
0: sí,
1: pero ahora realmente vuelve como realmente se lo merece, Buses Díaz, para toda la gente antigua de la costa.
0: Sí, qué rico, qué rico. Y los típicos viajes ahí loca a la zona costa, que bueno, todos conocemos la historia ahí detrás de eso, así que me alegro, compita, que siga haciendo eso. Y por supuesto, le vamos a regalar un temita de la Sonora Sensación, ¿vale?
1: Ya, don Nico, se lo agradezco. Y un gran saludo para mi querida esposa, estamos aquí compartiendo después del sufrimiento del Curi.
0: Me imagino, pero ahí están para seguir adelante, pues, amigas, ¿ah?
1: Nada más, por Nico.
0: Ya, pues.
1: Que tenga un feliz turno.
0: Igualmente.
1: Y muchas gracias por haberme escuchado. Y a toda la audiencia.
0: Encantado, amigo. Encantado, amigo. Que tenga muy buena noche. Saludos a su gente por ahí.
1: Igual a usted, don Nico.
0: Chao, Sergito. Mira, Sergito Quitral, un hombre trabajador, un hombre esforzado. Ahí está haciéndole la pega, mira. Oye, saludos a todos los auxiliares de los buses que hasta ahora están trabajando. Algunos que van llegando de Santiago, vea. Los últimos viajes. Y suena la Sonora Sensación. Cortando boletos, vámonos. ¡Ay, loca! ¡Ah, wow, la Sol, Rauquien! No, esos son los intercomunales.

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Vamos, chiquillos, gracias por la sintonía. Tabita y Roque, este es el Midley de cumbia. Será hasta mañana. Chao, chao.

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1: 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Son las 12 de la noche, con un minuto.

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0: de la madrugada. 30 minutos.
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0: 3 de la madrugada, 33 minutos. 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

0: Bien.
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2: Son las 5 de la madrugada en punto.
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días, buenos días. Comenzamos el despertar ranchero hasta las 8 de la mañana, 5 con 8 minutos. Y los controles Barti Núñez, como es de lunes a sábados, en el despertar ranchero. Y que les habla Alejandra Álvarez. Les estaremos acompañando con la mejor programación de este despertar ranchero. Vamos a habilitar nuestras líneas de teléfono. Les

0: primer llamado inmediatamente. Buenos días, aló.
1: Aló.
0: Hola, hola.
1: Hola, buenos días.
0: Buenos días, ¿cómo amaneció? ¿Cómo está?
1: Muy bien, ¿y usted?
0: Muy bien también, muchas gracias. ¿Con quién tenemos el gusto?
1: Con Mario.
0: ¿Mario de dónde?
1: De Los Aromos.
0: De Los Aromos, esto es la ciudad de Curicó. Cuéntenos, ¿a quién va a saludar?
1: No, al Basti.
0: Miren, tremendo personaje que va a saludar, pues, oiga.
1: El personaje de Los Aromos.
0: El rey, como dijo el otro.
1: El rey de Los Aromos.
0: Sí, vos. Pero el rey de los Macabeos, sí, vos.
1: Nada más, pues.
0: Eco. Oiga, cuéntenos, ¿qué canción quiere escuchar?
1: La carretera.
0: La carretera, ya. Yeah. ¿Cuál de todas las carreteras?
1: La primera.
0: ¿De los Peregrinos del Amor?
1: Exactamente, por favor.
0: La 1. Sí, porque está la 1, la 2, la 3 y hay otras canciones de la carretera también. Sí, pues. ¿Cómo dijo que se llama? ¿Mario?
1: Mario.
0: Ya, Mario. Ok, ahí le vamos a programar su canción, ¿ya?
1: Listo, gracias.
0: Que esté muy bien, chao, chao, Mario.
1: Bueno, chao, chao, que tenga buen día.
0: Igual usted, cuídese. Chao, chao. ¿Cómo? ¿Qué cosa? ¿Cuál Mario? ¿Cuál Mario? ¡Ay! Este me jodió. ¡Aló!
2: ¡Aló, pues, señora! ¡Alejandrita!
0: ¡Hola, vos, tránsito, mi viejo! ¿Cómo está, mijo?
2: Aquí estamos medio alentados. ¿Para lo que pasamos? ¿Y usted cómo amaneció con don Barty?
0: Muy bien. Bueno, Barty, ¿cómo amaneciste?
2: Durmiendo.
0: Con los ojos cerrados, dijo.
2: Claro, po.
0: No, bien. Amanecimos bien, tránsito. Gracias.
2: Qué bueno eso, gracias a Dios por hacer tiempo.
0: Pero por supuesto.
2: Ayer escuché un tema en la tarde, parece que se llama El Canto del Campesino.
0: ¿Ya?
2: Que me gustó mucho. En la letra, por lo menos.
0: ¿A todo, Minlu?
2: Dígame.
0: Y a ver, una pregunta. ¿Y dónde lo escuchó?
2: Ahí mismo, el tema de anoche, porque estaba del... ¿cuánto se llama?
0: ¿Cristian?
2: El chiquillo. El Quique.
0: Ah, el Quique. El Quique.
2: Claro, el Quique lo puso. Ese Quique campesino.
0: Me está que estuvo haciendo el programa ranchero. ¿Este otro?
2: Sí, porque el otro caballero está preparando un cumpleaños.
0: ¡Ájale!
2: Así que hoy día va a estar ay, ay, ay, no más de bueno.
0: ¡Ándate, cabrito!
2: Así que no se vaya a perder la lejita de esa cuestionero por ahí.
0: No sé, a mí no me han invitado a ningún lado.
2: Ya, luego llega la carta de invitación.
0: No, para mí que no va a llegar nada. No, a uno cuando la quieren invitar, le invitan de con anticipación a última hora, poiga.
2: Ya.
0: Sí, cuando invitan a última hora es porque, ya invitémosla para que no hable.
2: Y un saludo, po, señora Vejita, a la dona, al amigo de ahí, de la isla Marchal. Al amigo Junito.
0: Que anda saludando.
2: Que el otro día me saludó, pues, el hombre Junito, pues, así que hay que devolverle el saludo también.
0: Dijo, al que me digo yo, el de ayer, Rulito dijo...
2: Rulo.
0: El que me peló el fin de semana en las pulgas, creo.
2: No sé, pero
0: ya.
2: Y el amigo Lasco de Pichingal y el amigo de los fósforos de allá en Linares.
0: Ya.
2: Y no hemos sabido de una señora, la Bellita. ¿Cómo estaría? ¿Cómo estará? La señora estaba malita, saludan.
0: No se
2: también
0: sabe.
2: De Linares.
0: No se sabe nada, poiga.
2: Claro, y yo soy caballero que también me saludaba de Linares, bueno. Si Dios quiere que todos estén bien.
0: ¿Donaldo?
2: No, porque he llamado a los caballeros en Linares que también me saludaba.
0: Sí, Donaldo, que nos llama casi todos los días también.
2: Ya que ha aparecido bien solo, con la voluntad de Dios.
0: Ya, pues así ya. Es, pues, oiga.
2: Y ustedes que lo pasen un lindo día, bien con don Walter.
0: Eso. Igual y usted, ya. Que tengo un lindo día.
2: Y preparar el diente para la invitación, oiga.
0: Ya.
2: Claro, pues.
0: Todo menudo.
2: Ya nomás, que estén bien.
0: Ya, mi viejo, cuídese.
2: Igual.
0: Chao, chao, buen día. Aló, buenos días.
3: Buenos días, Janita.
0: Bueno, ándate, cabrito, y ese milagro tan temprano. Amaneció. ¿Por qué tan temprano?
3: Sí, que yo despierto temprano, duermo nada la noche. Nada.
0: Para mí que le dio permiso el pantonero.
3: Oye, Janita, un saludo grande para usted y para su familia.
0: ¿Ya?
3: Y para el Bart y su familia, y para Tanoa.
0: ¿Ya?
3: Y para todos.
0: Ajá.
3: Sí, y me puedo tocar la canción y no Calopa López, y Mujeres y Guerrera.
0: ¿Mujeres qué?
3: La tendrá.
0: ¿El tema nuevo?
3: Sí, nuevo.
0: ¿Ya?
3: Qué lindo ese tema.
0: Sí, muy bello.
3: Ya, Janita,
0: bella la canción.
3: Estamos al aula.
0: Vale, chao.
3: Que tenga buen día.
0: Igual,
3: buen día para
0: gracias.
3: Todos.
0: Lindo día para la Elcita Marín de Sol de Septiembre. Un besito grande para ella. 5:15 a.m, vamos. ¿Toma la música? Ponele color. Y como dicen por ahí, pues ponele color.

0: del volante, a los que andan por la carretera y también los que esperan ahí la carretera. También.
1: Eco, al que le gusta el otro.

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1: Mañana con 27 minutos, ahí estábamos escuchando lo nuevo, lo último de Ninoska López, Mujer Guerrera, un tema dedicado para todas aquellas mujeres esforzadas, mujeres que de una u otra forma se sacan la porquería, ¿cierto?, por darle lo mejor a su familia, a sus hijos, a su familia enterita, un tema dedicado para todas aquellas mujeres. Y bien bueno que le quedó el tema a la Ninoska. Bien, bien bonito. Nada que decir. Bien bueno. Me gustó. Me gustó la canción. 5:28 a.m. Recuerde que usted puede pedir sus canciones, solicitar los temas que usted quiere escuchar, ¿cierto? Enviar los saludos al +569 6741 4765. Por acá nos dicen, hola Janita, buenos días para usted, don Mauricio, que tenga un lindo día, espectacular, está trabajando a esta hora. Aló.
2: Hola, buenos días.
1: Buenos días, ¿con quién hablamos?
2: Usted habla con Eduardo.
1: Eduardo, ¿de dónde?
2: Tutuquén Bajo.
1: Tutuquén Bajo. Cuéntenos, Eduardo.
2: Sí. Venía a pedir un temita de los Pumas de Río Claro.
1: ¿Ya?
2: El tema se llama Dos Vicios Tengo en la Vida.
1: Dos vicios.
2: Dos vicios. Sí.
1: ¿Ya?
2: Por favor.
1: ¿Y cuáles serían esos dos vicios, oiga?
2: Sí, actualmente no tengo ninguno, pero me gusta ese tema, pues, porque yo antes era de allá de Camarico.
1: Ya. Ya, sí, perfecto.
2: Y siempre me juntaba con ellos.
1: Ah, ya, ya.
2: Sí, sí.
1: ¿Las malas juntas?
2: No, no tengo malas juntas, no tomo ni bebo. Nada. El único vicio es el cigarro que tengo.
1: Ya, no, sí, tranquilo. Sí, son preguntas que uno hace por tirar la talla.
2: No, sí, pues, hija. Y ya son, pues, hija, nada más. Pues,
1: ya, pues.
2: Ese temita.
1: Ok.
2: Ya, claro, que esté bien, cuídese.
1: Igual, cuídese, que tenga un buen día.
2: Igual, y le mando un abrazo a la distancia. Chao,
1: muchas cuídese. Gracias, un abrazo. Chao, chao.
3: No son dinero ni fama.
1: Tómenlo, no es dinero ni fama. No son esos dos vicios. Ya, yeah. ¿Y cuáles serán los dos vicios? Buena pregunta. Los caballos, igual que el otro, ¿eh? No, esta hora está durmiendo el otro. Está haciendo tutito en el establo junto al lado de los, ¿eh? Estamos muy malos nosotros. 5:30 a.m. Buenos días, aló.
4: Buenos días, Janita.
1: Buenos días, ¿con quién hablamos?
4: Con Isabel de Romeral.
1: Hola, Isabel, ¿cómo amaneció?
4: Bien, gracias. ¿Y usted cómo está?
1: Bien, corazón, muchas gracias.
4: La llamo para desearle que tenga un lindo día.
1: Gracias, igual usted.
4: Que lo tengan una muy buena semana.
1: Gracias, gracias, gracias. Igual usted.
4: Ya, Janita, que esté muy bien.
1: Un lindo día, cuídese.
4: Ya, igualmente.
1: Besito.
4: Chao,
1: chao, mi amor. Isabel de Romeral. ¿Qué dice acá? Ivone. Gisela. Hola, Janita, buen día. Saludos para usted y queremos verla. Ay, es que no me gusta aparecer en cámara, si ese es el asunto. Ay, ya veré un ratito, Barti, un ratito nomás. Algo chiquitito, ¿ya? Y justo ahora tengo todo desordenado acá. Bueno, nada, no, está desordenado, pero... Ay, si nos faltan las excusas. Ya, me avisa cuando estemos apareciendo, por favor, Barti, un ratito. Por favor. Que viene a buscar. Pero no me aleje mi cartera de mí. No importa. Uy. Ya. Allá viene a arreglarme el pelo. Ahora se cree peluquero este otro. Ay, Dios mío. Pero ¿por qué me tira el pelo? Eso no se hace. Es que hoy día no me peiné. No, hoy día... Hoy día no me peiné, no, lo reconozco, no hoy día. Me iba a alisar el pelo, pero ocurrió un problema, bo. No, si el alisador lo tenía enchufado, estaba listo, todo. Pero no sé cuál de mis tres angelitas que tengo, o dos de las nietas, no sé. Alguien de las cinco, ya, pongamos las cinco. No, si te estoy diciendo que el alisador estaba bueno, hombre, si está bueno. El problema es que desapareció mi cepillo de pelo y yo no me peino con otra cosa que no sea mi cepillo. Y no estaba, así mágicamente desapareció. Parece que anduvo un duendecito, o una duendecita, mejor dicho. Y ahora sí, perfecto. Ahí estamos, Ivonne. Saludos. Hola. Eso fue lo que pasó. Se perdió mi cepillo de pelo. Y yo con otro cepillo. Cada una tiene su cepillo de pelos. Pero de repente sacan el de la mamá, ¿eh? Por no subir al segundo piso, por no buscar el de ella, no sé. Y desaparece por un ratito. La cosa es que hoy día me fui, me peiné, o sea, me vestí todo. Y mi cepillo no estaba por ningún lado donde yo lo dejo guardado. Así que no estaba. No me pude peinar. Y como cada una tiene su cepillo, ¿por qué yo tengo que sacarle el de mis hijas? Y no, y si le saco el cepillo encuentran un pelo negro como ellas son rubias. ¿Eh? ¡Mamá, ocupaste mi cepillo! Y yo tengo que aguantar ahí. Oh, sí. Saquen nomás mi cepillo. Sí, ocúpenlo nomás. Nada que hacer. Esto de tener mujeres. Ay, Dios mío. 5 de la mañana, 34 minutos. No, pero está bien. Una vez que uno no se peina en la semana, se cae mucho el pelo con el cepillo. Ahora sí, y ponen Gisela, me dices al oscuro, ahora no, ahora ya estamos en la pantalla, ya estamos ahí.

un bicharraco chichero. ¡Lo maté! Oh, eres... Sí, pues mira, de estos pajaritos, mira. Mira, ven a verlo. Estos son los pajaritos chicheros cuando... Se les llama chichero por... Se cayó. ¡Ay, que está infinito! Y acuérdense que estamos con la... Está mal aire, hombre. Se cayó el bicharraco. ¿No se les llama de esos bichitos chicheros cuando hay fruta en mal estado? Pero así se llaman, pues si le llaman, así los conozco yo. ¿Ah? ¿Así se llaman o no? Ay, entonces, ¿por qué me dice, pero yo pajaro chichero? A eso, pues, Barty. Cuando andan estos mosquitos y hay fruta ya en mal estado, verdura. Eso. Porque la fruta después se vuelve, se descompone y se vuelve fermenta y se sale ese olor de chicha, pues. A vinagre. Eso.

0: Esa. Oye, el niñito, esto hay que estarle explicando todo con pera y manzana. ¿Qué hora es? 5:44 de la mañana. Ya, vamos al Facebook Live, que estamos a través de Radio RTL Chile FM. Radio RTL Chile FM. Saludos para Gisela Ivón. Un besito grande para ti, Gisela. Ahora se ve. Ahora sí, Janita, se ve regia. Ahora no, ahora sí. Dice este otro. Oye, que está ahí. Fome, Barty. ¡Aló!
1: Hola, buenos días, Janita.
0: Hola, buenos días. ¿Con quién hablamos?
1: ¿Cómo está usted? Don Álvaro lo llama.
0: Álvaro, ¿de dónde?
1: De la isla de Marchán.
0: De la isla de Marchán. Sí. Cuéntanos.
1: Oiga, quería intervenir un tema de Rocío Ducal.
0: ¿Ya?
1: Tú querías que dejara de querer.
0: ¿Ya? ¿Dedicado para alguien?
1: Sí, para alguien por acá, que tengo una... Aparte, para allá una... ¿Usted sabe?
0: Ájale.
1: Alguien que conocí primera vez, sí, po.
0: Ya.
1: Conocí muchos años atrás, po. Mi ya. Esposa, pues.
0: Ya. ¿Pero es un amor imposible ella?
1: ¿Ah?
0: ¿Es un amor imposible?
1: Sí, po.
0: Anda, y de patas negras.
1: ¿Te imaginas que le echó en el puente Rauco, con ella en el río de Rauco, ahí, po?
0: Ándate, cabrito.
1: ¿Dónde Rulito, po?
0: Andáis de patas negras, hombre.
1: No, pues si no andas de patas negras, bueno, según, pues según la puerta viene la señora, hay que andar de patas negras.
0: Ya.
1: Sí, bo. Disculpe, ay. Anita.
0: Ya.
1: Rocío Ducal, disculpe.
0: Alejandra, ¿cómo? Alejandra.
1: Alejandrita.
0: Sí.
1: Oiga, ¿es que hoy día está de cumpleaños de Don Christian?
0: ¿Quién?
1: ¿Don Christian de la Radio TL o no?
0: ¿Christian Aguirre?
1: Ahí me pilló.
0: Voy a averiguar, pero ahí me pilló,
1: porque
0: amigo.
1: Estaba, yo pedí la ruta, va, la esparrandero.
0: Ya, perfecto.
1: Sí.
0: Ya.
1: Muchas gracias, Alejandrita.
0: Ya, que esté muy bien.
1: Siempre ha ido usted con los gallos.
0: Ya.
1: Ya, que ocurre, muchas gracias.
0: Ya.
1: Gracias a usted.
0: Pues. Oye, por eso no me gusta el Facebook Live. Por estos tipos de comentarios. Entonces, no, por eso ya saca la cámara al tiro. No, porque yo no estoy para el deseo de la gente, de los auditores, o de la gente mala onda. Ay, Dios mío. Y ahí está el mismo de la otra vez que estaba molestando, si no me equivoco. Muy bien. Es lo más probable que debe ser el mismo. Ya. Vamos a seguir con los mensajes del Facebook Live. Norma Esclona. Hola, Alejandrita. Se ve bien. Ni se nota que no se peinó. Que tenga buen día. Rosa Poblete. Buenos días. Quiero mandar un saludo a mi comadre Sonia Machuca, que dijo que la escuchaba todos los días. Y me gustaría escuchar el tema alto precio, que tenga un bendecido día, muchas gracias. Isabel, hola Isabelita, ¿cómo está, corazón? Buenos días, Janita, un saludo para usted y Barty, que tengan un buen día. ¿Me puede tocar la canción Debajo del Puente? Ay, me acordé del puente roto, del puente cortado, de todo, ¿eh? Damaso Contreras Gómez, saluditos y un bendecido día. Y Sandra Uvilla, buenos días, Alejandrita. Quiero preguntarle, el domingo hubo sorteo del Día de la Madre y gané un secador de pelo. ¿Y qué puedo hacer para ir a buscarlo? Me dijeron que le preguntara a usted. Gracias, feliz día. ¿En qué programa? Porque nosotros trabajamos de lunes a sábado y el día viernes fue el último día que hicimos concurso con Barty. ¿Y el concurso cuál fue, Barty? El regalo, un saco de papa y una malla de cebolla. Pero secador de pelo, no, nosotros no. El domingo nosotros no trabajamos, así que ahí sí que me pillo. No tengo idea. De verdad que no... La persona que le dijo que me preguntara a mí está muy equivocada, porque no tengo nada que ver yo los días domingos. ¿ya? Es de lunes a sábados el programa de nosotros. Los demás programas responderán ellos, pero nosotros solamente vemos los programas de esta hora y el de Liderando la Mañana. Vamos a la música, 5:49. Saludos, Elena, de las Mercedes Díaz. Buenos días, saludos, buenos días.

comentando en el Facebook. Así que saludos para su comadre Sonia Machuca, que nos escucha todos los días y le dedica y quiere escuchar Alto Precio. Que tengan un bendecido día. Muchas gracias, dice Rosa Pop.

0: Son las 6 de la mañana en punto. 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

Alguien pidió esta canción del pescado, ¿cuánto? Nadador. Déjeme buscarlo, porque se me perdió. Aquí no está. Parece que no lo veo. No lo encuentro. Aquí está, Luis Hernán Reyes Verdugo. Dice Juanita, Juanita. No, Alejandra es mi nombre, Alejandra. Me toca un tema, porfa. El pescado.

0: 6 de la mañana con 6 minutos y estamos en el Despertar Ranchero. ¿Qué nos dice el Facebook Live? Vamos, dice Elena de las Mercedes Díaz. Buenos días, saludos, Eduardo de... Ah, él es de... el que nos llamó en forma... al aire, no llamó al aire, él. De Tutuquén Bajo. Dice, gracias, un abrazo, mi nombre es Eduardo de Tutuquén Bajo. Gracias por... muchas bendiciones para usted, que Dios le bendiga y la proteja siempre. Muchas gracias, Eduardo. José Barrioso, buenos días, Alejandrita, saludos desde Talca. Desperté junto a su compañía y viendo los estados de mi hija. Dictó de las serenatas que cantó el Día de la Madre. Ay, qué lindo, qué bueno. Saludos para Luis Hernán Reyes Verdugo. Juan y Salas, buen día. Buenos días, un saludo y muchas bendiciones para todos los que trabajan ahí, auditores desde San Ramón, Santiago. Saludos para la comuna de San Ramón. ¡Aló!
1: ¡Aló, buenos días, Janita!
0: ¡Buenos días!
1: ¿Cómo amaneció?
0: Bien, ¿y usted?
1: Bien también, gracias a Dios. Un saludo para usted, para Don Val.
0: Bien, a este no le entran bala, este otro.
1: Ya, me alegro.
0: Bájale un poquito el volumen, ¿ya? Baje. ¡Al otro lado, hombre!
1: ¿Me puede tocar un tema?
0: Sí, ¿cuál?
1: Estoy enamorada de una mujer casada.
0: Ya, perfecto. Por una mujer casada.
1: Ya,
0: ¿ya algún saludo?
1: Bien, gracias, lo pase bien.
0: Ya, perfecto. Ningún problema. Vale, vale.
1: Ya.
0: Oiga, ¿cómo? Disculpe. ¿Qué me preguntó?
1: ¿Cómo está su papá?
0: Ah, gracias, disculpe. Bien, gracias a Dios, bien. Sí, salió todo bien en la operación de ayer, así que estamos ya tranquilos.
1: Me alegro.
0: Sí, muchas gracias por preguntar.
1: Gracias. Ya vamos para las operaciones.
0: ¿Cómo? No lo entendí.
1: Chao, gracias.
0: Ya, chao. El Hugo, ¿cierto? Este Hugo, saludos para Hugo de la cuesta, de ahí de Potrero Grande. ¡Aló!
2: Buenos días, Janita.
0: Buenos días, ¿cómo está?
2: Hoy bien, yo soy una fiel auditora, primera vez que la llamo en la mañana.
0: Ay,
2: llamaba al otro, al finao, como le dice.
0: ¡Ah, el finao!
2: Pero yo sigo hablando, yo sigo escuchándola a ustedes.
0: Qué bueno, gracias por...
2: Oiga, Janita, quería una canción.
0: ¿Cuál, mi amor?
2: Amor de Madre, por Alejandro Fernández y Emiliano Aguilar.
0: ¿Ya?
2: Si se puede, por favor.
0: ¿Escuchó? Claro, pues sí. Oiga, espérame un poquito.
2: ¿Ya?
0: Barti, ¿o estamos concentrados en el programa o estás zapeando por teléfono? ¿Con quién estás chateando ya? No, ya. ¿Cuál es el tema, corazón? Disculpe.
2: Amor de Madre.
0: Amor de Madre, de
2: Alejandro Fernández y Emiliano Aguilar.
0: Ya, mi amor. Acá el Radio Control lo va a buscar, ¿ya?
2: Que sea buena gente el Barti.
0: No, si teniste que retarlo de vez en cuando, oiga. Vuela una mosca y se distrae. No puede hacer dos cosas juntas el Barti. De verdad.
2: Ya, mi amorcito. Que tenga un buen día.
0: Ya, igual usted que tenga lindo día, cuídese.
2: Ya, gracias.
0: Chao, chao. Chao, chao. Lorena Núñez Vergara, hola, hola, linda. Saludos para usted y Barti. Gracias, corazón. Igual para ti, Lore. Mauro Fuentes, buen día, Alejandra. Saludos para usted y su colega. La escucho desde Minera Los Bronces, en Santiago, Cordillera. Último día de turno y a descansar a casa. Soy de Santa Rosa, Sagrada Familia. Gracias por su compañía día a día. No, gracias a ustedes por quedarse acá, escucharnos, por comentar el Facebook, por los WhatsApp y todo. Gracias a ustedes, estamos acá también. Sí, eso hay que decirlo también. Gloria Soto, buenos días, mi niña hermosa. Glorita, linda, preciosa. ¡Mua! Un beso para usted. Flor María Fuentes Navarrete, buenos días, señora Alejandra, tenga un bendecido día. un tema, porfi, cualquiera. Ah, ya, ningún problema. Miguel Quijada García, buen día. Señora Alejandra, saludos a Molina desde El Salvador, Chile. Pía Panchita, hola Pía, hola Janita, todos los días te escucho, un gran abrazo y muy lindo programa, gracias corazón. Ramón Navarro, buenos días RTL, saludos y eco, eco. José Barrios, ¿usted me podría regalar un tema? Sí, el tema es... El tema del otro, te quedó grande la yegua. Pero de Rocío Cri. Dice, te quedó grande la yegua de Rocío Cri. C-R-I-C-R-Y. Juan Carlos Favar, uy, Juan Carlos, saludos para ti, Juan Carlos. Patricia Alejandra Velázquez Montiel, buenos días, Janita, cariños para usted y don Barti. Además, esperando que su papito se encuentre súper bien, un abracito desde Castro, Chiloé. Gracias, mi amor, sí, mi papá salió bien en la operación, gracias a Dios. Les voy a comentar, ya que también lo hice público ayer. Gracias a Dios salió todo bien en su operación. Se supone, y es de esperar que sea así, que le sacaron todo lo malo que tenía en su cáncer. Así que, bueno, gracias a Dios está bien. Le dieron el alta al tiro. Diosito lo escuchó a mi viejo porque no quería quedarse ahí. Estuvo todo el fin de semana llorando mi viejo que no quería quedarse hospitalizado. Ya está en casita, así que con sus cuidados necesarios. No hacer tanta fuerza, siendo comiendo sano, y eso es lo que más cuesta. Y que se quede tranquilo, algo poco, porque, bueno, pasa acostadito todo el día, pero no, gracias a Dios está en casita, así que muchas, muchas gracias. Gracias por preguntar. Así que andamos de buen ánimo, como todos los días, y con la esperanza, pero puesta al mil. Ah, ya. Mira, lo que pasa, Barty, el tema que pidieron, te quedó grande, la yegua la canta Rocío Cri, es mi hija que canta serenatas, José Barrios dice. Ya, vamos a buscar si es que los temas están en YouTube, ¿ya? Y si están en YouTube y suenan bien en YouTube, lo vamos a programar. O si no, programamos el tema por cualquier artista, ¿ya? Rosa Margarita Rojas Cruz, buenos días, saludos a Huaquén con un tema lindo. Saludos para toda nuestra gente de Huaquén, besitos. Vamos a la música, Barty, por favor. 6 de la mañana, 14 minutos.

0: con la Alejandra.
1: ¿Quién no lo hice?
0: Tú me engañaste con la Alejandra.
1: No, no, sí,
0: la vecina te vio.
1: No.
0: Me engañaste con la Alejandra. ¿Sabes qué? 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
1: Oye, espera, David.
0: No me hables, ándate con la Alejandra.
2: ¿Y qué tengo que ver yo aquí en esta pelea?
0: ¿Por qué me engañaste con la Alejandra?
2: ¿Qué nombre?
0: ¿Tú me engañaste con la Alejandra?
1: No, no, sí,
0: la vecina te vio.
1: No,
0: me engañaste con la Alejandra.
2: Ay, la vieja cabinera, la vecina.
1: Oye, espera, David.
0: No me hables, ándate con la Alejandra.
1: ¿Por qué no me crees?
2: ¿Qué tengo que ver yo en esta situación?
1: No, por fin que me saliste.
2: No.
0: Si te vieron con la Alejandra.
2: Siempre metiéndome en atajo y yo nada que ver. Yo felizmente casada con mi marido, tranquila, no lo engaño. Nada. Y me meten en problemas.
0: Porque no te creo, tú me engañaste con la Alejandra.
2: Dale con la cuestión. Ya, vamos para Alejandra. 6 de la mañana, 18 minutos. Y ella es...
0: ¿Te vieron con la Alejandra?
2: La hija del auditor que nos habló por Facebook. José Barrios. Rocío Cri.
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0: Si te vieron con la Alejandra.
1: ¡Oh!
0: Me engañaste con la Alejandra.
2: Dale.
3: Ya no pienso mantener
2: el alto precio de la fama. Ah, a la fama dominicana.

0: audios. Porfa. Gracias, señor Barty. De abajo para arriba. Bueno, de arriba para abajo, ¿no? De abajo para arriba.
1: Buenos días, Alejandrita. Esperando que se encuentre muy bien. Oigan.

0: lado de los demás. Y en todos lados existe eso, así que póngale adelante nada más, Alejandrita, no se amargue por cosas. Y quería saludar a todos mis colegas de acá de Pelimar, que son unos macabeos, que para el día del primero trabajador a nadie le dieron permiso para ir al asado, así que no se hizo, así que estamos en espera de eso. Y póngale una canción bonita de los Pincheras del Sur, por favor, muchas gracias y que se encuentre muy bien. Buen día, bendiciones.
1: Juanito, ¿verdad? Y la voz de Juanito. Gracias, Juanito. Él es un auditor fiel que nos escucha todas las mañanas. Un besito grande para usted. Cuídese mucho en la ruta, amigo mío, ¿vale? Saludos para su gente, saludos para la gente, los pasajeros que transporta día a día, que confían, ¿cierto?, en sus manos. Muchas gracias. No, y no, obviamente bueno, que en el momento
2: par de huevulientos,
1: molesta.
2: ¿Cómo estáis, Barty?
1: Pero déjame
2: estáis
1: terminar
2: gana
1: de hablar, pues,
2: aquí, la Ratatouille, no, reportándose. Buen tema sacaste, rata de dos patas. No, te quedó grande la yegua. Ay. Ya, nomás. No, ¿cuál frío? Ni un frío. Ando dando la ronda, ni un frío, cabrón. Ando con gorrito, ni.
1: Pero si eso es lo que te estaba hablando, Barty, tú no me tomas en cuenta. Ahora le estaba respondiendo a Juan. Allá, mete la vieja chica. Mira, le estoy hablando y no. ¡Ay, Barty! ¡Ey, Barty! ¡Barty! ¡Estoy acá! ¡Barty, baja! ¡Ey!

0: por favor, dame paciencia esta mañana. Hoy día está totalmente disperso este hombre, desconcentrado al máximo. Buenos días. Ya, hombre, sí te vi. Buenos días.
1: Buenos días, Javita.
0: Te dije que íbamos a ir con los WhatsApp, hombre. Aló.
1: Aló, buenos días, Javita.
0: Ay, Dios mío. Buenos días, ¿cómo está, don Emilio?
1: Bien, gracias, señora. Lo que me levanto mi corazón. Va muy bien trabajando el motor.
0: Qué bueno, qué bueno, qué bueno.
1: Contento escuchar a Javita de la mañana.
0: Claro, sí, pues obviamente, sí. Nosotros también contentos de saber que amaneció bien, don Emilio.
1: Estoy tomando pastillas que me dio de Talca para volver. Perfecto, las pastillas muy lindas, pero de un viaje.
0: Ya, qué bueno. Es una pastilla linda porque lo hace dormir de un viaje, pues eso es lo que está diciendo, pues Barty. Oiga, claro. Don Emilio, cuéntenos, ¿qué canción quiere escuchar?
1: Quiero saludar en primer lugar a don Mario Gallardo, a don Rafa Corralero, la arbolera de Valdivia, y don Ernesto, y a todos mis admiradores, que miles admiradores que ayer me llamaban, mucha gente.
0: Qué bueno.
1: Y un saludo a mis cuatro hijos, que Dios me lo bendiga, señor.
0: Claro que sí, eso sí, pues.
1: ¿Y usted cómo está, Jalita?
0: Bien, oiga, ¿se acuerda de este pito?
1: Sí.
0: ¿Le trae recuerdos?
1: Sí.
0: Ah, ya, don Emilio, un besito, un abrazo. Nosotros le vamos a programar una canción de acá, ¿ya?
1: Un saludo al tío Ernesto Aliaga.
0: Vale.
1: Tengo una cancioncita que parte por mi Jalita. Que Dios la bendiga.
0: Ya.
1: Chao, gracias, Jalita. Que el Señor me la bendiga mucho.
0: Muchas gracias, Emilio. Gracias, gracias. Besitos, cuídese mucho.
1: Chao, chao, gracias.
0: Chao, chao. Oye, este es muy malo, este Barty. Eres muy malo tú. Tú no, este es malo. Saludos para el tío. Saludos para el tío. Buenas, tío. Oh. Saludos para el coleguita que va junto a él. Un besito grande para el tío. ¿Ya? Y dicen por acá, qué bueno que salió todo bien al suegro. ¿Dónde vive para ir a verlo? Lo que quiere este otro. Y mandó un audio, escuchemos lo que dijo. Por favor.
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0: Son las 6 de la mañana, con 31 minutos.
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2: Mañana, 40 minutos, saludos para el tío que está con el coleguita. Hoy me dijo el nombre, ya se me olvidó otra vez. Voy a escuchar el audio, voy a escuchar. ¿Ah? Ay, ya.
3: René González, tía Alejandrina.
2: Vale, vale, tío, René González, saludos para René González. ¡Éjale, tío! ¡Buena, tío! Saludos para el tío. Saludos para el tío, un besito grande para él. Oye, milagro que no anda con la tía. Ni que la tía lo acompaña. Ah. A trabajar. ¿Eh? La dejó en casita, acostadita.

saludos para... ¿Cómo se llama este? Ah, el puente cortado. El puente cortado. Como que me siento toreado con esos colores rojos que hoy tienes puestos. Sí, las uñas rojas. ¿Se alcanza a ver? Sí. ¡Miau! Los labios rojos. Y la leñadora. La leñadora. Y la blusa, la camisa, como le quieran llamar. Bueno, la camisa es de hombre. La camisa es de color rojo también con rayitas negras. Leñadora se llama la blusa, camisa, esta cosa. Ya, vamos a los mensajes. ¿Qué nos dice por acá, Patricia? ¿Qué, Alejandra Machado? Ah, ya, espérate. Olga Isabel Corre... ¿Ah? Espérate, vos. Déjame leer los mensajes, hombre. Olga, tú mata las moscas nomás, que ya anda con el matamosca y este otro. Olga Isabel Cornejo Briones. Hola, y un besito. Hola. Patricia Alejandra Velázquez Montiel. Quiero pedirte un tema de Rocío Jurado. Algo se fue contigo. ¿Lo programó? Déjate, oh. ¿Lo programó? ¿No? Solimei Pinito. Hola, buenos días. Esperando que se encuentre bien y comentar que ustedes me traen muy bellos recuerdos de mi niñez, ya que mis abuelos escuchaban que esta música y ahora me levanto escuchándolos. Quería pedir si pudiera el farolito, por favor. Muchas gracias de antemano y que tengan un hermoso día. Yewis, me dicen por acá, Viviana Cifuentes, acá despertando con tu música. Espero tengas un excelente día. Saludos, un abrazo. Saludos para ti, Viviana. Un besito grande, Yewis. José Barrio, muchas gracias, señora Alejandra, por el regalo de tocar el tema de mi hija. Lo grabamos en la casa de don Rufino Hernández, campeón nacional de rodeo. Mira, buena. Sonia del Carmen, un saludo a mis compañeros de Copefrut. Vamos en el bus. Ignacio Juvenal Quesada, hola, buenos días, Janita, saludo. Manolito, hola, mi viejito. Besitos, Manolito Estrada. Buenas, Manolo. Buenos días, mi gran ídola. Ay, sí, soy su ídola. Juan Paredes, hola, cita, que me toque un tema por ser hoy el día de mi cumple. Soy de Los Lagos, región de los ríos. Feliz cumpleaños, Juan Paredes. Un beso. Michael Cisterna. Buenos días, Alejandra Álvarez. Puedes colocar la canción En tu perra vida. ¡Ay, hombre! Del grupo Firme con Lenin Ramírez. Gracias. Oye, ese tema es muy bueno. Genial el tema que pidió Michael. Michel. Ah, saludémoslo como Michel. Más lindo. Michel Cisterna, un besito. 6 de la mañana, 44 minutos.

6 de la mañana, 48 minutos. Saludos para Camerri. Buenas, malo para el agua. Malo para... para el ácido. Esto es En Tu Perra Vida, 6 de la mañana, 47 minutos. Saludos para Luisa, que está en la sintonía. Saludos. Buenos días, señora Alejandra Álvarez, espero que se encuentre bien. Le pido un favor, me puede tocar una canción para saludar a mis hijos Manuel Marchant, José Marchant, la señora Maritza Valenzuela. Cualquier tema de Zúmbale Primo, que sea bonita. ¿Tocaste Zúmbale Primo? ¿Sí? Ah, ya. Ahí le programamos el tema de los Zúmbales, faltaba el saludo. Que los quiero mucho y amo con todo mi corazón, de parte de Alejandro.

se encuentre muy bien. Oiga, y esa persona que tiene malas vibras, usted tiene que seguir adelante, ¿no? Porque fíjese que usted es importante, que anden preocupados de todo el tiempo de usted o de cualquiera que tiene malas vibras. Siempre hay personas con malas leche que andan preocupados de los demás. Y en todos lados existe eso, así que póngale adelante, ¿no? Alejandrita, no se amargue por cosas. Y quería saludar a todos mis colegas de acá de Pelimar, que son unos macabeos, que para el día del primero trabajador a nadie le dieron permiso para ir al asado, así que no se hizo, así que estamos en espera de eso. Y póngale una canción bonita de los Pincheras del Sur, por favor, muchas gracias y que se encuentre muy bien. Buen día, bendiciones.

56 minutos. Con 57. Saludos para, ¿cómo se llama? José Lile. No, me vengáis acá a levantar las manos como diciendo, uy, ya se lo olvidó, uy, Dios mío, que tengo que estar diciendo todo, ¿no? ¿Y tú cuando te equivocáis? ¿O de ti cuando se te olvida algo? ¿Ah? ¿Mm? Responde, vos, responde. 6:57. Hoy nosotros parecemos matrimonio. José Lilde, saludos para usted y para todos sus colegas.

0: Son las 7 de la mañana en punto.
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Coqueta. Me encanta esta canción, me encanta el grupo Frontera con Fuerza Rígida. Me encanta. Me encanta, dijo loco. Qué rico. Me acordé. Ya, vamos a leer los últimos mensajes del Facebook Live. A ver, Francisco Becerra, ya lo di. Bernardo Villar, hola, buen día para ustedes, mucho éxito, saludos para ustedes y para el club, gracias. Fanny Hernández, hola. Cristian Puentes, una carita con un besito, con un corazón y dos florcitas. El niño, ella, el puente cortado. María Martínez, buenos días, señora Alejandra, ¿cómo está? Quiero pedir el favor de saludar a mi hermana Josefina Martínez, de Paso Ancho, con la canción de Pimpinela, hermanos. Muchas gracias y que tenga un excelente día. María Martínez de San Bernardo, los escucho vía online. Mi amor, este programa es de música ranchera, corazón. Pero Barty le va a buscar una canción bonita para dedicarla a su hermana, que hoy está de cumpleaños, ¿ya? Sí, pues que estamos con música ranchera, corazoncito de melón, ¿ya? Saluditos para usted, saludos para toda nuestra gente. 7:10 a.m, ya muchos escolares van rumbo, camino al colegio. Esto es Recuerdos y Emociones, junto a Luchito Figueroa. Oye, saludo para Luchito Figueroa, que nos escucha todas las mañanas tempranito. Saludo también para el otro, el Morales. Morales de Limiña. El Limaña. Oye, ¿qué será de Limiña? Que ahora no nos llama. ¿Qué será de él? ¿Dónde estará? ¿Qué estará haciendo? ¿Dónde estás, hombre? Hazte ver, déjate ver.

0: A ver. Ay, ahí está, este saludo ya lo di. Por acá me dicen, saludos Janita, buen día. Buen día, saludos. Y este de acá, buen día, buenos días Alejandra, quisiera pedir un tema de las flores de Rucalhue. Gracias, Luisa. Ya, Luisa, ahí le vamos a programar cualquier canción porque no pidió ninguna específica la Luisa, ¿ya? Vamos a partir a la música programando los temas solicitados por Facebook, llamado al aire, interno y también por WhatsApp. ¡Aló! ¡Aló!
1: ¡Hola, hola Alejandrita!
0: ¡Hola, hola!
1: ¿Cómo está?
0: Bien, ¿y usted?
1: Bien, con el favor de Dios.
0: ¡Ájale, gatito! ¿Cómo van esas ensaladas, mijo?
1: Bien, con el favor de Dios.
0: ¡Qué rico! ¡Qué bueno!
1: Aquí, luchando por la vida.
0: ¡Eco! Bien. Bien, me parece.
1: Una canción.
0: ¿Qué canción?
1: La motosierra.
0: ¡Buena motosierra! La que nos deja palo parado, hombre.
1: ¡École!
0: ¡Eco! ¡Dios mío!
1: Tiene buena sierra.
0: Tiene buenos dientes, oye, la tonta.
1: Ya, y nomás. Topa espada y lo corta.
0: Buena espada tiene esa motosierra y los dientes bien afilados, hombre.
1: Uy, y nomás.
0: Échale nomás, que nos deja palo parado esa motosierra.
1: Ya, pues. Alejandrita, ahí nos vemos, chaito.
0: Vale. Chau.

0: Yo estaba llamando y el teléfono sale ocupado, perrito. ¿Está malo?
1: No, está bueno. ¿Y quién es ese? ¿El Niña? No, di la verdad, Rosa. No. Si los teléfonos, las dos líneas están buenas. Saludos para Rorro, que va camino al gym. Sí, tan bueno, hombre. Saludos para el Rorro, que va camino al gym. Ella.

0: hacia España. Vamos, cruzando lo que es Francia. Anita, si no pudiera colocar un tema de Vicente Fernández, del hombre que más te amó, por favor, saluditos cariñosos ahí para usted y para el Barti.
1: Gracias, Mauricio, que va camino a Francia, dijo, ¿cierto? A Francia. Oye, tremendo trabajo que tiene este hombre. Recorre muchos países, muchos lugares, sectores. Qué buena. Saludos para usted, Mauricio.

0: 7 de la mañana, 21 minutos, la última, última media hora que nos queda de programación de este día, martes 12, martes 12 de mayo, acercándonos ya a mitad de mes para entrar a... ya a puertas del mes de junio. Oye, los días pasan volando. Pasan muy rápido, muy, muy rápido. No te das ni cuenta cuando ya vamos a estar en tiqui tiqui ti, tiqui tiqui ta. Eso, eso, eso. ¿Aló?
1: Buenos días, Alejandra. Gusto de saludarle junto a Barty Núñez.
0: Buenos días. Oye, sí, llorando, llorando nomás.
1: Alejandra, mira, no, yo no te llamo todos los días porque hay mucha gente que te escucha para no ocupar el tiempo de aquellos auditores que realmente necesitan escuchar tu canción favorita.
0: Ajá.
1: Pero mira, por dos cosas puntuales. Primero que nada, me detuve aquí en lo que es la carretera para contarte que muchos conductores irresponsables, ¿ya? El camino está complicado, hay una garuga, la verdad, bastante espesa. Hay algunos vehículos que no respetan la distancia y al frenar el vehículo se refala y va a chocar con el vehículo que va adelante.
0: Claro.
1: Así que por favor, a través de la radio RTL, su programa, que lo escuchan muchas mamitas y obviamente varones también, por favor, el mensaje que sea claro cuando hablamos de que no queremos llamar a la radio y decir vehículo tanto fue... colisionado, accidentado, chocado, etcétera. Por claro. Favor, tome responsabilidad, seriedad a la conducción cuando una persona sube al volante, Alejandro. Eso es una cosa.
0: Exactamente.
1: ¿Perdón?
0: Exactamente te digo, hay que ser responsable tras el volante para conducir.
1: Totalmente de acuerdo. Y lo segundo, felicitar a todos los que llegaron al estadio con un frío enorme ayer, Curicó Unido en la agonía empató.
0: Exactamente, a dos.
1: A dos, Alejandra. No podemos aguantar un resultado, algo nos está pasando, algo está ocurriendo, pero no podemos aguantar la presión, seguramente, bueno, ya no son tan chicos, pero yo tengo esa palabra que digo, estos chicos, lamentablemente, Curicó tiene que trabajar la parte psicológica y me encantaría en lo personal, que vale mi opinión, de que Curicó jugara todo el partido como jugó el primer tiempo. Alejandra, no la quiero atrasar más. Un abrazo enorme, vamos a estar muy pendientes porque todos los días la escuchamos, porque andamos en la carretera, andamos en distintos lugares y obviamente si hay algo, la vamos a llamar.
0: Perfecto, ningún problema, vamos a estar esperando su llamado, no se desaparezca tanto, por favor, hombre.
1: No, Alejandro, lo que pasa es que, insisto en algo, hay mucho público, hay mucha gente que quiere llamar a la radio y a mí también se me complica porque... quiero llamar de repente y obviamente le doy la posibilidad o la oportunidad a aquella persona que quiere escucharte, porque hay mucha gente que está solita en casa. Uh-huh. Habemos muchos que nos levantamos temprano, como usted, como Barty, y muchos que hacen patria en este país. Buenos días, Alejandra. Junto a Barty Núñez, dupla ganadora.
0: Gracias. ¿Limiña?
1: Sí.
0: Oye, ¿Limaña?
1: Sí.
0: Lo último. Baila, baila, baila, Limiña, baila. ¿Se acuerda o no?
1: Usted sabe que yo la estimo mucho.
0: ¿Se acuerda?
1: Sí, bo. Me acuerdo mucho. Barty se está riendo en la sala de sonido. Pronto voy a estar por allá, Barty. Usted sabe.
0: Sí, no, sí, tranquilo, ya. Tú, vende, vende, vende, Limiña.
1: Chao. Un abrazo.
0: Ya, amigo mío, fíjese, un abrazo. Estamos muy pesados. Basti, déjate de decirme cosas, porque yo soy después la que quedo mal. ¿Ve? Ahora ahí el Limiña va a andar vendiendo, vendiendo y bailando, bailando, bailando. ¿Ah? Baila, baila, baila, Limiña. No, ni que después voy a tener problemas, hombre. Después el otro se le pone celoso ahí. ¿Eh? Oye, el otro va a estar celoso. El Morales. Un tal Morales de Limiña. No escucha todos los días Morales. Un saludito a Morales. Aguante la locutora. ¡Ájale! No, y tengo que aguantar harto, oye.

0: con el matamosca matar. Deja todo tirado. No, Dios mío.
1: Oye, esta canción me encanta. Sí, me encanta, lo admito. Me encanta la descendencia chilena. Un día fui a compartir con la pachona, los pachones, con la tía, el tío ahí, la tía Queca y el tío Lucho. Don Luisito, me pegó con la descendencia chilena esta señora, oye. La tía. El Luisito. Así que vamos a escuchar esta canción. Esto dice la descendencia chilena y esta canción lleva por nombre... 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

0: Tridas. Sí, porque tiene tilde en la primera. Damaso. Damaso. Damaso. Saludos para los Guindos y Sarmiento. La escuchan todos los días. Un tema, por favor, de Ana Gabriel Valentín de la Sierra. Muchísimas gracias y un bendecido día. Ah, le escuchan Rancagua. Saludos, que tenga lindo día. Gracias por estar en la sintonía. Aló.
1: Aló, Alejandrita.
0: Así es, ¿cómo está?
1: Bien, bien, escuchándola aquí. Ya tenemos harta llamada hoy día.
0: Eso, hartos llamaditos.
1: Va a tener que alargar el programa.
0: Está mal, loco, dígamelo así nomás, oiga.
1: Voy a empezar antes.
0: No, pues ya quiero más. Y hasta quiero voy a... No, oiga, si tengo que dormir también.
1: Oiga, ¿me puede tocar el tema de Johnny Rivera y lloramos los dos?
0: Vamos a hacer todo lo posible porque hay muchos temas solicitados, ¿ya?
1: Ya.
0: Ya. Ya, mi viejito, cuídese, que tenga un lindo día.
1: Ya, igual, que esté muy bien. Saluda a don Balsi.
0: Vale, gracias, don Héctor. Sí,
1: que mueva los dedos nomás. Sí.
0: No, no, si oiga, que va a mover los dedos este otro, ya. Cuídese, ya. Que esté bien. Chao, chao.
1: Chao, chao.
0: Chao, dice por acá el WhatsApp. Hola, hola, buenos días. Saludos desde Bahuileo. Muy buen programa y muy buena locutora, Janita. Muy, gracias. Mucho éxito en todo y siga triunfando cada día. Quisiera pedir un tema del grupo La Super Tropicura Mix Despechados. Gracias. Ya, ahí vamos a hacer todo lo posible. Hola, tía Alejandra. Hola, Dayana. Saludos, Dayana. Va camino al colegio. Un saludo para usted y para mi familia. Un abrazo, besito grande. Ya, ¿y usted va al colegio ya? Qué bueno, me alegro, corazón. ¿Con quién va? Cuéntamelo todo, Dayana. ¿Va con la tía? ¿Va con el primo? ¿Ah? Ahí me lo cuenta la Dayana. Un besito grande para la Dayana. Esta niñita, linda, preciosa, que va con su mamita, va con la tía. Así que saluditos para ti, Dayana, que te vaya muy, muy bien en el liceo, en el Juan Terrier, ¿ya? Así que besitos, pórtese bien y cuídese mucho, mi niñita. ¿No envió un audio? Escuchémoslo. El primero de arriba para abajo.
2: Voy con mi mamá, el Maxi está en práctica y...
0: Ah, ya.
2: Y mi papá está trabajando.
0: Ah, lo mandaron a trabajar al otro. Al tío. Oye, qué bueno, ya, que se porte bien nomás ese niñito y de tu primo, ¿eh? Ahí lo estamos, lo tenemos vigiladito. Sí, ¿no? Que se porte bien el yerno. Es el yerno, hombre. Sí, pues. El único yerno que voy a tener por parte de la Paula, no hay más. No.
2: No, ya si se porta bien, tiene promedio 5.8 y está con la práctica ahora. Y... estamos todos bien aquí, ya es día. Un abrazo grande, que me tengo que bajar del auto y entrar a la clase.
0: Ya, hija. Vaya, ponga atención, pórtese bien. Saludos para la tía. Un besito grande, tía. Ahí nos estamos viendo cualquier día. 7:44 a.m. Ay, Barty, esos tiempos eran antes. Modernízate hoy. ¿Y tú? 5.8, buen promedio, hombre, buen promedio. No, es buen promedio 5.8. Y tú tenías puros 4 y ahora viene. Ay. No. Ay, te daban porque le hacías la pata, po.

8. Buena nota un 5-8. De un 5 para abajo, no, de un 4-9 para abajo ya es. No, ya. No. No, para mí un 5-8 es buen promedio. Boston. No, yo tuve. Oye, yo en la media tuve promedio 6-4, para que tú sepas. Salí con un 6-4 de cuarto. 6-4, hombre. 6-4. Sí, más o menos nomás.

¿Y de qué me sirvió? Estar hablando aquí, po. ¿Y qué tiene? ¿Y qué tiene? ¿Y tú? ¿Y tú, po? A ver, párame la música. No, si esta cuestión la arreglamos al tiro. A ver, ya, po. Estamos hablando de las notas. Tú, a ver, ¿con qué promedio pasaste? Ya, con un 4-9. ¡Ah, qué bonito! ¡Miren! Y un 5-8 es malo. No, el número ese 5-8 está bien para mi yerno. Déjalo, ¿qué tiene? No, ay, te quedo en el pasado. Ya, vamos a la música. Tiene internet, tienen todo. Sí. Sí, hombre, sí. Ya, sí. ¿A ti hay que decirte que sí nomás? ¿Sabes qué más, Barty? ¿Sabes qué más? No, a ti no hay que decirte sí nomás. No. ¡Que no! No me vengáis aquí. 7:46. Vamos a la música. Saludos para Andrés, para Ninoska. Un besito grande para toda la familia de estos chicos. La Rocío y el Ariel. Vamos a la música. No, si no te pesco, Marta. Chao nomás. No, chao. Habla con mi mano. Habla con mi mano. Toma mi mano. Ahí tenés los cinco. Habla. No, no voy a hacer...

El Alex, el tío Alex, le envía muchos, muchos saludos a su amada esposa. Dice que la ama con todo su corazón, que ella es la luz que iluminó su camino, que es su esperanza, su cielo, su tierra, su motor, su motivo y todo por el día a día. Está tremendamente orgulloso de ser su amor. Así que, bueno, tía, usted sabe, porque este hombre la ama con todo su ser, así que un besito grande para ambos. Disfruten ese cariño, ese amor tan inmenso que se tienen como matrimonio. Y dice el tío Ale que la adora.

saludo para el tóxico, que se cuide en la carretera. Ay, tóxico. Ay, este hombre sí que es tóxico, hombre. Saludo a Ámbar, un besito grande para ti, mi niñita. Intenso. Ay, oye. Tóxico. Ya, nos estamos despidiendo. Sí, nos despedimos del... Despertar ranchero.

y nos volvemos a escuchar en una hora más con él, liderando la mañana, pasadita las 9 de la mañana hasta las 13 horas. Vamos y volvemos. Buena mañana.

0: 7 de la mañana, 57 minutos. 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
4: Son las 8 de la mañana en punto.
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0: Masiva visita marca el Día de la Madre en el Cementerio Municipal de Curicó. Municipio de Arauco conmemoró a las mamás en la gran jornada de autocuidado y entretención. Amago de incendio puso en grave peligro una casa en el área céntrica de Curicó. Continúa la campaña de reciclaje de neumáticos. Y vamos a estar conversando, por supuesto, en exclusiva con nuestras invitadas del día de hoy, la alcaldesa de Arauco, Claudia Medina, y la diputada Priscila Castillo.
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0: ¿Cómo están? Muy buenos días. Bienvenidos a nuestra edición matinal de noticias. Esta jornada de día martes ya, 12 de mayo. Oye, aprovechar la instancia simplemente para decirles que hay bastante niebla, pero en altura. Pero esto en toda la región, no solamente acá en nuestros estudios centrales. Hay bastante niebla, el pavimento un poco húmedo. Precaución a quienes andan conduciendo a esta hora de la mañana en toda la zona centro del país. 12 de mayo, San Pancracio, a quien saludamos el día de hoy. Ah, don Barty Pancracio Núñez, quien está a cargo de la puesta en el aire. Y quien les habla, la lectura de los textos informativos, Sergio Peñalosa Calderón. Bueno, es todo un departamento de prensa detrás. Un equipo que trabaja constantemente las 24 horas del día para poder, ¿no es cierto?, cubrir la mayor parte de las noticias que se dan en la zona centro del país. Con nuestros corresponsales en Linares, en Talca, en San Fernando y por supuesto acá en la ciudad de Curicó, en donde hacemos las transmisiones desde nuestros estudios centrales en Mont con Membrillar. Esta jornada entonces de día martes 12 de mayo, que por supuesto les invitamos a informarse junto a nosotros, a usted que nos escucha la locomoción colectiva, a usted que nos escucha en los diferentes centros de distribución hortofrutícolas de la zona central del país, la Felicura acá en Curicó, en Linares también tiene lo suyo, para que claramente, ¿no es cierto?, puedan ya conectarse con las informaciones. Informaciones que les vamos a estar contando además a través de nuestras redes. www.radiortl.cl y Radio RTL Chile FM en el Facebook, también en Instagram, ¿no? Bueno, ahí vamos a estar contando algunos detalles de lo que se viene. Hay sorpresas, todavía no finaliza el mes aniversario de la radio y vienen algunas sorpresas en donde todos van a poder disfrutar, grandes y chicos. Vamos a adentrarnos con las informaciones a esta hora de la mañana. Por supuesto, este amago de incendio que puso en grave peligro una casa en el área céntrica de la ciudad de Curicó, y específicamente se trata de la preocupación, por decirlo menos, que causó un amago de incendio registrado en horas de la tarde de ayer en una vivienda particular ubicada en el área céntrica de Curicó, situación que movilizó al personal de bomberos, de carabineros y de emergencia comunal. La emanación de la humareda desde la vivienda ubicada en calle Vidal al llegar al regional, la cual a momentos de la emergencia ya se encontraba sin moradores, alertó a los vecinos, quienes no tardaron en llamar al cuerpo de bomberos y denunciar la situación. Frente a los hechos, y tras la llegada de los carros bombas, se pudo establecer que se trató del recalentamiento de una olla en la cual los dueños de casa se encontraban cocinando y quienes por algunos minutos permitieron, ¿no es cierto?, dejaron la cocina sola y permanecieron fuera del inmueble. Sobre el particular, se refirió el teniente primero de la primera compañía de bomberos de Curicó, Matías González, quien estaba a cargo de esta emergencia.
1: Mira, fuimos despachados a un incendio ya en la intersección de la calle regional, en la cual nos encontramos que dentro del inmueble había alta emanación de humo. Afortunadamente, la emanación de humo provenía de una olla, la cual estaba quemándose, ahí sí que pudieron los moradores sacar la olla que se estaba quemando y finalmente pudimos controlar la emergencia nosotros.
0: Claro, bueno, así las cosas. Y dado que afortunadamente la situación no pasó a mayores, la labor del personal bomberil estuvo centrada en el monitoreo general de la vivienda a fin de asegurar de que no hubiera alguna propagación de llamas, aseguró y agregó el teniente de bomberos Matías González.
1: Al fin y al cabo, nuestra función hoy día fue más que nada monitorear y revisar que estuviera todo en condiciones de poder hacer habitar la casa.
2: ¿Al momento en que esto sucede, había moradores en la vivienda?
1: No. Ellos volvieron y se encontraron con la sorpresa de que estaba la olla ya quemada, lamentablemente.
2: ¿Cuántas unidades de bomberos se desplazó al lugar?
1: Andamos dos, bomberos del centro de Curicó y bomberos de la tercera compañía correspondiente al sector bombero Barrios.
0: Bueno, así también el personal de Carabineros y del Departamento Comunal de Emergencia, una vez controlada la situación, procedieron a retirarse del lugar, dejando atrás un episodio que bien pudo haber sido mayor. Este informe completo que realizó nuestro colega Raúl Francisco en este trabajo, ¿no es cierto?, en terreno de nuestro departamento de prensa. Bueno, y autoridades coordinan acciones preventivas para enfrentar el plan de invierno 2026. Ayer se reunieron el COGRIT, ¿no? Se reunió durante la mañana el COGRIT comunal con autoridades de la comuna, en donde observaron, ¿no es cierto?, el trabajo de lo que va a ser la planificación, ¿no es cierto?, frente a la situación de emergencia. No solamente funcionó el COGRIT comunal, también funcionó durante la tarde el COGRIT provincial. Y esto es porque, yo lo decía también en otras oportunidades, hay preocupación en el detalle de lo que podría ser las lluvias que pueden caer durante este invierno, pero fíjese que no es tan a la vuelta de la esquina, no es tan en las próximas semanas como habíamos pensado, que mayo iba a tener un mayo lluvioso, ¿no? Bueno, se espera o se tiende a pensar, de acuerdo a todas las proyecciones, con la carta sinóptica, con estas probabilidades, ¿no es cierto?, y el estudio que están haciendo de acuerdo a las situaciones que se están presentando en otra parte del hemisferio, de que las lluvias podrían llegar a mediados de junio, finales de junio, julio, agosto y probablemente gran parte de septiembre. Ahí está la preocupación, que pudiese generar estos ríos atmosféricos, traer gran cantidad de agua en poco tiempo, pero además lluvia en la parte alta de la cordillera, lo que podría generar estos rápidos deshielos y el aumento de caudal, lo que significaría, ¿no es cierto?, el peligro a través de los cauces a los poblados, a las comunas, a los lugares que están cercanos a los caudales de los ríos. Y especialmente, ya lo tenemos claro, ¿no?, la principal comuna que corre el riesgo en esta provincia es Licantén, también Gualañé. Y bueno, y ahí, obviamente, que quienes están al borde del río Mataquito, ¿no? Entonces, la preocupación del COGRIT es aquí ir haciendo los lineamientos de cómo se va a ir trabajando, tanto comunalmente, pero también provincialmente. Y comunalmente, aquí ya hay puntos importantes que están destacados, que se sabe dónde tienen que ir a trabajar. Recordará usted lo que pasó con el estero Guayquillo, ahí en el sector del cruce del Puente Colorado, ¿no es cierto?, hacia el interior. Recordará usted lo que pasó hace muchos años también en el sector de Rincón de Sarmiento. Son puntos específicos y en donde se ha elaborado un plan comunal de emergencia y donde se ha trabajado constantemente. Bueno, hay otros puntos en donde el 2023, que resultaron una situación obviamente que es inédita, pero que generó preocupación en la parte alta del sector de Las Piedras, Los Niches, también donde funcionaba y donde funciona hoy día a través de la reconstrucción, se han podido seguir quedando en ese lugar, el hogar de la Fundación Las Rosas, que cuando el 2023 llovía, ahí se produjo medio de ese hogar un río. Los adultos mayores debieron ser rescatados con personal militar. Bueno, para que no vuelva a suceder esto, para que no vuelva a pasar, las autoridades están adelantando, principalmente en la limpieza de canales, en la limpieza de esteros, ¿no es cierto?, y espacios que claramente tienen que ver con estos trabajos preventivos en materia de invierno. Estuvimos ahí en el COGRIT comunal y las declaraciones del encargado regional de Senapred, o el director del servicio de Senapred regional, Carlos Bernales, detalló lo siguiente. Pasemos a revisar y escuchar lo que dijo.
3: Finalizado un COGRIT de prevención y mitigación del plan invierno para la provincia de Curicó. ¿Qué quiere decir esto? Que cada comuna trabajó durante varios meses sus puntos críticos comunales, y se hizo la estadística y se presentó a este COGRIT provincial, donde se rankearon los puntos críticos de cada comuna y los trabajos que están realizando tanto con medidas de mitigación estructurales y no estructurales, y los puntos críticos de mayor relevancia que tiene cada comuna para ser trabajados antes que llegue los meses de invierno de junio, julio y agosto. Hay puntos críticos, sobre todo las comunas del borde costero y de las riberas del río Mataquito son las que presentan mayor cantidad de puntos críticos. Es por eso que la provincia de Curicó tiene el 40% de los puntos críticos de la región del Maule, que es bastante alto. Están trabajando ya los COVID comunales al respecto, para dar soluciones intersectoriales también, y con algunas empresas, incluso con empresas privadas, para tratar de darle soluciones, si bien o parciales o definitivas, para cada uno de esos puntos críticos.
0: Bueno, a nivel provincial también la cosa, con el objetivo de fortalecer, ¿no es cierto?, la coordinación y la preparación frente a posibles emergencias durante la temporada de invierno. También el delegado presidencial provincial de Curicó, Oscar Águila, encabezó, junto al director regional de Senapred, a quien escuchábamos recién, Carlos Bernales, una nueva sesión del Comité de Gestión de Riesgos y Desastres, COGRIT, de la provincia de Curicó, enfocada, ¿no es cierto?, en el Plan Invierno 2026. La reunión se desarrolló en dependencias de la Delegación Provincial de Curicó y contó con la participación de encargados de emergencia de distintos municipios, además de representantes de carabineros, de las policías de investigaciones y también de bomberos, Vialidad, INDAP, SAC, CONAF, bueno, el Hospital de Curicó y CGE. Durante la jornada de revisión de los principales puntos críticos de la provincia, los trabajos preventivos desarrollados por las distintas instituciones y las medidas de mitigación proyectadas para enfrentar eventuales sistemas frontales durante los próximos meses. El delegado presidencial provincial Oscar Águila destacó la importancia del trabajo coordinado entre los distintos servicios públicos y los organismos de emergencia. Además, se dio a conocer el trabajo que va realizando Vialidad, cómo está preparado el Hospital de Curicó, cómo se han limpiado los canales en todas las comunas y las coordinaciones con los canalistas, también señaló la autoridad. Agregó que se abordaron experiencias recientes relacionadas con emergencias ocurridas en la provincia, como el operativo de búsqueda del pescador desaparecido en la costa curicana, situación que aún se mantiene en trabajo constante. Estas emergencias, la gente tiene que estar informada. Se comentó cómo enfrentar las situaciones, mantener la comunicación y el apoyo de las familias respecto a la preparación ante eventuales contingencias climáticas. Águila afirmó que existe planificación y coordinación entre los organismos involucrados. Ocho de la mañana con 15 minutos. Adivine dónde nos vamos. Virtualmente, ¿no? Nos vamos hasta Valparaíso porque ya estamos en contacto con la diputada del Distrito 17, el Maule Norte, Priscila Castillo Yerli. ¿Cómo está, diputada? Muy buenos días y bienvenida.
4: Muy buenos días, Sergio. ¿Cómo está usted?
0: Bien, con mucho ánimo. Este día martes ya y adentrándonos, ¿no es cierto?, de lleno ya, casi llegando a mitad de mes de mayo. Qué rápido pasa el mes, diputada.
4: Pasa volando. Pues saludo ahí a toda la gente que siempre nos está escuchando. Muchas gracias por el contacto. Amaneció bien nublado por acá por Valparaíso, ¿ah?
0: ¿Eh? Amaneció feíto por allá. Fíjese que acá está, sí, la condición nublado. Parecía.
4: Sí, allá también me imagino que mucho frío, ¿no? En la mañana sobre todo.
0: Sí, bastante fresquita la mañana, diputada. Bien, entremos en materia, que es tan importante, diputada. Esta semana se realizó una sesión especial en la Comisión de Hacienda para votar la idea de legislar la ley de reconstrucción presentada por el gobierno. ¿Cuál es su evaluación en este proyecto y de cómo se está llevando adelante la discusión, diputada? Cuéntenos, por favor.
4: Sí, bueno, esta ley de reconstrucción está ahora discutiéndose en el Congreso, en la Comisión de Hacienda, donde a mí me toca participar. Y, por ejemplo, hoy día tenemos que estar todo el día, inclusive las citaciones hasta las 12 de la noche hoy día, y mañana miércoles también hasta las 12 de la noche, hasta total despacho, dice la citación. ¿Qué significa eso? Que mañana sí o sí tiene que salir de la Comisión de Hacienda. Y vamos a revisar entre hoy día y mañana todas las indicaciones. ¿Qué significa las indicaciones? Todas como las observaciones que haya al proyecto, y que son cientos de observaciones, pero ahí, no sé, como es primera vez que nos toca, digamos, participar en esto, vamos a ver cómo se abordan. Pero en definitiva, lo positivo de la reforma es, por ejemplo, que se va a ayudar a Ñuble, Biobío, a Valparaíso, por el tema de la reconstrucción de las viviendas, lo que eso nos parece muy bien, y también así para el bolsillo de la gente, viene el tema de la condonación de multas, intereses, de patentes comerciales, de permisos de circulación, inclusive ahora el gobierno también parece que va a incluir todo lo que tiene que ver con multa de intereses de las deudas del CAE, con crédito del aval del Estado. Entonces, ojo que eso, digamos, es positivo para la gente, porque siempre las deudas del CAE, las deudas de patente o de la tesorería, son permisos de circulación, son deudas que tienen alto interés y multas. Entonces, si existe la posibilidad con esta ley de poder eliminar esas multas de intereses, fantástico. Se establece un pie y cuotas para que la gente pueda pagar, así que todavía no es ley por si acaso, pero esas son como las cosas positivas. Y las cosas complicadas son varias, si quieres se las cuento.
5: Sí, claro.
4: Ya, mire, las cosas complejas es que esto es como lo que yo llamo, es como un perdonazo para grandes capitales. ¿En qué sentido? En que se fija un impuesto único y mucho más bajo para que los capitales que están afuera en el extranjero ingresen a Chile de nuevo, inviertan en Chile. O sea, esto se toma como para generar más inversión, que está bien, porque necesitamos más inversión, necesitamos generar más empleo, pero también hay que ver la otra arista, que es una especie de perdonazo para que se pague menos impuestos. Hay otro impuesto que se rebaja, que es el de las donaciones, cuando se quieren traspasar las herencias de una persona a otra, también se rebaja ese impuesto. La exención del IVA a las primeras viviendas, que claro, va a ser positivo para la persona que le toca comprar vivienda, pero aquí se está ayudando al área de la construcción, que nos parece bien. Pero uno dice, pucha, ya, si se está ayudando al área de la construcción, que es importante para nuestro país, ¿por qué no se ayuda a los agricultores, por ejemplo, que lo están pasando re mal? Y que el alza de los costos ha significado también que muchos de ellos a lo mejor no van a poder sembrar porque los precios están bastante caros. Y no hay como otras medidas que alivien el bolsillo del día a día de la gente que anda en la calle, digamos, que toma la micro, que tiene que pagar pasaje, que los pasajes en todos los sectores, en la zona urbana se mantienen los valores, de acuerdo a lo que dice el gobierno, pero nosotros allá en la provincia somos todos rurales, pues entonces subió el pasaje entre Molina y Curicó, entre Curicó Sagrada Familia, y en realidad la ley trata más bien de generar inversión, pero reduciendo las tasas de impuesto de las grandes empresas.
0: Diputada, uno más bien podría pensar de que esta ley, ya lo hemos hablado antes también, de que esta ley viene más en beneficio de los grandes empresarios, de quienes tienen más, y poco beneficio para, lo acaba de decir usted, para el ciudadano de a pie. Y frente a eso, ustedes como bancada también han estado poniendo los puntos sobre la I y especialmente planteando algunas propuestas para poder, ¿no es cierto?, modificar, mejorar esta ley de reconstrucción y que entre en la discusión, ¿no?
4: Claro, hemos hecho varias propuestas, sobre todo con el tema de los agricultores, una mesa de trabajo, pero en definitiva las propuestas que podamos hacer, muchas de ellas se declaran inadmisibles. ¿Por qué se declara y qué significa inadmisible? Que puede hacer las propuestas del presidente de la República cuando se trata de movimientos de plata del Estado. Y cuando las hacen los diputados, no corresponde, se declaran inadmisibles. Entonces, el sartén por el mango lo tiene el gobierno, por eso es necesario que cualquier modificación que nosotros queramos hacer a la ley, y si esa modificación implica recursos, tiene que ser iniciativa del presidente de la República.
0: Perfecto. Diputada, voy a traerla más al plano regional. Ya, la vimos que estuvo presente en la cuenta pública del gobernador Pedro Pablo Álvarez Salamanca, donde se dieron a conocer los avances de la región, la materia de inversión, ¿no? Más del 99% de los recursos del presupuesto de la región del Maule han sido invertidos, según lo que se dio a conocer también en esa oportunidad. ¿Qué balance realiza sobre las prioridades y los desafíos que hoy tiene la región del Maule en relación a esta cuenta pública, diputada?
4: Bueno, estuvimos con el gobernador regional, ahí con todos los alcaldes de la cuenta pública, nos pareció muy bien que se hiciera acá en el Teatro Provincial, ¿cierto? Uh-huh. Pero lo importante para nosotros es todas las inversiones que se puedan hacer dentro de la región. Y ahí el llamado es, obviamente, los alcaldes, ¿cierto?, que presenten los proyectos necesarios. El gobierno regional tiene toda la disposición para ir aprobando los recursos. Tenemos una necesidad muy grande en los temas de agua potable, de alcantarillado, que son cosas básicas que la gente en las comunidades necesita. Entonces, todo, digamos, concentrado en que esos procesos se agilicen mucho más y podamos tener mejor inversión. El tema de la conectividad para los territorios, el tema de la seguridad es fundamental, pues nosotros decimos, claro, en nuestro país tiene que haber crecimiento, pero para que haya crecimiento necesitamos que hayan empresas que quieran invertir, ¿cierto? Esas empresas van a generar empleo, y si se genera más empleo también hay posibilidades de consumir más y de tener las cosas básicas para una familia. Entonces es toda una cadena, y para generar confianza en nuestro país obviamente necesitamos que haya seguridad, y el gobierno en ese sentido habló mucho de seguridad en la campaña, pero yo he encontrado que ha estado como lento.
0: Sí, ha estado, se ha notado esa lentitud, diputada. Y en relación a acá a la cuenta pública, bueno, un quiño que se le hace a la provincia de Curicó especialmente también, porque se va a conocer hartos proyectos que se han ido dando en esta provincia. Usted que es diputada también por esta provincia de Curicó y también por la de Talca, pero que ¿cómo vio o cómo acepta usted esta cartera de proyectos que han ido estando, digamos, a disposición de los alcaldes y que se hayan ido materializando? Ciertamente hay proyectos que han venido también desde la administración de Cristina Bravo, pero la gestión actual que hoy día se está haciendo para lograr concretar estos proyectos, ¿qué le parece a usted?
4: Bien, por ejemplo, el tema del helicóptero es una gestión que hizo la gobernadora anterior y que se concretó en este gobierno. Y bueno, nos parece muy bien porque los proyectos van pasando de una administración a otra y son muy necesarios. Ahí, por ejemplo, en las imágenes que se mostraban, daban a conocer la importancia de poder tener este helicóptero, que permite un trabajo más profesional y más ágil también de carabinero. Entonces, así como ese, hay un montón de proyectos que yo insisto que está promoviendo el gobierno regional y que también los alcaldes, ¿cierto?, presentan los proyectos para sus comunas, y lo importante es que el gobierno regional tiene toda la disposición de poder seguir ayudando a todos los vecinos y vecinas.
0: Excelente, diputada. Estuvo en terreno este fin de semana, como ya es característico del trabajo que usted está haciendo, pero hubo un día muy especial para todos, ¿no?, que es el Día de la Madre. Este día domingo 10 de mayo se celebró, ¿no es cierto?, en todo nuestro país, el Día de las Mamitas. Y usted estuvo en terreno recorriendo durante el fin de semana distintas comunas de la región, compartiendo con vecinas, con familias, y especialmente por el Día de la Madre. ¿Cómo vivió estas actividades en terreno, diputada, y qué mensaje le gustaría entregar a todas las mamitas de la región del Maule?
4: Bueno, el Día de la Mamá es todos los días, Sergio, así sí, que, pues, bueno, un saludo cariñoso ahí para todas las mamás que nos están escuchando. Sabemos del empeño, de la fuerza que colocan para cada una de las cosas que hacen día a día. Son muchas veces, cierto, la mayoría de las veces el sostén de la familia. Por lo tanto, todo nuestro cariño y a tirar para arriba, chiquillas, todos los sueños que se propongan, uno así paso a paso los tiene que ir cumpliendo y tratando de abrir puertas. Y si se cierra una puerta, pues habrá una ventanita por ahí que se abra. Entonces, un saludo cariñoso para todas las mamitas, Sergio.
0: Muy bien, diputada, yo sé que tiene una entrevista ahora con otro medio de allá de Valparaíso. Solamente darle la posibilidad para que le entregue un mensaje, un saludo a toda la gente del distrito de 17, aquí en la provincia de Curicó y Talca, que nos están escuchando hasta ahora en todas nuestras señales.
4: Saludo cariñoso para todos los que nos están escuchando. Hermoso día, y a seguir batallando, porque yo creo firmemente que nuestro país lo tenemos que ir mejorando. Ojalá más rápido que lento, y ese trabajo lo tenemos que hacer entre todos, y aquí por lo menos desde nuestro rol tratamos de insistir y de ser súper catete para que las cosas mejoren y que las familias tengan mejores condiciones de vida, sobre todo las personas más vulnerables. Un abrazo cariñoso, Sergio, que estén muy bien.
0: Igual usted, diputada, muchas gracias por el contacto a esta hora de la mañana. Que tenga buena jornada.
4: Gracias, chao, chao.
0: Chao, chao, diputada Priscila Castillo y Erly conversando con nosotros a esta hora de la mañana. Nosotros hacemos una pausa, breve, las noticias, pero vamos a volver y le vamos a contar mayores detalles de todo lo que ha estado pasando y sobre todo esta campaña de reciclaje que ha estado muy positiva, ¿no? Y que tiene que ver con la recolección de neumáticos. Si usted tiene un neumático en la casa, bueno, yo a la vuelta le voy a contar dónde... No son michelines. A la vuelta le voy a contar dónde están... recolectando estos neumáticos para poder botarlos, ¿ya? Vamos y volvemos.
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0: Bien, y el Curicó Unido rescató un empate sobre la hora, especialmente también anoche en la granja. Curicó Unido 2 con San Marcos de Arica 2. Oye, un partidazo el que se vivió ayer, ¿eh? Partido complicado para Curicó Unido frente a uno de los protagonistas de la Liga de Ascenso como es San Marcos de Arica, que llegaba invicto a este encuentro disputado ante cerca de 3.000 personas en el Estadio La Granja de Curicó. Mire, se jugó con luz artificial, con arbitraje de Francisco Gaguero y el técnico Damián Muñoz, que sorprendió con Inostroza, López, Fernández y Bustamantes en una ofensiva donde Inostroza se puso la camiseta de 10 y lideró la ofensiva albirroja. Al frente, San Marcos llegaba con varios partidos sin caer, triunfos consecutivos y el estímulo de que en el caso de ganar lideraría el campeonato. Ello marcaría la previa en un partido de alto montaje y de exigencia máxima en la condición de local. Bueno, el primer tiempo y a minutos de juego, Inostroza, con un remate de media distancia, avisó sobre el arco defendiendo, ¿no es cierto?, lo defendido por Benjamín Tapia. Minuto 5, y esta vez Mauro López, con un zurdazo ancho, encendió las alarmas y el elenco visitante de Curicó Unido continuó martillando, porque al minuto 9, Cristian Bustamante se encuentra frente a frente con el portero Tapia y su remate es rechazado por el arquero, que evita la apertura de la cuenta. El partido era entretenido, Curicó siempre atrevido y Arica de la mano de los generadores de fútbol. Boris Agredo y Nahuel Donadel se aproximaron al minuto 15, primero con Donadel en un remate ancho y luego con Camilo Melvilú, quien frontal tras habilitación de Sagredo inquietó el arco curicano. Al minuto 22, Francisco Oliver con un cabezazo exigió, ¿no es cierto?, el vuelo arriba de Benjamín Tapia. Y al minuto 25, esta vez Bustamante entró a Inostroza, que remató a gol en lo que pudo ser la apertura de la cuenta. Curicó merecía el gol, tanto así que al minuto 30, una gran jugada de López por el sector izquierdo encuentra el enganche del zurdo y la habilitación al costado para Nicolás Fernández, quien de primera, con zurdazo por sobre las cabezas de los defensores, infló las mallas del arco norte para el 1-0. A la larga fue el resultado que finalizó en el marcador de la granja. Merecida victoria de Curicó Unido en un primer tiempo a favor de los albirrojos. El segundo tiempo no comenzó de la mejor forma para Curicó Unido. Al minuto de juego, tras el centro de Águila, Meli Bilú anticipa a Oliver y decreta un inmediato empate en la granja. Impensado y nuevo golpe al mentón de las aspiraciones curicanas. Arica tomó posesión del juego, lideró el complemento. Meli Bilú tuvo el segundo, minuto 51, y luego Guerra en tiro libre a los 52. Exige a Tello, el martillar de la visita sería efectivo, y el minuto 66, cuando con una defensa mal parada, el talentoso Nahuel Donadel sacó un latigazo de zurda cruzando el palo izquierdo del arquero curicano, que vuela, pero no puede detener lo que fue la ventaja ariqueña de 2-1. Curicó siente el golpe, no logra cohesionar el fútbol ofensivo para buscar el empate, y cerca de la media hora del complemento, Ormeño erra un cabezazo en el área chica en lo que pudo ser la igualdad. Bustamante atropelló buscando el empate casi a los 75 y tampoco pudo, llegando a la igualdad recién en los descuentos del minuto 93, con una perfecta combinación a la izquierda entre Javier Tamales y Ronald de la Fuente, quienes se devuelven en pared con su derecha para el creativo, quien centra atrás y encuentra al canterano Joaquín Alfaro, quien con una zurda mordida casi en el área chica lograba batir la resistencia de Benjamín Tapia y hacer explotar el Estadio La Granja para el 2-2 final. Quedaría una jugada más de Ian Aliaga, tendría el triunfo en un cabezazo alto cuando el estadio explotaba en adrenalina. Pitazo final, punto de oro y sobre la hora el que consigue Curicó Unido ante uno de los protagonistas del campeonato. La hinchada, pese a manifestar su molestia en el desarrollo del segundo tiempo, despidió bajo aplausos a un Curicó que entregó todo por la igualdad. Logró rescatar un punto y este sábado volverá a la granja para medirse frente a Santiago Wanderers de Valparaíso. En el camarín curicano hubo molestia pese al punto conseguido sobre la hora. Ahí el empate entre Curicó Unido y San Marcos de Arica, que lograron, ¿no es cierto?, al final del partido empatar a dos, pero también que se vivió de manera muy entretenida en el estadio La Granja de Curicó. 8:37 a.m. Bueno, y una masiva visita al cementerio municipal durante este fin de semana. Usuarios destacaron la excelente atención y la significancia de la conmemoración durante los días sábado y domingo, donde se conmemoró al Día de la Madre. Más de 1,000,000 de personas acudieron al cementerio municipal de Curicó durante el fin de semana en ocasión del Día de la Madre, instancia en que muchos le rindieron su homenaje depositando una flor en el lugar del descanso eterno. Con un horario especial y con la atención que caracteriza el campo santo curicano, las visitas en ambos días se realizaron sin ningún tipo de inconvenientes, destacando servicios especiales de seguridad, de traslado de personas en el carro que fue adquirido para tales efectos, como así también la entrega de una flor y una tarjeta a los visitantes, lo que fue relevado por el director del cementerio de Curicó, don Luis Figueroa Bravo.
1: Es que ya es un hecho de que la gente le gusta mucho ir al cementerio. La gente dice, nos gusta venir porque es como un paseo con música, nos sentamos. Es mucha la gente que llega, centenares de personas, mucha gente, cerca de 1,000,000 de personas, yo creo que estuvo este sábado y domingo en el cementerio municipal de Curicó, donde lo recibimos con una flor y una tarjeta. Y también el carrito estuvo circulando por todo el cementerio durante todos los dos días y llevando a la gente, trayendo a la gente hasta la puerta. Así que la verdad es que agradecido a la gente que nos decía cada rato muchas gracias por tener el cementerio como está.
0: Bueno, se ha notado el cambio en realidad. Y la verdad es que quienes nos brindaron muy bonitas opciones y también agradecieron, como por ejemplo cómo está hoy el cementerio municipal, y junto con valorar la oportunidad de visitar la tumba de su madre, la vecina de la población Manuel Rodríguez de Curicó, Ann Rodríguez o Ané Rodríguez Gutiérrez, manifestó sus sentimientos en el día especial de la madre. Escuchemos.
2: Bueno, la verdad es que yo siempre visito a mi mamá, sea el día de la madre o no lo sea. Una instancia como para recordarla, para recordar aquellas cosas bonitas que vivimos y darle las gracias por todo lo que nos dio en el fondo. Hace casi 30 años que murió mi mamá. Yo estaba chica cuando ella murió y todo este año me ha hecho mucha falta.
0: ¿Con quién se acompaña?
2: Ahora vengo con mi hermana menor, pero mi hermana mayor vino ayer. Somos tres mujeres y, como le digo, en el fondo nos ha hecho mucha falta mi mamá.
0: Mire, similar fue el testimonio de Cecilia Celis, quien también destacó la atención especial por parte del cementerio municipal. No obstante, su situación no es menor, dado a los acontecimientos en que falleció su madre, a quien visitó la jornada de este domingo.
3: Un poco angustioso, porque quisiera tenerla conmigo, pero ya lleva varios años junto a mi padre y mis tres hermanas, porque murieron todos juntos en un accidente. Y

personal, del director, quiero decir, de la gente que trabaja ahí en el cementerio, de humanizar, ¿no es cierto? Esto que muchas veces de repente nos cuesta, de ir a visitar a nuestros seres queridos que ya no están, por tiempo, por muchas veces ingratitud, dejamos de ir al cementerio a dejar una flor. Vamos a nuestra pausa, porque luego vamos a estar con información, con entrevista. Pero antes, mira, antes de irnos a la pausa, yo quiero contarles, porque se los prometí, ¿no? Esta campaña de reciclaje de neumáticos, así como el neumático suyo, el del caballero ahí, a contar de las 4:30 de la tarde, continúa la campaña de reciclaje de neumáticos impulsadas por la Municipalidad de Curicó a través de la Dirección de Gestión Ambiental y Territorio, la DIGAM de Curicó. Sobre la actividad que fue iniciada ayer, lunes, y que para hoy consideran los sectores de la Villa General Freire, Los Boldos, la población nueva Tutuquén, entre otras. Bueno, se refirió la directora de Medio Ambiente de Curicó, Carolina Marín, quien explicó acerca de la importancia que reviste la iniciativa y que permite que las personas puedan llevar hasta un máximo de 10 neumáticos para ser entregados para reciclaje. Escuchemos lo que dijo Carolina Marín.

0: ¿por qué es tan importante tener la consideración de que las personas puedan hacer llegar a los puntos de recolección de neumáticos de auto binivel menores las camionetas, de los buses, de los camiones, reiterando el paso de siempre poder ser importante tener la oportunidad de hacer una limpieza en la casa con la posibilidad de contribuir también al medio ambiente? Y muchas veces cuesta, ¿no es cierto?, obtener, conseguir estos espacios en donde podamos dejar nuestros neumáticos. Hay gente que acumula neumáticos en las casas y no hay dónde dejarlos, pues. Bueno, ya le vamos a contar ahí mayores detalles sobre esto. Una pequeña pausa y volvemos también con nuestra invitada de los días martes, que viene de Rauco, que viene con mucha energía, además llegando hasta nuestros estudios. Ya volvemos.
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3: De la mañana con 47 minutos y se lo prometí antes de ir a la pausa. Vamos a estar con nuestra invitada de
4: día martes,
3: la alcaldesa de la comuna de Ranco, Claudia Medina Hernández. ¿Cómo está, alcaldesa? Muy buenos días.
4: Aquí estamos, muy buenos días a todos, muy buenos días a las personas que nos escuchan hoy día, ya día martes, ¿cierto? Con toda la energía.
3: Y casi llegando a mediados de mella.
4: Sí, como pasa el tiempo. Así que no, pero todo bien, con toda la energía aquí comentando de las cositas que estamos haciendo en nuestra comuna de Rauco.
3: Bueno, entonces vamos a meternos de lleno con la conversación. Sí, hay harto que hablar y la verdad es que son temas muy interesantes. Y sobre todo vamos a partir con esto de la contingencia agrícola y del apoyo a agricultores de la comuna de Rauco. Alcaldesa, durante los últimos meses ha existido preocupación por la influenza aviar en distintas comunas del país. ¿Cómo se ha enfrentado la situación en Rauco? Usted nos trae, no un torpeo, sino que una ayuda y un comodín que hoy día va a responder. Sí. ¿Usted va a decir paso palabra, alcaldesa?
4: Sí, algo así. Sí, no, lo que pasa es que es importante informar a la comunidad. Bueno, nosotros como comuna estamos haciendo varias cosas, por eso que es relevante que la comunidad en sí sepa lo que está haciendo Rauco. Sí. Hoy día me acompañan aquí dos jóvenes, que es Helmut de Prodesal. ¿Ya? Y Mario Moreno, que es de la parte de medio ambiente.
3: Perfecto.
4: Entonces, por eso queremos hablar un poquito sobre la contingencia agrícola y obviamente sobre el mundo agrícola, que hoy en día está constantemente enfrentado a distintas contingencias. Sí, y ya sea por eventos climáticos, por variaciones en los costos de producción. Hoy día está difícil el tema.
3: Muy complejo.
4: Los agricultores nos hacen saber lo que se viene, los valores de los fertilizantes. Entonces nosotros, la verdad que como tenemos un departamento de Prodesal, que tenemos más de 300 y tanto inscritos, ¿cierto? Y ahí tenemos un apoyo de profesionales, así que en eso estamos trabajando. Así que aquí Germán les puede contar un poquito más de lo que estamos haciendo como comuna.
3: Don Germán, ¿cómo está? Muy buenos días.
5: Ahí. Hola, buenos días.
3: ¿Cómo le va? ¿Bien?
5: Muy bien. Bueno, como bien decía nuestra alcaldesa, es algo que, bueno, la influenza aviar es algo que está todos los años presente, ¿cierto? Es una enfermedad que se transmite a través de aves migratorias.
3: Sí.
5: Por lo tanto, en el verano particularmente, las aves marinas trascienden a sectores del interior y nos transmiten esta enfermedad y nos dejan ahí vulnerables, particularmente nuestros agricultores campesinos, que son los más vulnerables, que tienen más contacto, obviamente, con las aves de corral.
3: Cuéntenos un poquito sobre este tema de una crisis que está afectando a gran parte del país. Incluso ya hay productores, ¿no es cierto?, de huevos, hay gente que cría gallinas en masa, y no solamente gallinas, también hay patos, ¿no es cierto?, distintas aves, y que hoy día tienen la preocupación porque dice, ¿cómo puedo yo primero prevenir de que mi criadero se afecte por la influenza aviar?
5: Claro, ahí es donde entramos nosotros como equipo técnico de Prodesal, ¿no es cierto? También en conjunto, la alcaldesa también nos reunimos con el SAC, ¿no es cierto? Tengo una reunión con ellos para también recibir toda la información técnica y nosotros, a través del equipo de la municipalidad, sensibilizarlo a los agricultores. Y tomar las medidas de recuerdo, que en el fondo que es la bioseguridad hacia los planteles de aves, que en el fondo que es en tratar de enseñar o transmitir esta información, que es dejar, por ejemplo, la alimentación adentro de los gallineros, evitar que lleguen las aves del ave silvestre, ¿no es cierto?, que son los quienes transmiten esta enfermedad. Claro. Tomar los resguardos de bioseguridad, tanto con el uso de amonio cuaternario, por ejemplo, encerrar las aves, estar constantemente en monitoreo, eventuales síntomas que podrían presentar, ya que esta es una enfermedad que se transmite al humano. Por lo tanto, ese digamos, el principal foco, el foco humano, que es lo que nosotros también nos preocupa de nuestros agricultores, evitar algún contagio desde el plantel, primero desde una ave de silvestre hacia el plantel y este plantel hacia el humano, digamos. Eso es lo principal.
3: Perfecto. ¿Y qué acciones concretas se han estado desarrollando para apoyar a los agricultores frente a esta emergencia sanitaria? Porque yo entiendo que ustedes han hecho entrega de folletos, recomendaciones técnicas, charlas sí. informativas. Cuéntenos un poquito de ello.
4: Ahí, bueno, sí, comentarle.
5: Esta semana tenemos el apoyo de una veterinaria especialista en el tema. Claro, sí. Especialista en el tema, en donde ella en terreno va a ir viendo diagnóstico, va a ir dando su punto de vista profesional, buscar puntos críticos que nos pudieran el día de mañana afectar y obviamente profundizar el tema a través de datos concretos. Uh-huh. En el sentido de evitar futuros contagios, si bien hoy día la emergencia va en la baja por temas de temperatura, ¿no es cierto? Pero algo que va a estar constante todos los años.
3: Aquí hay una importante agrupación, digamos, instituciones, Prodesal, ¿no es cierto?, el Servicio Agrícola y Ganadero, todos preocupados, ¿no? A nivel nacional existen 36 focos ya que han tenido, ¿no es cierto?, este brote, donde 30 corresponden a aves de traspatio, ¿no es cierto?, alcanzando cerca de 700.000 aves afectadas en el país. Por lo tanto, Exacto. Este trabajo que ustedes van a tener que hacer es bastante recorriendo todo el territorio, además, y bastante extenso, ¿no? Y sobre todo para poder pesquisar si existe o no existe alguna posibilidad de que exista la influencia aviar acá en Rauco, ¿no?
5: Claro, ese es un trabajo en conjunto que nosotros como municipalidad también no podemos hacer todo. Necesitamos apoyarnos en todos nuestros convenios, claro. Activar los programas que tenemos presentes en la municipalidad, ya sea con INDAP, con el SAC, tenemos vinculaciones con el INEA, por ejemplo, en donde tenemos que apoyarnos de alguna u otra manera para llevar a cabo todas estas contingencias.
3: Alcaldesa, ¿y qué, además de estas emergencias sanitarias, ¿qué otras preocupaciones existen actualmente en el mundo agrícola, especialmente en la comuna de Rauco?
4: Bueno, nosotros somos afectados por los eventos climáticos, especialmente con el aumento de los costos de producción, como le comenté delante. ¿Sí? Y como municipio estamos constantemente monitoreando ciertas situaciones que a través de los chicos de Prodesal siempre están en contacto con todos los usuarios que nosotros tenemos, así que también tuvimos un apoyo en el 2023 ahí que estuvo súper complicado, se creó un programa que se entregó ahora el año pasado para ir en ayuda, así que, y ahora hemos estado preocupados sobre el alza de los insumos agrícolas, que la verdad es que los fertilizantes han aumentado, pero considerablemente el monto, o sea, un 90%.
3: Sí, pues. Así es.
4: Mientras que los costos asociados a la maquinaria también subió un 40%. Entonces, ahí nosotros estamos viendo de forma directa el tema de la producción, el tema de la estabilidad económica. Y obviamente que usted sabe que quien más le afecta son a las familias campesinas que nosotros tenemos en la comuna. Entonces, también estamos desarrollando un plan ahí con Helmo, le puede comentar un poquito más sobre la parte técnica. Tenemos que salir a buscar alternativas.
5: Bueno, yo le comentaba a la alcaldesa que esta amenaza que nosotros tenemos hacia los productores, que es el aumento del precio de los insumos, nosotros tratamos de verla como una oportunidad también. Ya hoy día estamos en una transición hacia la agroecología. Por lo tanto, esta amenaza de los altos costos de producción, podemos llevarlo, digamos, a nuestro ancestro de la utilización de la agricultura tradicional. Ya evitar, ¿no es cierto?, el uso de agroquímicos y llevarlo a lo natural, volver a los fertilizantes orgánicos, volver al uso, a las prácticas tradicionales de quizás de cero labranza, reducir esos costos y además, haciendo el enlace acá con el colega, hacia una transición a una agricultura que sea más amigable con el medio ambiente.
4: Exacto.
5: Ya, por una parte, estamos siendo amigables con el medio ambiente, pero también estamos buscando alternativas de costos de producción que sean de menor impacto económico hacia el agricultor. Ahora bien, aquí hay dos cosas, porque muchos dicen, no, pero cuando los productores son de alta superficie, ya, porque si bien la agricultura campesina uno lo puede manejar, ya, media hectárea, hasta una hectárea, uno podría manejar de correcta forma el uso de estas alternativas de producción más orgánica, pero claro, un agricultor de 5 hectáreas quizás le complicaría más y tendríamos otro problema en el fondo, el uso de los guanos. Pero hemos tratado de buscar alguna alternativa. Por ejemplo, hemos incentivado muchísimo a través de los programas del INDAP el uso del guano rojo, por ejemplo, que es un guano fosilizado, que no tiene olor, de ave marina, que la traemos todos los años, gestionamos un camión desde Iquique, en donde transportamos este guano, juntamos a muchos agricultores, se van anotando, yo quiero 100 kilos, yo quiero 1000, 5000, traemos...

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2: 8 de la mañana, 58 minutos.
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mamame la bola negra, mamame la bola. Buenos días, arrancamos, comenzamos este matinal de la Tropical Latina junto a Mebatel, junto a Ferretería Antivirus, junto a Gasco, el amigo Lucho. Y junto a toda mi gente de Pichilimo, Lolol, Paredones, Bucalimo, San Fernando, Chimbarongo, Pelequén, Rengo, Mayoa, San Vicente, Puente Negro. Ah, no, que si me pongo a nombrar no termino nunca, oye. Saludo a todos los lugares donde escuchan la radio, las auditoras y auditores. Los diferentes negocios que escucha la Tropical Latina. Venía yo haciéndome el leso por ahí por el mercado. Ahí está Juanito Piña, toda huasca con la radio. Juanito, chopería Juanito. Y las chiquillas de los nietos también, donde está alguien paradita y pancito basado. A todos los y a todos los que están ahí en sintonía. El bicho por ahí abajo también. Lo que sé que está escuchando la radio. Para cada uno de ellos, un gran y tremendo abrazo. ¡Buenos días! ¡Comenzamos!

0: 9 de la mañana, 29 minutos. 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
0: Ponga mucha atención. 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
4: A ver, el Quique, ¿qué está haciendo usted? Oiga, ¿qué? ¿Usted viene a trabajar acá?
0: Estoy grabando.
4: ¿Pero cómo? ¿Está grabando? Yo lo veo que está...
0: Pero... ¿Y la cuestión que dijimos que iba a grabar ahora?
4: ¿Cuándo hablamos?
0: Pablo, y no, ¿y la gente no va a saber?
4: ¿Qué va a saber?
3: Espérate, Quique, o de ahí grabamos. Esto se viene muy bueno, pero no deja grabar este caballero por la crema. Tranquilo nomás, se viene muy muy bueno, así que a lo que se vaya a dormir, ahí grabamos.
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0: Antes que se me olvide, voy a ir con los mensajes, con los audios que ya han llegado.
1: Quiero un sombrero dejando una
2: bandera. Buenos días, RTL. Buenos días, Zorro de Chile y el Ojalá. Mundo. Zorrito, quiero pedirle un favor. Les voy a mandar un gran saludo a mi amigo Carlos Pancracio Aquiles Malverdi, con un temita de Noche de Bruja, a que me bajen Carlos todo. Gracias, Zorrito. Que hoy tenga día, un muy buen día.
0: Hoy día San Pancracio, ¿verdad, por negro? Oye, no te respondí ya. No hay nada ahora, oye. No hay nada.
3: Hola, Zorrito. Buenos días. Oye, semáforo de Urriola y de la Americana estarían sin energía eléctrica. Que habían cortado los cables ahí en la Americana. Ah, la mía, la puta patada no, oye.
0: Vale, vale.
3: Buenos días. Buenas tardes.
0: Precaución ahí, precaución.
4: Buenos días, Zorrito de Chile. ¿Cómo amaneciste, Zorro? Que tengas muchas bendiciones. Que te vaya bien. Te doy las buenas vibras. Bendiciones, Zorrito.
0: Oiga, déjese de mandar bendiciones. Zorrito, ya, chava. Déjese de mandar bendiciones. Usted no es una pastora, pues, miquita.
4: Zorrito, pues tócame la canción, si pudiera. Claro. De los rancheros de Río Maule, ese que dice por debajo del agua, Zorrito.
0: Ya, espérese un poquito.
4: Ya, que te vaya bien.
0: Vale, cuídese.
5: Buenos días, Zorro de Chile. Precaución, Emma Rodríguez con calle Rancagua. Esto debido a que un camión que se dirigía hacia el sur cortó cables de telefonía, internet y electricidad. Esto debido a que están sin semáforo operativo, causando gran congestión vehicular hacia la cordillera y hacia el poniente. Gracias. Y también hacia el terminal mayor. Precaución. Ya.
0: Vale, compadrito, gracias por...
5: personal municipal para que vea el tráfico.
0: Sí, espérate un poquito, van a ir al tiro, vaya, dije. No, ojalá que sí, ojalá que personal municipal esté por ahí. O a lo mejor ya está, no sé. Alguien que nos comente. Para que, por último, resguarden a las personas, porque, claro, son cables de telefonía, son cables de ¿cómo se llama? Internet y todo aquello. Pero hay que tener precaución al pasar, porque otro vehículo puede enganchar algún cable y dejar mal la embarrada.
6: Ya están ahí los inspectores municipales de seguridad ciudadana.
0: ¡Qué bueno! Seguridad pública, aprendas el nombre, compadre. Seguridad ciudadana. Es seguridad pública, amigo. Saludos, chasca de muñeca vieja. Gracias a la gente que nos está mandando las fotos. Por acá, a ver, ahí... ¡Ah, está la mansa! ¡Está nomás! ¡Ah, te mandó buen el camión! Ya, y el camión supongo que lo tienen... Lo tienen la patente, todo. Ya, oye, Chascón, no seas mentiroso, Chascón. Chascón mentiroso.
6: Se vio la fuga.
0: Chascón mentiroso. Me dicen otras personas que no hay nadie. Mándenme, por favor, fotos si está seguridad pública ahí, por favor. Ya para dar una información como corresponde. Mire que uno dice una cosa, otro dice otra. Yo le creo al que me dice que no. Que Chacón no le creo nada mucho, es mentiroso. Ya, pero... recién llegaron. Ah, llegaron recién, ya. Ve, perfecto. Gracias, Chacón. Gracias, amigo mío, también el NN.
6: Bueno, en delante estaba regularizado por Carabineros, después estuvo por Seguridad Ciudadana.
0: Pública.
6: Y Seguridad Pública, la cuestión es esa. Seguridad Pública y después ahora no hay nadie.
0: ¡Ah, chuta, ya!
7: Bueno, Zorrito, tenga buen día, bendiciones.
0: Oh. Ah, dale. Ya, desubicado, bloqueado el tiro, ¿eh? Igual toque, este bloqueado. Tú no, el otro, oye, Jason. Gracias por el video, compa. Ah, pues el camión está ahí, po. Está grabado. Lo tienen grabado. Oye, qué jodido nomás. Ya. Que saca cargo el hombre, pues. Gracias por la información, amigos míos y amigas mías. Gracias.

0: Precaución allá en Urriola también, chiquillos, por favor.
1: ¿Qué es el chufa, el caballero, oye? Seguridad ciudadana es de Santiago, no es de acá. Seguridad pública.
0: No anda nada, don
1: Seguridad pública.
0: ¿Cómo se llama el perro ese? ¿Don Kraft? ¿Don Kraft? No, pues es la mayonesa. Don Kraft.
2: Oye, zorro, llámate a los de Mediatel también, ahí les cortó todos los cables de Mediatel.
0: Ah. Ya. Espérate un poquito. Voy a avisar al tiro.
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0: y otro para atrás.
1: Estaba analizando la situación de lo ocurrido con los cables, pensando, recibiendo mensajes de gente.
2: Sí.
1: Y tienen la razón, po. Tienen la razón, porque independiente de la hora que pasó el camión, da lo mismo, ya, fue en horario establecido para que anduviera ahí o no, ya. Ese es un problema. Un tema. Pero ¿saben por qué el camión cortó los cables, no? Porque no estaban a la altura correspondiente, po.
2: Sí.
1: Si el camión cumple con la altura que debe tener, no sé cuál es, desconozco. Si el camión cumple con la altura y cortó los cables, es que los cables no estaban a la altura que corresponde. Nada más que eso. Quería hacer esa aclaración porque toda la razón. Tienen toda la razón. Oye, están todas las camionetas trabajando ahí. Las camionetas de las compañías de internet, de teléfono. Todas trabajando en esa sectoría. Pero vuelvo a repetir. Me lo hizo saber una persona y tiene toda la razón. Si el camión cumple con la altura y cortó los cables, es que los cables no están a la altura que corresponde. Punto. Eso sería. Pausa.

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1: 9 de la mañana, 59 minutos.
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1: Saludos para mi barbero oficial que está por ahí en sintonía, Germancito. Buena compa, Germán. Mañana a las 3. Ya, ahí me cuentan cómo va la reparación de el Condorazo en calle Rancagua. Sí. Bueno, si hay que llegar a ver quién tuvo la culpa. Como dije yo, el camión tiene que tener cierta altura, que me dicen que son 4 metros 20. En estricto rigor, en estricto rigor 4 metros 20, me dicen. El camión. Y la normativa exige que los cables estén a una altura mínima de 4 metros y medio. Si bien eso es lo que la normativa exige, igual el conductor, según lo que detalla acá, tiene que transitar con precaución. Ahora, conductores de camiones no van a andar bajándose en cada esquina a ver si los cables están a la altura. Seamos realistas también, seamos neutros en esto. Si el camión va con lo que corresponde, no tiene por qué estar verificando en cada esquina los cables, po. ¿O no? Claro. Son cada cual, no sé si la municipalidad, no creo. O no sé quién verifica que realmente estén a la altura correspondiente los cables, po. No lo sé, lo desconozco. Se supone que las personas de internet, las personas de TV Cable, saben aquello. Deben cumplir con la altura. Yo no sé quién fiscaliza esto. Sea quien sea la empresa, no lo sé. ¿Ya? En este caso no sé qué pasó. Igual en los pasos bajo nivel hay un letrero que dice la altura del paso bajo nivel. Aquí en la esquina no, porque vamos a ver letrero en cada esquina. Dice, pero hay unos letreros que dicen no ingresar camión a la ciudad en cierto horario. No tiene nada que ver eso, estimado amigo. Yo lo dije antes. A ver, si el camión andaba en el horario que corresponde o no, el tema no es ese. El tema es que si el camión llevaba los 4 metros 20 y pasó a llevar estos cables, quiere decir que los cables no estaban a la altura correspondiente. Porque podría haber sido a las 5 de la mañana, a las 6 de la mañana, a las 7 de la mañana, a las 2 de la tarde, a las 12 del día, y hubiese pasado lo mismo. A eso es lo que quiero llegar, porque me dice un caballero acá, claro, que el camión, hay letreros que dice no ingresar camión a la ciudad en cierto horario. Hay letreros que dice, claro, sí, pero eso es otra cosa. Ese es otro tema. Ahí son otras personas las que no están haciendo la pega. Eso ya es aparte. He visto un camión aquí a las 12 del día, yo, pues, amigo.
2: Sí.
1: Se supone que pueden hasta las 8 y media, ¿no? De la mañana.
2: Sí.
1: Y después de las 20. ¿O de las 21? No recuerdo. Si alguien tiene la posibilidad de sacarle una foto al cartel que está a la entrada de San Fernando, sería bueno que me lo enviaran al WhatsApp de la radio, ¿ah? 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
3: Eso lo verifica la Seremi de Telecomunicaciones y Transporte.
1: Vale, compadre, agradecido.
4: Ya.
1: No me manden los audios que estoy mandando yo. O andan sapeando ya. Nos van a mandar a alguien para sapear. No, y así son.

0: ahora, aprovechando esto, este condorazo que quedó ahí en calle Rancagua, ¿podrían pegarse una recorrida por las calles y verificar los cables que están cumpliendo la norma y cuáles no? Les aseguro que hay una recacha que no. ¿Sí?
1: Hola, zorrito.
0: Bueno, los ve a diario, chiquillos, en todos lados.
1: Hola, zorrito. Buen día, Rosario Zorrito. Zorrito, quisiera saludar al señor Bastián Palomino, que el sábado estuvo con nosotros compartiendo el Día de la Mamá.
0: Ya, nomás.
1: Lo pasamos súper bien con él, así que un saludo grande.
0: Mire, qué bueno.
1: Un niño muy amoroso, simpático y cariñoso, más que nada. Así que lo pasamos súper bien. Y también un saludo para mi tío Titito de la Tuna y la tía Luisa. Y a todas mis primas, zorrito.
0: Vale, mijita.
1: Un tema bonito, zorrito. Gracias.
0: Ok, no hay problema. ¿Qué tal? Buen día.
2: Buen día, zorrito.
0: Hola, Sonita.
2: Hola, mijito. ¿Cómo pasó? ¿Celebró su mamita?
0: No.
2: ¿No fue en la vela?
0: No.
2: Tenía que ir a darle un buen abrazo y un beso a su mamita, la señora Mari.
0: Bueno, ¿y qué tanto?
2: Oiga, mijito.
0: Oiga, ¿cómo está usted?
2: Bien, mijito, aquí en la casita encerradita, hace un frío aquí.
0: Sí, acá igual, oiga.
2: Una niebla, mi niñito, cuando le abrí el portón a la Tamarita en la mañana, para que se fuera en el auto, estaba garugando grueso, hijo.
0: No, si la embarró, oiga, la embarró. Ay, ¿qué había? Había...
2: Por eso que, mijito, la gente se enferma, po.
0: ¿Qué había allá en la mañana? ¿Qué había?
2: Una como niebla, sí.
0: Sí, sí, no hacía
2: como garuga.
0: ¿Ah?
2: Una garuga.
0: Ah, ya. No, si acá igual, mijita. ¿Y sabe que estuvo heladito? Oiga, heladito.
2: Oiga, mijito.
0: ¿Ah?
2: Quiero saludar cariñosamente a mis hijos.
0: ¿Ya?
2: Y el domingo voy a tener de cumpleaños a mi hija, a mi nietecita mayor, que diga la Lucía Ignacia.
0: Mire, qué bueno, oiga.
2: Va a cumplir 20 años mi niñita, la hija de mi tito, del hijo mayor mío.
0: Mire, grande ya la chiquilla.
2: Sí, pues está en la universidad en Rancagua, la Lucía.
0: Qué bueno. Oiga, ¿y a dónde el cumpleaños?
2: Aquí en la casa lo vamos a celebrar.
0: Ay, ¿no va a ser en San Fernando?
2: No sé, pues todavía estamos indecisos. El chivitito me decía esta mañana,
0: ¿ya?
2: Porque salió de turno, fue a dormir.
0: Ah, ya.
2: Y me dijo, mamita, ahí los ponimos de acuerdo, ¿ves?
0: Ya, bueno, ahí le dije a la Tamarita que me venga a buscar.
2: Claro, lo llevo, lo traímos, lo llevo para acá.
0: Eso, así le gusta.
2: Oiga, me podría tocar una canción, Zumbale Primo.
0: Sí.
2: Oiga, mijito, también quiero saludar cariñosamente al alcalde de Placilla.
0: ¿Ya?
2: A don Marcelito, que ese día estuvo muy lindo. El aniversario. ¿Dónde? De Placilla, lo pasé súper bien.
0: Qué bueno, mijita, me alegro mucho.
2: Sí, estuvo muy lindo, mijito. Hizo uso la palabra el alcalde.
0: Qué bueno.
2: Y los concejales, tu autoridad, don Félix Bugueño.
0: Ya, oiga, Sonita.
2: Su señora,
0: Sonita.
2: Don Mauricio Donoso.
0: Sonita.
2: ¿Ah?
0: Saludemos a la Tamarita que está en sintonía, poiga.
2: Ya, mijito, un cariñoso saludo para mi hija que está trabajando en el Cefán en urgencia.
0: ¿Y qué radio escucha usted?
2: La RTL, po, hijo.
0: Eso, pues qué bueno, ¿no?
2: Lo alegre el corazón, ¿sabe? ¿A qué hora desperté esta mañana? A las 4 de la mañana estamos escuchando la Alejandrita Álvarez, claro. Que es prima mía.
0: ¿Ve que es mentiroso usted?
2: Porque es el ser nocturno en la noche,
0: oiga,
2: po, hijo.
0: Pero si ella no está a las 4 de la mañana.
2: A las 5, pues.
0: Ella a las 4 de la mañana. A las 5 entra la Alejandrita.
2: A las
0: 5,
2: la Alejandrita Álvarez.
0: Ya, pues, oiga, ya, pues, ¿qué canción me dijo?
2: Zúmbale, primo, que te vaya bien.
0: Ya, cuídese, ¿ah?
2: Oiga, mijito.
0: ¿Qué?
2: Mucho salud a su mamita.
0: Ya, en su nombre, pues, mijita, en su nombre.
2: Ya, que lo pase ya. Bien, zorrito. Chao. Cualquier día voy a dejarle un regalito por ahí.
0: Ya, si no puede usted, mándelo con... Ya le dije, ya.
2: Ya, mijito.
0: Chao, Sonita.
2: Chao, mi niñito. Mi regalón.
0: ¿Ah?
2: Usted es mi regalón.
0: Ya.
2: Chao.
0: Chao.

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0: De la mañana, 27 minutos. 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

0: manden su audio diciendo de dónde escuchan la radio. Solo audios y peticiones musicales al tiro, ahora ya. Pídame la canción que quiera escuchar y se la tocamos al tiro. Pero tiene que decir Zorrito de Chile. Te estoy escuchando en tal lugar, tócame tal canción. O sea, el nombre de la canción, obvio. ¿Ya? Y ahí nosotros la ponemos al tiro. Manda tu mensaje, manda tu mensaje.
1: Tú lo pides y el zorro te la pone.
0: Ajá, ajá. Mande. Puede ser romántico, puede ser recuerdo, puede ser latino. Puede ser cumbia, puede ser ranchera. Hágalo llegar ahora. Solo audios. Ay, yo cuando le explico parece que eso, no sé. No sé qué es lo que pasa porque después no hacen lo contrario.
2: Tú lo pides y el zorro te la pone.
0: Solo audio pidiendo música.
3: Oye, zorrito de Chile, ponte el mix de Don Elvis de las rancheras, muy esa. Oye, sí, aquí en el auto, como zorrito.
0: Tienes que decir, tú la pides y el zorro te la pone al final. Tú la pides y el zorro te la pone, vamos. No hay problema, pues mi guacho, no hay problema. Tú la pides y el zorro te la pone. No hay drama. ¡Apúrate, hombre! Ya. ¿Vamos con otro entonces?
4: Sí.
0: ¿Vamos con otro mensajito? A ver.
3: Oiga, zorrito, pongas el tema del mix de Don Elvis. El zorrito te la pone. Tú lo pides y el zorro te la pone.
0: Eso, vale, compadre.

ya, según nos informan por acá. Saludos, Luchito Hernández. Gracias, compadre. Nos mandó una información, Luchito. Hoy día hay un corte programado, ¿ah? Le recordamos que para mejorar la calidad de suministro de nuestros clientes de San Fernando, hoy hasta las 16 horas, se realizará una interrupción programada a sectores de San José de los Lingues y Ruta I-151. San José de los Lingues. Papá, escribieron mal. San José de los Lingues. Díganle a estos weones que se aprendan los nombres por último. En la boleta no creo que escriban mal. CGE dando jugo. Ya, pero bueno, San José de los Lingues y Ruta I-151. Yo creo que es una falta de respeto. Es una falta de respeto tremenda de que la compañía de electricidad escriba mal el nombre de un sector. No, qué feo. Las personas que... Vamos a mandar a tirar un reclamo. Oye, mandemos a tirar un reclamo nomás. Ya, la cosa es que hay una interrupción programada hasta las 16 horas. San José de los Lingues y Ruta I-151 hoy. Qué falta de respeto. Ah, por último, no sé, puedo averiguar el nombre. Googlealo, googlealo, ¿cierto? Sale en todos lados. Ya, pero la cosa es que no hay luz. Así que las personas que están escuchando en la radio a pila, saludos. Perdón, recargamos.

0: ya nomás a 10:54. La silla CGE comunicó a la municipalidad realización de trabajo de mejoramiento. Ya, pero... Pero oye, Chacón, el 27 de mayo. Mamá, me estáis mandando información de otras radios. Doy alto. ¿Vos? Fótala. Chacón, dámela por ahí el 24. Por favor. Y no me manden más información de otros medios de comunicación acá, porque después dicen que les copiamos. Y en cambio son ellos los que nos copian a nosotros. Y nos sacan los logos de nuestras fotos.
1: Sí.
0: Para poner el logo de ellos.
1: Sí.
0: Bueno, así es la cosa. Lo dije. ¿Y qué? Tanto cuestión. Es verdad. Sí. 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
1: 10 de la mañana, 59 minutos.
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0: Ya, 11-11. Ya.
1: 11 de la mañana. Ya. 11 minutos.
0: Bueno, seguimos en vivo en la Tropical Latina, dice por acá. 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Avenida Manuel Rodríguez se llama, señor. No Avenida Rodríguez nomás. Hoy día andamos modo pelea. Ya, pero está restablecido el servicio. Reestablecido. A ver, por acá me... Es que Chascón me mandó una información, pero no tengo idea de qué se trata. A ver. Martes 12 de mayo, hoy día, se realizará una desconexión que afectaría aproximadamente a 80 clientes. Lo único que sale, pero no sale más información. A ver, voy a pedirles un favor. Yo les agradezco cuando me mandan información, pero si me la van a mandar a media, de verdad, mejor no lo hagan. No lo hagan, porque acá me dice, pero no me dice la hora, no me dice desde y hasta qué hora, nada de eso. Ya, si me la mandan bien, encantado lo doy, ni un problema. ¿Sí? Pero si me la manda media, mejor no lo haga, porque a la final enredamos a la gente, pues negro, enredamos a la gente. Pide tu canción, manda tu audio. Y de tu temita ahora.

0: único que le dicen es pájaro loco.
1: Pájaro loco. Pájaro loco.
2: Hola, Galito, ¿cómo estáis? Gusto en saludarte.
0: Buena, copa.
2: Quería pedirte un temita, el ropa en cintura de los hermanos Rosario. Y acá saludándote el Chapulín Colorado reportándose.
0: Ah. Está helado, está heladita la cosa. Buena, Chapulina.

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1: Seguimos con los temas pedidos, los temitas tocados al tiro que la radio.
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1: Tú la pides y el zorro te la pone.
2: Tú lo pides y el zorro te la pone.
1: Tranquilo, amigo, tranquilo. 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Lideramos la mañana en la Tropical Latina. Aquí está John Rosario.

0: 11 de la mañana. 28 minutos.
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0: 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Suena el potrillo de Colchagua. Oye, mi compadre.
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0: Bonita la canción. Y el video de esta canción es mejor todavía. Métase ahí al YouTube y véalo. Hágame caso, le va a encantar, señor. Señora. Suena Cristian Antonio.

0: Por acá tengo un mensaje que dice audio, a ver.
1: Atento, atento. Atento, atento.
0: Ya, ojalá.
2: Hola, zorro, buenos días.
0: Hola.
2: Zorrito, el día está como para escuchar la canción de Invéntame, de Marco Antonio Solís, por favor. Necesito energía.
0: Claro, con ese tema te

0: Por favor, zorro, salúdate a mí.
1: Tú la pides y el zorro te la pone. Tiene que decir, tú la pides y el zorro te la pone. Apúrese, apúrese, apúrese, apúrese, apúrese para ponerse al tiro. Apúrese, apúrese, apúrese, apúrese, apúrese, apúrese, apúrese, apúrese, apúrese. Tú la pides y el zorro te la pone. Al tiro, al tiro, al tiro, al tiro, al tiro. Contamos uno, contamos dos, contamos tres, contamos cuatro, contamos sí. Ahí está.
0: Contamos uno. Tú la pides y el zorro te la pone.
1: ¡Eso! Suena entonces Marco Antonio. Invéntame. Ella, según ella, le va a dar ánimo a esta canción. ¿Según ella?
2: Sí.
1: Por Dios. No creo, pero...
3: ¡Suena!
1: Bueno.
3: ¡Suena! ¡Suena! ¡Suena! ¡Suena! ¡Suena! ¡Tú lo pides y el zorro te la pone!

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1: Invéntame, invéntame en un amor y motel. Ahí estaba tu canción, Tami.
2: ¡Oyo!
1: ¡Tami! ¡Oye! ¡Hola, Tami! ¿Quién será de la perdida de la Estefanía?
3: Sí.
1: ¿Eh? ¿La perdida de la Estefanía? ¿Qué será? ¡Ya! María José, ¿eh?

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2: 12 horas.
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0: 12 horas, 16 minutos.
1: Ya nomás, 12:17. Saludos para mi compadre, oye, que está por ahí en sintonía. Lucho Fernández. Saludos, Luchito Fernández. Oye, nuestro amigo, el socio, ya va a cumplir, bueno, cumplió hoy un mes ya desde que partió. Así que enviamos un gran abrazo al cielo, a nuestro compita, a toda la familia, un tremendo abrazo también. Creo que tienen una misa hoy en la tarde, en la Santa Rita, si no mal recuerdo. Claro. Así que, si alguien quiere ir a recordar al socio, ya sería importante que hoy se acercara a ese lugar. A las 7 de la tarde. ¿Ya? Muy conocido el socio acá en San Fernando. Es a las 7 esta misa ya por el mes, primer mes de fallecimiento de nuestro amigo. 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
2: Hola, Carlito.
1: Hola, ¿con quién hablamos?
2: Con Elizabeth, Carlito.
1: ¿De dónde nos llama?
2: De la 18 de septiembre.
1: Ya, dígame.
2: Quiero saludarla a usted.
1: Ya.
2: ¿A los que quiere se María Oquelga?
1: Ya.
2: A Don Nelson Díaz, a la Javita.
1: Ya.
2: Y con una canción de Santa Feria, si se puede.
1: ¿Cómo? ¿Cuál?
2: Cualquiera de los Carlitos, gusto suyo.
1: ¿De quién quiere la canción, señora?
2: Es Santa Feria.
1: Santa Feria. Ya, le buscamos una, pues. No hay problema.
2: Ya, Carlito, que estés bien.
1: Usted igual, cuídese. Un abrazo.
2: Un abrazo también a usted, Carlito.
1: Ya, pues. Chao, chao, María Isabel. Vale, ahí está.

0: Oye, hoy día está de cumpleaños mi compita Alejandro Campos. Quiero enviarle un gran abrazo a mi compa. El ¿cómo se llama? El manos mágicas de la pulida. El ojo clínico de la fotografía. Saludos, Janito, que sea un gran día, compadre. Le mando un gran abrazo. Disfrútelo junto a sus seres queridos, ¿ah? ¿Eh? Que cumpla mucho más, mi viejo pelado. ¡Cállese, Guarén!
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0: 12 horas, 30 minutos. 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

0: Muy bien, queda poquito programa ya. Poquito. Queda poquito, muy poquito. Voy con mensajes. Carlitos, ¿cómo le va? Buen día. Gusto escucharlo. Tóqueme, por favor, un temita de Ráfaga, si es tan amable. Ya, ok. No dice quién manda el audio, o sea, el mensaje. Hola, Zorrito, buenas tardes. Espero te encuentres bien. ¿Podrías poner algo de Alanis, por favor? Gracias, Laura Plaza. Vale, vale, Laurita. Al tiro nomás, a ver. Por acá tengo un mensaje que dice... Oye, me mandan un plato de comida. No sean pesados, hombre. Si yo trabajo a la... O sea, salgo a las 3 de la tarde, ahí recién voy a... A comer algo. Me mandan fotos a esta hora. ¿Cómo pueden ser tan así? Tan malas... Malos.
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Ya. 12:47. 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

0: WhatsApp, ya, saludo al viejo Pancho que está mandando fotos de la comida. Está mandando una olla de tallarines con atún. ¡Qué rico! Igual rico de tallarines con atún, ¿sí o no?
1: Sí.
0: Bueno. Sigo con... un temita que lo pidió Estefanía para no empezar a odiarte. Proyecto Power, Santa Chávez.

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1: Ya nomás, nos vamos. 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Gracias por la enorme sintonía. Nos vamos. No se mueva del dial. Ya vienen las noticias junto a José Pinto y luego el programa de la ilustre municipalidad de Placilla. Chaito, hasta más rato si Dios quiere.

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1: 12 horas, 58 minutos.
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1: Condenan a los autores intelectuales del asesinato del empresario agrícola. Recuerda usted que fueron interceptados por una motocicleta en San Francisco, Mostazal. Fueron condenados. Prisión preventiva para dos adultos e internación provisoria de dos de adolescentes por violento robo con intimidación en San Fernando luego de realizar un robo en la salida sur de San Fernando. Y se recuerda usted que se volcó un RP en su vida, así que fueron también quedaron en prisión preventiva. Todo eso y otras informaciones. Muy, pero muy buenas tardes. Gusto de saludarles en este día martes. Saludamos cariñosamente a los que se encuentran de cumpleaños, de onomástico, de todo, en este día martes. Y partimos rápidamente porque hoy día es el programa de la ilustre Municipalidad de Placilla. Condenan a los autores intelectuales del asesinato del empresario agrícola. El crimen estuvo marcado por la fría planificación, rituales y una emboscada mortal. El Tribunal de Juicio Oral en lo Penal de Rancagua dictó las sentencias por el homicidio calificado de Daniel Silva Figueroa, ingeniero agrónomo y empresario acribillado en marzo del 2024 en el kilómetro 63 de la Ruta 5 Sur, en la cercanía del cruce San Francisco-Mostazal. El fallo aplicó presidio perpetuo simple para Evelyn Muñoz Avilés y 18 años para su socio, la víctima, Hernán Robles Muñoz. La investigación acreditó que este asesinato fue por encargo motivado por deudas donde incluso se detectaron rituales hasta de magia negra, lo que realizado por el socio en contra de la víctima. Pese a que los ejecutores materiales no fueron identificados, el fiscal Carlos López de la Unidad de Análisis Criminal del Ministerio Público valoró la condena logrando mediante pruebas científicas y de posicionamiento geográfico. El crimen de Daniel Silva, recordemos que ocurrió luego de una reunión en un servicentro de la zona con su socio Hernán Robles, cerca de 30 minutos antes del ataque, tras retomar su viaje por la ruta 5 en su camioneta de color gris. La víctima habría sido interceptada por los atacantes, que actuaron con una logística planificada. Le dispararon al menos 8 balazos contra el vehículo en movimiento, impactando a Silva Figueroa en su cabeza y el cuello. Luego del ataque huyeron por una ruta rural donde cargaron la motocicleta utilizada en un camión de apoyo, logrando evadir controles y cámaras de seguridad. Respecto al persecutor, señaló que el tribunal se formó la convicción más allá de toda duda razonable, ya que las personas que acusó el Ministerio Público eran los culpables. Finalmente, Francisca Ortega Vázquez fue sentenciada a 10 años y un día como cómplice. Y prisión preventiva también para dos adultos e internación provisoria, de dos adolescentes por violento robo con intimidación en San Fernando. Los cuatro imputados, recordemos, fueron detenidos tras una persecución policial por la Ruta 5 Sur que terminó con un vehículo de carabineros volcado en el bypass en la cercanía de Granero. En prisión preventiva quedaron estos dos, los imputados por el robo con intimidación ocurrido en San Fernando el pasado miércoles 7 de mayo, hecho que derivó en una extensa persecución policial y el volcamiento de un furgón de carabineros en la comuna de Granero. Se trata de Jairo Giordano Moreno Orellana y Milovan Jeremy Castillo Vera, quienes fueron formalizados por el Ministerio Público como autores del delito consumado de robo con intimidación. En tanto, el juzgado de garantía de esta ciudad decretó la internación provisoria de dos adolescentes de 15 y 17 años que también participaron y también imputados por participación en este ilícito. De acuerdo con los antecedentes expuestos por el Ministerio Público, los hechos ocurrieron cerca de las 11 de la mañana del 7 de mayo, cuando los imputados previamente coordinados, se reunieron con la víctima en el estacionamiento del McDonald's aquí en San Fernando, simulando concretar la compra de 320 cajas de suplementos alimentarios energéticos. Según la investigación, los sujetos estacionaron su vehículo junto al automóvil y bajo amenaza de dispararle, sustrajeron las cajas que se encontraban en el portamaletas, especialmente especies evaluadas en más de 12 millones de pesos. Tras cometer el delito, los imputados huyeron del lugar, activándose un plan operativo policial que se extendió por la ruta 5 Sur hasta la comuna de Granero. La persecución policial terminó con la detención de los cuatro involucrados y la recuperación total de las especies sustraídas. Exactamente las 13 horas con 12 minutos y vamos a una nueva información, dos nuevos formalizados en el caso de entrega de licencias de conducir irregulares. Esto es en Requinoa, Municipalidad de Requinoa. El fiscal jefe de la Fiscalía de Investigación Especializada, Javier Bischofhausen, dio cuenta de la prisión preventiva de nuevos captadores formalizados en el marco de la investigación relacionada con entrega de licencia de conducir desde el municipio de la comuna de Requinoa. El persecutor adujo que tras el trabajo de la Fiscalía de Alta Complejidad en conjunto con la Policía de Investigaciones se logró la detención y formalización de un ciudadano de origen chino y otro de origen venezolano por el delito reiterado de soborno. La investigación permitió establecer que ambos imputados captaban principalmente los ciudadanos de origen chino que no cumplían con los requisitos legales para obtener licencia de conducir. Pese a ello, mediante la falsificación de certificados de estudios y sin cumplir las exigencias establecidas de la ley de tránsito, lograban obtener licencias de conducir mediante el Departamento de Tránsito de la comuna de Requinoa. Estas gestiones se realizaban a cambio de importantes sumas de dinero, incluso en promedio se cobraban cerca de 2 millones de pesos por cada licencia, especialmente cuando también requerían la obtención de certificados educacionales falsos. El Ministerio Público solicitó la medida cautelar de prisión preventiva para ambos imputados, petición que fue acogida por el tribunal debido a la gravedad de los hechos investigados. El fiscal adujo que este constituye una nueva arista dentro de esta compleja investigación relacionada con la existencia de nuevos captadores y que buscaba ampliar el alcance de estas maniobras ilícitas. Tras estos grupos de personas y particularmente ciudadanos de origen chino, aprovechaban los nexos mantenidos por el imputado de esta nacionalidad que actualmente permanece en prisión preventiva. Agregó que este procedimiento representa un nuevo avance en la línea de investigativa desarrollada por este equipo especializado. 13 horas con 15, cortita pausa y ya estamos de vuelta, no se vaya.
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1: Y ya estamos de vuelta. Recuerde que hoy día es el programa de la ilustre Municipalidad de Placilla. Dentro de los próximos minutos, 13:35 aproximadamente. Bueno, y sin resultados continúa la búsqueda del pescador desaparecido en las costas curicanas. Las labores de búsqueda de Nicolás Jacitúa Faunde entraron en una nueva etapa tras 7 jornadas de operativo en el sector de Trilco y Yico. Sin resultado positivo ha concluido una nueva jornada de búsqueda de Nicolás Jacitúa, joven pescador desaparecido en la costa curicana luego de un amplio despliegue desarrollado durante el fin de semana por los equipos de la Armada de Chile, de Carabineros, de la PDI, de Bomberos. Desde tempranas horas de la mañana se retomaron las labores de búsqueda en el sector de Trilco, lugar donde se originó esta emergencia, movilizando a cerca de 60 efectivos, además de recursos tecnológicos como drones, patrullajes, en este caso patrullajes terrestres, en distintos puntos del borde costero. Por instrucción del delegado presidencial de la provincia de Curicó, Oscar Águila, la familia del pescador continúa recibiendo apoyo y acompañamiento permanente, siendo informada diariamente respecto al trabajo realizado por las distintas instituciones desplegadas en el terreno. El teniente primero del litoral, el capitán de Puerto Constitución, Diego Cifuente, explicó que durante la séptima jornada se efectuó una revisión completa del sector, considerando nuevos antecedentes entregados por los pescadores de la zona. Lamentablemente no se ha tenido el resultado esperado. Pasado el mediodía, dijo, nos constituimos en el sector de Yico para continuar con los patrullajes en el borde costero. La autoridad marítima agregó que las condiciones del mar durante la tarde impidieron continuar una parte de las labores debido a fuerte rompimiento de registradas en la costa, en las corrientes. Asimismo, informó que desde el lunes, desde el día de ayer, el operativo entra en una fase modificando el despliegue de recursos, ya que no tenemos esperanza, dijo, razonable de vida. Pero independiente a lo anterior, dijo, mantendremos la presencia mediante patrullajes en el borde costero tratando de encontrar a esta persona, sostuvo el oficial. En medio de la emergencia, vecinos, comerciantes del sector también valoraron el trabajo desarrollado por las instituciones. Gabriela Navarro, comerciante y propietaria del restaurante La Playa, destacó el acompañamiento brindado a la familia. Durante toda la semana se vio, dijo, desde el día 1, todo lo que se ha hecho para encontrar al pescador y apoyar a la familia. Vía una preocupación real hacia ellos, señaló por su parte también el superintendente del Cuerpo Bombero de Yico, Evelyn Bravo, confirmó que con el levantamiento del puesto de mando comenzará una disminución gradual de los recursos, aunque aseguró que se mantendrá patrullaje y monitoreo con drones ante cualquier nuevo indicio. No es que se deje de buscar, dijo, sino que se hace una búsqueda distinta, afirmó la voluntaria, quien además destacó las coordinaciones encabezadas por la delegación presidencial de Curicó durante toda la emergencia. La verdad que desesperante, ¿eh?, por no poder encontrar a su familia, por toda la situación que hay, porque obviamente sabemos que difícilmente que esté con vida, ya de todos estos días que se encuentra perdido esta persona, que lamentablemente luego del accidente y que le costó la vida a otra persona. Así que esperamos que aparezca pronto para poder darle tranquilidad a esa familia. Y respecto al crimen ocurrido en la carretera El Cobre de Rancagua, ya se ha confirmado que presentaba un impacto balístico. Ya la brigada homicidio, que se encuentra trabajando en búsqueda de quién serían los autores, investiga el hallazgo de este cuerpo sin vida de este hombre ocurrido la mañana del domingo en la carretera El Cobre en Machalí. Con el acuerdo con información entregada por la Fiscalía de conductores que transitaban y personas que practicaban deporte alertaron a carabineros sobre la presencia de una persona tendida a un costado de la vía en un charco de sangre junto a un automóvil que aparentaba estar abandonado a la altura del kilómetro 19. Al llegar, los funcionarios policiales constataron que se trataba de un hombre que se encontraba muerto, tendría una aproximadamente la edad entre 25 y 30 años. Posteriormente, la Fiscalía estudió la concurrencia de la Brigada Homicidio y de los peritos del Laboratorio Criminalística para poder realizar las primeras diligencias en el sitio del suceso. El jefe de la Brigada Homicidio, Juan Reyes, indicó en esa oportunidad que preliminarmente la víctima presentaba una herida por arma de fuego en el tórax, la cual no tenía salida de proyectil. Además, precisó que hasta el momento el fallecido habría sido ya identificado. Desde la cuenta Instagram de la Fiscalía, se informó que la víctima mantenía, en este caso, al menos un impacto balístico, que ese sería el que le habría quitado la vida a la altura del tórax, es decir, en el pecho. Y continúa la diligencia para poder tratar de dar con el paradero y esclarecer la dinámica de este nuevo crimen, y que indudablemente una persona bastante joven, y se investigaba también la presencia de este automóvil que se encontraba abandonado. Exactamente a las 13 horas con 23 minutos, bastante frío, ¿ah? ¿Eh? Y fíjense que todos estos días van a haber mañana fría y tarde templada, marcarán el inicio de esta semana en la región de O'Higgins. El pronóstico anticipa bajas temperaturas matinales, posibles heladas rurales como la de hoy, jornadas estables sin precipitaciones durante los próximos días en la zona central. Un marcado contraste entre las temperaturas mínima y máxima se registran durante el inicio de esta semana en gran parte de la zona central, incluyendo las regiones del Maule y la región. Según el reporte meteorológico de Meteorred Chile, las mañanas continuarán siendo frías en los sectores interiores del valle y áreas precordilleranas, mientras que durante la tarde se presentan temperaturas más templadas e incluso cálidas para esta época del año. Para estos días se esperan que podrían descender las temperaturas entre 3 y 5 grados en zonas interiores de ambas regiones. Además, no se descartan heladas locales en los sectores rurales y precordilleranos durante las primeras horas de la jornada de estos días. Hoy un violento asalto hubo en un servicentro en la séptima región y dejó a un bombero herido a bala. Delincuentes huyeron en una motocicleta. La brigada investigadora de robos de la PDI quedó a cargo de las diligencias tras el ataque registrado al servicentro El Solar en el sector suroriente. Este violento asalto a mano armada afectó el día de ayer al servicentro ubicado en el sector céntrico de la ciudad, hecho que dejó a un trabajador herido por un impacto balístico y motivó un amplio despliegue policial en distintos puntos de la capital regional. De acuerdo con los antecedentes entregados por carabineros, el delito ocurrió pasadas las 8:50 horas, cuando dos sujetos con rostro cubierto y portando cascos llegaron hasta el recinto a bordo de una motocicleta con la intención de sustraer el dinero de la estación de servicio. Durante el robo, una tercera persona intentó intervenir, resultando también herido aparentemente por un disparo. La víctima corresponde a un bombero del servicentro, quien fue trasladado para recibir atención médica y según información policial, se mantenía estable y fuera de riesgo vital. El coronel de carabineros, Juan Vargas, señaló que los antisociales lograron escapar tras sustraer un bolso que contendría una cantidad determinada de monedas de 100 pesos. Aproximadamente a las 8:50 horas se suscitó este asalto, robo con violencia en el servicentro ubicado, como le decía, en el sector céntrico de la séptima región, donde los dos sujetos con rostro cubierto llegaron con una motocicleta a intentar sustraer todo el dinero. Todo esto se habría originado cuando recién se estaba en la prácticamente el primer turno de la mañana. 13 horas con 26, con esta información nos estamos despidiendo de nuestro informativo de la Radio Tropical Latina, que el día de hoy, luego le damos paso al programa de la Ilustre Municipalidad de Placida. Muchas gracias por haber estado en sintonía, buenas tardes y buen provecho.
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0: 13 horas, 27 minutos. 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
10: ¿Qué tal? ¿Cómo están? Buenas tardes a los que recién se vienen integrando a la 93.7 Radio Tropical Latina en este día martes 12 de mayo. Saludamos a todos los vecinos de la comuna de Placilla que se conectan a esta hora para poder recibir todas las informaciones. Para ello estamos con el alcalde de la comuna, don Marcelo González. ¿Cómo está, alcalde? Buenas tardes.
11: Hola,
10: don
11: José Pinto. Muy buenas tardes. Bueno, al equipo también de comunicaciones, Carlos Farías, a todos quienes también son parte de esta importante emisora radial, pero por supuesto a nuestros vecinos y vecinas de nuestra hermosa comuna de Placilla, a todos quienes nos escuchan y nos pueden ver también a través de las distintas plataformas de la Municipalidad de Placilla.
10: Cada vez más rubio Carlos Faría. Sí. Sí. Bueno, entremos a lo nuestro, alcalde, sí. Porque lamentablemente tenemos dos personas que han perdido la vida en la comuna y hay condolencias que usted las va a entregar.
11: Sí, bueno, como se ha hecho habitual también en este programa, de enviar las condolencias a familias de vecinos que han partido durante la semana anterior. Y en esta oportunidad quiero enviar nuestras sentidas condolencias a la familia de la señora Emma del Carmen Adame González, vecina de nuestra comuna de Placilla Centro, una vecina muy cercana también a la comunidad católica de la parroquia de San Francisco, así de nuestra comuna, que lamentablemente falleció la semana recién pasada. Así que a su familia, a sus cercanos, a todos, por supuesto, le enviamos nuestras sinceras condolencias en este momento difícil que todavía están viviendo. Y también, por supuesto, a la familia de la señora María Esther Meneses González, la Estercita, como muchos la conocen, y obviamente también familiar de nuestra directora de control de la Municipalidad de Placilla, que ya en este momento está siendo velada acá en San Fernando, y sus funerales se van a desarrollar a las 4 de la tarde en la parroquia San Francisco de Asís, y luego también posteriormente a el cementerio parroquial de nuestra comuna. Así que también le enviamos mucha fuerza a su familia, a sus cercanos, en este momento de dolor que están viviendo.
10: Bueno, en el tema de, quiero interrumpirlo un poquito ahí, alcalde, de Emma Adasme González, que en paz descanse. Ella fue coordinadora de la parroquia de San Francisco, trabajó codo a codo cuando estaba el padre Gino, ya, así que, y él vino personalmente a estar con la familia. Así que para ellos también, y para nuestra la familia, nuestra directora de control, Jessica Meneses, la señora Estercita, así que un abrazo también para su familia.
11: Sí, por supuesto.
10: Y entremos en unos saludos especiales para, Porque este domingo, alcalde, se realizó, fue el Día de la Madre. Sabemos que, y usted quiero que lo aclare también, porque no se pueden hacer actividades por el tema este de Contraloría. Así que primero el saludo a las mamás, sí, y luego usted lo explica.
11: Sí, por supuesto. En primer lugar, enviar un afectuoso saludo a todas las mamás, a todas las madres de nuestra comuna de Placilla. Por supuesto que también en este día especial, que si bien el día oficial de celebración fue el fin de semana recién pasado, pero siempre lo he dicho y donde he estado también compartiendo en estas actividades, por supuesto que a nuestras mamás, a quienes la tienen también, por supuesto, hay que disfrutarla, respetarla siempre, no tan solo en esta fecha, sino que los 365 días del año, porque no somos nada sin nuestras madres. Así que, por supuesto, que enviarle también un afectuoso saludo a todas. Y todo agradecer también ahí a la Junta de Vecinos de San José de Peñuela, que nos invitó también a compartir con ella una actividad que nació de esa organización. Por supuesto, nosotros siempre, uno, en lo personal, como autoridad también tiene la disposición de apoyar siempre también ahí cuando nos hacen la respectiva invitación. Y por supuesto que podemos compartir un ratito ahí bien, digamos, alegre con estas mamás, estas mamitas ahí del sector. Bueno, y la verdad mencionar también que nosotros nos vemos impedidos de poder realizar este tipo de actividades, de celebraciones, porque ya nosotros el año 2024 o 2023, si bien me recuerdo, a nosotros la Contraloría, porque esto lo veníamos haciendo siempre, esto era una tradición en Placilla hacer este tipo de celebraciones, pero la Contraloría nosotros ya no había observado esos tipos de gastos, cosa que hoy día también se está viendo a nivel nacional, que han salido publicaciones de la Contraloría General de la República donde han cuestionado altos montos que se están utilizando en actividades que son celebraciones ajenas a la función municipal. Esa fue la observación que yo sé que se va a mostrar también en la imagen que nos hizo la Contraloría a nosotros, y lo puedo leer también, que dice sobre la materia: es dable anotar que en cuanto a la celebración de determinados eventos, tales como el Día de la Mujer, del Día del Niño, el Día del Padre y de la Madre, entre otras, los dictámenes número 72.590 del 2009 y 49.888 de 2013 han sostenido, por una parte, que estas no constituyen festividades que en sí sean propiamente municipales, ni tengan directa relación con los fines de las entidades edilicias, y por otra parte, que no corresponde disponer e imputar gastos que tengan como único objeto la celebración de aquellas, toda vez que se tratan de actividades en favor de solo una parte de la comunidad. Esa es la observación que hace la Contraloría, y por eso también todo gasto, que ahí lo dice, que se tenga que ver con este ítem, va a ser observado, por supuesto, por esta entidad fiscalizadora. Así que por eso nosotros hoy en día nos vemos imposibilitados de hacer este tipo de actividades, ocupar gastos en esto, porque obviamente si no, la Contraloría obviamente va a cuestionar estos gastos. Y lo que podemos hacer y lo que estamos planificando también es poder hacer alguna actividad, que lo hicimos el año pasado, una actividad familiar, casi terminando el año, pero obviamente ahí también tenemos que ir viendo fechas para que la comunidad también en familia, cuando son actividades que involucra a toda la comunidad, eso sí la Contraloría no los va a observar, pero estas fechas especiales como el Día del Padre, el Día del Niño, el Día de la Madre y otras más que también mencionaron ahí en ese en esa observación no se pueden, digamos, realizar hoy en día. Yo sé que otros municipales lo han hecho, yo he visto por ahí publicaciones, sí, pero lamentablemente cuando nosotros no observaron, nos dijeron en algún momento vamos a tener que nosotros también fiscalizar a estas municipalidades.
10: Y se arriesgan, por supuesto, sí, para lamentablemente situaciones que no se deben hacer. Lamentablemente, que es lamentable todo esto porque, bueno, cómo no se quisiera celebrar a mamá. Alcalde, hubieron unas situaciones bien especiales, porque el aniversario comunal tuvo dos este fin de semana, porque primero fue la cuenta pública, pero este sábado fue la misa Acción de Gracia, que partió pasada a las 3 de la tarde, fue hermosa, tuvimos autoridades regionales, y luego, ¿qué quiere que le diga? Yo creo que una nota bastante grande y bastante bien, porque en la plaza se realizó una presentación de la Orquesta Sinfónica de La Pintana, ¿qué quiere que le diga? Hermosa. Sí. Agradecer también a quienes nos colaboraron, a la Viña Rabanal, a Matime, porque nos entregó unos jugos para los niños, al barrio comercial, ¿ya? A Viña Melfin también, que nos colaboraron para hacer entrega de algunos regalos a cada una de las personas que estuvieron el día sábado. También hubo premiaciones, así que fue
11: redondo. Sí, por supuesto, una muy bonita actividad, preparada también, digamos, con mucho cariño, esfuerzo, a través de nuestro equipo municipal. Que, si bien nosotros siempre también desarrollamos un desfile, pero en esta oportunidad quisimos hacer algo más austero, entendiendo la contingencia también que está ocurriendo a nivel nacional, en donde quisimos hacer esta misa Acción de Gracias, que fue en la parroquia San Francisco de Asís este sábado también recientemente. Agradecerle a nuestro párroco por permitirnos también desarrollar esta actividad. Y luego de eso está este acto conmemorativo o de celebración también de este nuevo aniversario comunal, como son 132 años de nuestra placilla, por supuesto, y donde se desarrolló ahí en el frontis municipal, donde tuvimos las visitas de autoridades también importantes, como la delegada presidencial.

0: bueno, la alcaldesa Claudia Pizarro también, que nos permitió poder también traer acá a Placilla esta orquesta, que es espectacular, para quienes pudieron presenciarla. Por supuesto, también nos comprometemos en otra oportunidad también poder nuevamente tenerlas en nuestra comuna de Placilla. Agradecerle también al barrio comercial, que se portó un 7, que colaboró también y quiso estar presente, aportando con 200 completos, que se hicieron pocos, pero la gente estaba muy feliz, contenta también por esta entrega también y lo que desarrolló el barrio comercial. Al Mercadito Placilla, que también se instaló con su stand, con su trabajo, con su artesanía, también para darle un mayor realce a nuestro a nuestra actividad de aniversario comunal. Y por supuesto también a quienes fueron reconocidos, empresas que siempre están dispuestas a colaborar en Placilla, a nuestra gestión, a las organizaciones, también a nuestros empresarios, vecinos, emprendedor, adulto mayor, a todos aquellos, por supuesto, que también les agradecemos, por supuesto, el rol que cumplen también y el aporte que han brindado durante estos años en nuestra comuna de Placilla. Ha sido, digamos, algo bien importante también poder destacar en este aniversario, que lo hacemos también cada año. Así que también a todos quienes pudieron participar, muchas gracias también por acompañarnos en esta actividad de aniversario comunal.
1: Y se nos quedó algo en el tintero, alcalde, que agradecerle a Greenbeek por habernos facilitado uno de sus buses
0: también
1: para ir a buscar la orquesta sinfónica, porque son costos.
0: Sí, por supuesto, ahí también eso siempre está a la disposición también de las empresas a aportar, colaborar, así que obviamente que también eso se valora, se destaca, y por eso también nosotros en estos momentos, en estos espacios que tenemos, nosotros destacamos a aquellos quienes siempre tienen la disposición de aportar por nuestra comuna.
1: Y entramos en el municipio en terreno, porque durante todo este tiempo se han estado realizando operativos con el municipio en terreno, esta vez fue en Las Rosas de los Moscosos.
0: Sí, por supuesto, el día viernes se desarrolló este operativo territorial que lo hemos venido haciendo en los sectores de nuestra comuna. Este viernes fue en el sector de Las Rosas, en Los Moscosos. Así que agradecerle ahí al presidente de la Junta de Vecinos, don Luis Gómez, que nos permitió poder desarrollar en su espacio, en su sector, en su terreno también, este operativo territorial que permitió que vecinos pudiesen acercarse a los distintos departamentos del municipio que estuvimos presentes. Yo pude estar un ratito, tenía muchas actividades el día viernes, pero igual estuvimos atendiendo a algunos vecinos también ahí en el sector. Este viernes nos corresponde en el sector de Taulemo, a partir de las 15 horas, también este operativo territorial que vamos a desarrollar con nuestro equipo municipal y también del departamento de salud, que van a estar presentes también ese día. Desde las 15 horas en Taulemo, el viernes 15 de mayo.
1: Y esta semana el registro civil, yo consulté y me dijeron que iba a atender en forma normal, así que si usted tiene que hacer algunos trámites, tiene que estar antes de las 13 horas, porque se entregan los números solo hasta las 13 horas.
0: Es importante mencionarlo, porque hay vecinos que igual llegan, por cualquier motivo, llegan un poco más tarde de su horario, pero ahí la Marcelita ha dispuesto que hasta las 13 horas entrega el número, porque la entiendo, a veces igual uno pasa y está lleno de gente y obviamente ella también tiene un horario que respetar, así que esta semana el registro civil atendiendo con normalidad y los números hasta las 13 horas y desde las 8:30 horas también, que ya está puesto a disposición este servicio importante a los vecinos de nuestra comuna.
1: Y hay una información tremendamente importante, alcalde, usted que nos está escuchando, señor, señora, porque se abren las postulaciones al Fondo de Fomento Productivo. Informar a los vecinos de la comuna que ya se encuentran abiertas desde hoy las postulaciones para el programa Reactiva de Comercio Local. Esto es para los triciclos eléctricos. Para ello, deben acercarse a la oficina de Juan Carlos Labé para conocer las bases de esta postulación. Recordemos que cierra el 29 de mayo a las 13 horas.
0: Sí, las bases ya fueron aprobadas por el Consejo Municipal la semana pasada, así que ya van a estar a disposición las bases de este programa Plan Reactivación Comercio Local, donde obviamente acá lo que es importante mencionar que este es donde nuestros emprendedores pueden postular a un triciclo eléctrico, y eso dejar muy claro que igual hay unos cambios este año que también se evaluó con la comisión y por supuesto también con el consejo, así que las bases ya están disponibles desde 12 de mayo hasta fin de mes. Va a haber una reunión también que se va a estar publicando para quienes estén interesados en cómo postular y de qué forma, porque hay un formulario también que ellos tienen que llenar. Y también es importante destacar que acá hay requisitos que cumplir para poder pasar a la admisibilidad de este proyecto, que también es de este programa, que también es evaluado después por una comisión posterior. Así que obviamente lo invitamos a quienes tengan y quieran, digamos, postular a este fondo, a este programa, por supuesto que lo pueden hacer desde ahora ya, acercarse, hacer consultas, pueden dirigir.

0: irse ahí con Juan Carlos Lavé al municipio para que una le entregue las bases y también después esta reunión que va a ser explicatoria para cómo se tiene que llenar, digamos, el formulario. Hay un aporte también, tanto que entrega el municipio como también un aporte que entrega el emprendedor. Y hoy día esta oportunidad es abierta a todos. O sea, antes era para personas o emprendedores que tuviesen algún problema, digamos, un tema de discapacidad o enfermedad crónica. Hoy en día está abierto para todos los emprendedores.
1: ¿Y hay un monto, alcalde, que
0: Sí,
1: no
0: el aporte que va a ser del municipio es de 500 mil pesos. Obviamente, si un triciclo vale 700 mil, obviamente es la diferencia que va a tener que poner quien se lo adjudique. O puede ser más, que a veces puede haber otro emprendedor que quiera uno de mayor carga, tendría que, digamos, entregar el aporte que para llegar al monto que desea.
1: ¿Y eso parte hoy día? Usted, señor, usted, señora, que quiere postular, acérquese ahí donde Juan Carlos la ve, porque él le va a entregar toda la información. También está en la página municipal, en una manera para que usted sepa cómo postular a este programa de fomento productivo. Y hay otro tema, alcalde, relacionado al PRODESAL, porque 285 agricultores pertenecientes al programa el jueves recibieron un incentivo para los usuarios. Se trata de una transferencia destinada para la compra de insumos. ¿Nos podría explicar un poco?
0: Sí, importante esta actividad donde 285 agricultores de nuestra comuna del programa PRODESAL recibieron este importante aporte, esta ayuda económica para, por supuesto, poder comprar distintos temas como insumos, herramientas, forraje para sus animales. Así que eso también es importante mencionarlo. Aquí hay un tremendo trabajo detrás también a modo global. Son 57 millones de pesos que recibe nuestra comuna. Yo miraba a otras comunas vecinas que son más grandes, digamos, con mayor cantidad de habitantes, un monto por ahí o menos incluso. Pero por supuesto que también ahí agradecerle al equipo, al INDAP también, al Ministerio de Agricultura, que siempre tiene esta disposición de apoyar, y por eso es tan importante también el convenio que nosotros firmamos con el INDAP, porque son beneficios que le llegan directo a nuestros agricultores. Es un aporte de 200 mil, por muy poco que se vea hoy día, pero que a ellos les sirve. Entonces, por eso también es importante destacar, y por eso también nosotros luchamos para continuar con este convenio, porque así también, si no hubiésemos logrado esto, nuestros agricultores no hubieran podido tener estos fondos, estos recursos. Así que, por supuesto, ahí ya hemos sido respaldados también por la Contraloría de la República y nos ha dicho que estamos bien, digamos, en el proceso que hemos realizado para poder ejecutar en nuestra comuna el convenio nuevamente PRODESAL desde el 2026 hasta el 5 de diciembre del 2028, que es lo que me corresponde también en mi periodo alcaldicio. Así que muy feliz por los agricultores, así que les mandamos también un afectuoso saludo.
1: Y hubo una reunión importante en Rancagua, alcalde, donde usted asistió con el gobernador regional. Tenía por objeto revisar la cartera de proyectos para la comuna orientadas al desarrollo comunal.
0: Sí, agradecerle al gobernador regional Pablo Silva Maya, que nos citó a Rancagua, a su oficina, por supuesto, para revisar la cartera de inversión que nosotros tenemos en nuestra comuna de Placilla, que son varios proyectos, algunos que están en ejecución en este momento, algunos que ya están aprobados, firmado el convenio y que vamos a empezar a ejecutar ahora en el segundo semestre. Así que otros que estaban con unas observaciones, pero la idea era poder agilizar esos procesos y así también poder toda esta cartera que nosotros tenemos poderla ejecutar, y ojalá durante este año, y que ya los recursos que están aprobados mantenerlo él dentro del presupuesto del gobierno regional, y así obviamente confirmar y priorizar también cuáles van a ir avanzando durante nuestro periodo. Así que le agradecemos ahí. Tenemos algo súper destacable, que nosotros tenemos un proyecto de la ampliación de nuestra central de monitoreo de cámaras de televigilancia, más cámaras también en nuestra ampliación de cámaras en nuestra comuna, que es por un monto de 1.800 millones de pesos, que está para ejecutar, que ahora va a pasar a la Mideso, para el RS, y ahí está el compromiso también del gobierno regional poder poner recursos para ejecutar este proyecto.
1: Tuvo usted una reunión también importante con el APR del sector de San Luis, Taulemo Villalegre.
0: Sí, saludar ahí a la directiva que nos invitó también a esta reunión. Ellos están súper preocupados por la situación de la escuela de San Luis, que todos ya saben que no está, digamos, en funcionamiento, así que por eso nos citaron. Estuvo la senadora Alejandra Sepúlveda también para ver de qué forma ellos también quieren cuidar este espacio y poder coordinar con el Servicio Local de Educación y poder ver cómo ellos también hacerse cargo, mientras tanto, de este espacio tan bonito del sector de San Luis. Así que ahí estuvimos reunidos y gestionamos algunas cosas para poder ver tener una respuesta favorable.
1: Perfecto. ¿Una firma de contrato de ejecución de una obra de mejoramiento también hubo, alcalde?
0: Sí, firmamos ya el proyecto de mejoramiento y hermosamiento del el espacio público de nuestra comuna, de el áreas verdes de Oscar Gajardo, desde la plaza hasta Fidel María Payer. Esto va a comenzar muy pronto, así que ahí tenemos que reunirnos con los feriantes, vamos a tener problemas ahí con los estacionamientos, pero obviamente nos vamos a reunir también para ver de qué forma vamos a, el tema de la feria también, vamos a ver si la vamos a tener que cambiar o no, pero es un proyecto importante que va a venir a intervenir este espacio con mejora, instalación de mobiliario urbano como bancas, basureros, iluminación moderna y por supuesto el mejoramiento también de las áreas verdes. Así que eso lo vamos a estar informando ahí muy pronto.
1: Son 2.170 metros cuadrados y esto viene a mejorar la calidad de vida de los vecinos del sector de la comuna. Y tuvimos una visita también de un parlamentario.
0: Sí, el diputado Raúl Soto nos visitó en Placilla, que estuvo publicando también ahí en su red, así que le agradecemos, por supuesto, la visita. Y nosotros, bienvenido, quien quiera también visitar Placilla, reunirse con esta autoridad. Obviamente es necesario que nuestros parlamentarios, nuestras autoridades regionales, nacionales, puedan interiorizarse directamente ellos con la situación de nuestra comuna. Así que le agradecemos al diputado Raúl Soto por la visita, por supuesto, ahí el compromiso a trabajar nomás por nuestra comuna de Placilla.
1: Un tremendo también resultado obtenido en la prueba CIMSE y usted visitó la Escuela de la Tuna.
0: Sí, un saludo al quinto básico de la Escuela de la Tuna, que los visitamos y les fuimos a entregar un reconocimiento porque ellos fueron los mejores evaluados en la prueba CIMSE el año pasado, la mejor evaluado a nivel comunal en Placilla, así que por supuesto que no quisimos quedar ajeno a esto y los fuimos a felicitar y a saludar también. Así que un saludo al quinto básico de la Escuela de la Tuna, su profesora, la directora también, por supuesto.
1: El programa Emprendamos Semilla, la semana pasada se recibió la certificación de 30 usuarios de este programa.
0: Este es un tremendo programa, siempre destaco esto porque es un recurso importante que le llega a emprendedoras de nuestra comunidad. Yo sé que es un poco difícil postular y muchos postulan, pero a veces no quedan, pero ahí hay que tener obviamente paciencia y esperanza porque siempre en algún momento pueden ellos adjudicarse este importante programa. Así que felicitar a estas 30 usuarias, mujeres, emprendedoras de nuestra comuna, porque fueron beneficiadas en esta oportunidad. Es un aporte como de 600.000 pesos que reciben y que les sirve para comprar equipamiento y mejorar sus distintos emprendimientos que ellos tienen. Así que le agradecemos ahí al gobierno regional, al FOSI y también el apoyo desde el municipio.
1: Hay un corte de energía eléctrica que está afectando a la comuna hoy día.
0: Sí, hay un corte anunciado durante la jornada de la tarde, pero van a ser solo 80 clientes, así que eso es para el día de hoy, que entiendo que se lo iban a comunicar directamente a ellos. Pero el día 27 de mayo va a haber un corte generalizado del 77% de la comuna desde las 10 a las 16 horas, así que mucha atención a eso. Vamos a estar nuevamente informando respecto a esto para que la comunidad esté preparada en este corte extenso de más de 7 horas en la comuna el día 27 de mayo. Sí, yo quiero saludar también, aquí me piden a Carlitos Catalán de La Tuna, que está de cumpleaños el día de hoy, así que un saludo, Carlito, y por supuesto a el club de Bochas Sin Fronteras también, que el sábado van a un campeonato, así que los saludamos ahí a Víctor, a todo el equipo también que está en este momento ahí ellos. Yo voy a aprovechar también la instancia para, nos faltó tiempo el otro día para aclarar algunas cosas importantes y me gustaría también mencionar con respecto a esto, que es un tema súper sensible que nos estuvieron también ahí funando a través de redes sociales, que tiene que ver con el transporte de los niños del sector de Lo Moscoso. Nosotros, si bien siempre hemos tenido la disposición desde el municipio y como alcalde también de apoyar a los estudiantes de nuestra comuna, esto es una responsabilidad directa que les corresponde al Servicio Local de Educación, desde que nosotros traspasamos la educación a ellos. Pero nosotros igual en el presupuesto destinamos unos recursos para poder apoyar en el transporte interno, como también desde Lo Moscoso a San Fernando. Acá yo quiero mencionar que esto, nosotros lo que tenemos que hacer es una licitación pública. Acá lo que se hace, y hoy día lo que más hemos hecho nosotros es poder, lo que nos dice la ley de compras públicas, por supuesto tenemos que hacer esta licitación pública, donde en esa oportunidad hubieron tres oferentes, porque habían también vecinos del sector que son proveedores y por supuesto que también ellos postularon. Pero se lo adjudicó un proveedor, entiendo que de San Fernando, que solamente por un mínimo detalle fue que ellos se adjudicaron, digamos, esta licitación, porque era el bus más menor año, digamos, que los otros que también habían postulado. Entonces, por eso se la adjudicó. Nosotros no teníamos la experiencia también de haber trabajado con ellos y ellos legalmente se adjudicaban esta licitación. Hubo un problema, unas situaciones que nos fueron mencionando también desde las escuelas, desde el colegio, y aquí los fiscalizadores también, podemos ser nosotros, pero la comunidad también es fiscalizadora, aparte del consejo, la comunidad también puede fiscalizar las situaciones que vayan ocurriendo y que encuentren que están mal y nos vayan informando, por cierto. Y así con esto, se multó a esa empresa porque no había cumplido con, estaba utilizando incluso no el bus que habían comprometido dentro de la licitación, así que se les multó, que es lo que estipulaba el contrato, porque también hay un contrato, yo no puedo saltarme y cortar, terminar el contrato si hay algo que hay, alguna cláusula que lo indique el contrato. Entonces se le multó y con eso ellos parece que no les gustó mucho y renunciaron, digamos, al contrato ellos solos, digamos, no fue que nosotros lo hayamos terminado, pero así con eso nosotros nos tomamos inmediatamente, decretamos, digamos, el término de contrato y así pudimos licitar un nuevo servicio que ya está en funcionamiento desde esta semana. El tema de San Fernando, tuvimos la licitación en su momento, pero no tuvimos oferentes que estuvieran interesados en poder realizar este recorrido. Pero sí está nuevamente subida la compra para que así ojalá tengamos en esta oportunidad oferente y podamos apoyar también en el traslado de Lo Moscoso a San Fernando.
1: Perfecto, agradecerle, alcalde, el tiempo nos pilla. Agradecerle a usted, señora, que nos está viendo.
0: Me dice Alejandro que la atención jurídica se cambia desde mañana al jueves de 8:30 a 14 horas. No va a poder atender mañana, pero va a estar el jueves de las 8:30 a 14 horas. Y un saludo a la Unión Comunal también de Junta de Vecinos que están de aniversario este mes y tienen una liturgia el día. Vamos a estar informando los días, por supuesto, de su celebración de aniversario en el mes de mayo.
1: Perfecto. Saludo a la señora Mary Osorio. Ya voy para allá, señora Mary, ya nos está esperando con chicharrón.
0: Así que un saludo a todos quienes nos escuchan, por supuesto, y nos vemos la próxima semana, si Dios así lo quiere, en este mismo programa informativo de la Ilustre Municipalidad de Placilla. Así que
1: chau,
0: un
1: chau.
0: Gran abrazo.
1: Chau, gracias. Chau. Buenas tardes.
2: Fueron las novedades de la comuna de Placilla. Nos volvemos a reencontrar la próxima semana en el informativo semanal de la Ilustre Municipalidad de Placilla.

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3: 14 horas, un minuto.
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0: esos son. ¡Woo, woo! Ah, no, pues esa. ¡Ay, qué dolor! Se aleja ese voz. Me equivoqué. Me equivoqué canción. Soy tonto.
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0: Tus besos son toda mi vida, el mundo entero, caramelo. RTL. ¿Aló?
3: ¿Aló?
0: Buenas tardes. Me cortaron el teléfono. Buenas tardes.
3: Buenas tardes.
0: Sí, ¿quién habla?
3: Habla con la Sonita Machuca de aquí, San Luis, mijito. ¿Cómo?
0: Sonita, viene usted, cuénteme, ¿qué vende?
3: Oiga, quiero que me avise, mijito, que saque de todo con los condimentos.
0: Aló.
3: Vino buscando mercadería.
0: Sonita. Sonita.
3: Ah.
0: La Feria de las Pulgas es para vender artículos, cosas así, ¿ya?
3: Pero
0: no para vender condimentos ni esas cosas, sino después me retan a mí, don Carlos Chero.
3: No, pero Carlos Chero me...
0: No.
3: Mío, él me quiere aquí, mucho a mí.
0: Pero yo mando aquí, no mandan a él, pues yo mando aquí.
3: Pero él es el que
0: no estoy
3: manda,
0: ni ahí,
3: polvo.
0: No me interesa, no estoy ni ahí.
3: Porque manda capital, no manda
0: no
3: marinero.
0: Me interesa, no me interesa ver a mí.
3: A ver, mijito.
0: Yo mando y no se puede pasar el aviso, ya. ¿Qué?
3: Ah, no, qué chueco, ¿cómo ya quiere que le diga algo?
0: Ya, entonces páselo nomás. Oiga,
3: una nuececita y a usted igual, la almendra.
0: Oiga, Sonita.
3: Sí, mijito.
0: Ya, pero ¿qué cosas son las que...? Es que yo nunca he tenido claro qué es realmente lo que vende, porque sé que son condimentos, pero ¿cómo los vende? ¿Promociones o qué?
3: Bolsita, vendo aquí a 1,000 pesos la bolsita, chaje, ajo, bolío, para tener para que tenga la gente para los bistecs.
0: No, pero ¿cómo los vende? ¿Por bolsita o por...?
3: Por bolsita, a 1,000 pesos la bolsita, todo a 1,000, ya. El ajo a 1,000, el orégano, el comino, el merquén.
0: Ya.
3: El ají color, todo vendo a 1,000.
0: Ya nomás. ¿Y cómo la ubican a usted?
3: Aquí en la casita mía, pues, mijito.
0: Pero
3: a la Sonita Machuca.
0: ¿Pero dónde? Porque hay gente que a lo mejor no sabe dónde vive usted, pues.
3: Sí, me conoce toda la gente,
0: no.
3: Aquí los mocosos.
0: Sonita.
3: Toda la gente,
0: Sonita.
3: Taulemos.
0: Sonita.
3: ¿Ah?
0: Esto es una radio. La,
3: sí,
0: radio, la radio se escucha en muchos más lados, no solamente en Placilla. Si hay alguien de San Fernando que le quiere comprar, ¿cómo lo puede hacer?
3: Aquí en la casita, al llegar a la Cruz de la Tuna, doblando para acá, hacia Villalegre, aquí vivo en la primera casita.
0: Ya. Y que pregunten cualquier cosita si andan perdidos por la Sonita, ¿verdad?
3: Por la Sonita Machuca, que tengo
0: ya
3: frutos secos, tengo almendras, nueces, maní.
0: Vale. Gracias por el llamado, ¿ah?
3: ¿Eh? Ya, gracias.
0: Cuídese, Sonita. Hasta mañana.
3: Hasta mañana.
0: Chao, chao.
3: Amiguito.
0: Hasta mañana, Sonita. Hasta mañana. Ya. Oh, pues sí. Porque la Sonita la perdonamos nomás, ¿eh? Ahora me va a llamar otra persona que vende huevo. Ya, Sonita, que le vaya bien en sus ventas. Y la gente que no entiende nuestro humor, mala pata nomás. Nosotros siempre echamos la talla con la señora. Me gusta pelear a mí. Buenas tardes.
4: Buenas tardes.
0: ¿Quién habla?
4: La Nena.
0: Bueno, ¿y para qué te enojáis?
4: Sí, porque la vieja huevona tú que me...
0: Ya. Nenita, te voy a pedir un favor, ¿ya? No digas garabatos. ¿Bueno?
4: ¿Chucha?
0: Ya. No sé qué le habrá pasado a la nena, pero... Así no me sirve. Nenita, así, discúlpeme. Usted sabe que yo la quiero y la estimo mucho. Pero si me va a llamar por de esta manera de garabato, muchas gracias. No. Mejor no llame, ¿ya? Eso. Con todo el cariño que yo le tengo, se lo digo. Y si se enoja, bueno, se desenojará en algún momento. 2 de la tarde con 20 minutitos. WhatsApp RTL, más 569-7404-5986.
5: Ya se habrá aplastado uno, la tienen allá.
0: Vendo la balosa de 1 metro de acero en 15.000. Una cama de una plaza de madera, más colchón en buen estado, 55.000. Y un comedor para 8 personas, con extensión sin sillas. Se venden 50.000. Conversable. Llamar al 9924-36412. 9924-36412. 36412. ¿Quieres publicar tu aviso? WhatsApp RTL más 569-7404-5986. Llamadas 722-715649 y 722-718684.
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0: ¿Para qué sirve el ajo? ¡Va al carajo! Buenas tardes.
4: Zorrito.
0: Sí.
4: Discúlpeme.
0: Ya, ¿qué te pasó? ¿Qué estáis peleando? A ver, nenita.
4: Porque yo estaba hablando primero y se metió ella, por eso me dio rabia.
0: No, pues si se le había cortado a usted, pues nenita. Ya, pero no importa.
4: Bueno.
0: ¿Está? Perdona, la vamos a perdonar porque la querimos nomás.
4: Bueno, zorrito.
0: Ya. ¿Qué?
4: ¿Mañana lo espero?
0: Sí, no. No, el jueves le dije yo, mañana no.
4: Ah, el jueves,
0: sí.
4: Ya.
0: El jueves. Sí, el jueves. Ya, nenita.
4: ¿Zorrito?
0: ¿Qué?
4: Póngame las cosas en venta, po.
0: ¿Qué vende, oiga?
4: Vende una mesa de centro de living, de buen vidrio.
0: ¿Ya? ¿Cuánto vale?
4: Se lo voy a dar en 60. Ah, vale más, pero la doy en 60 porque me pienso de irme.
0: 60. Ya, mesa de centro en 60. ¿Le hay que más, sí, vende?
4: Un comedor completo, sin uso.
0: Ya, va, espérese, vendo.
4: En 100.
0: Vendo. ¿Pero de cuáles comedores? ¿De madera o de vidrio?
4: Tengo uno de vidrio y uno de madera.
0: Ya, pero ¿vale 100 cada uno?
4: Sí.
0: Y vidrio, espérese, 100 mil. ¿Para cuántas sillas?
4: Para 6.
0: Cada uno. Ya. ¿Y qué más?
4: Un colchón, una cama.
0: Ya.
4: De una plaza.
0: Ya.
4: Completa.
0: ¿Cuánto vale?
4: Eso lo puedo dar en 50.
0: Bueno, ¿cómo? Y ayer tenía esos precios que subieron ahora.
4: Bueno, total, llegando aquí le hago un precio.
0: Ah, ya. Deme el número, nenita.
4: Ya, zorrito.
0: Apúrese, señora.
4: 99.
0: Ya. Ya.
4: 57.
0: Ya.
4: 60.
0: 60, ya.
4: 80.
0: Ya. ¿Sí? Nena. Nena. Se le cortó otra vez. Nena. Puta, ¿cómo? Se le cortó, mira. ¿Ve? Ya. Nena, marca de nuevo, marca rapidito nomás, rapidito nomás. Yo te contesto otra vez. Es que la señal está como la berenjena ahí. Márcame de nuevo, nenita, yo te espero. Luego se le cargó el teléfono.
6: Sí.
0: Puede ser, por cierto. Nena, llama, nena, nena, nena, nena, nena, nena, nena, nena. Nenita, nenita, nenito. Llama, llama, nenita, ya. Voy a temita y después pausa. Sí.

0: 14 horas, 27 minutos.
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0: pero para mí.
1: Hoy los chicharrones, bueno. No, bueno, José Pinto y sus datos. Nada, pero no sé, lo que pasa es que me aproveché de comer tres chicharroncitos que me trajo José. Eran como 5 kilos cada. Buenos, buenos, buenos. ¿Qué quiere que le diga? Vamos con las ferias públicas, oye.

0: porotos con...
1: A charchar y a bailar, vienen de cachondeo, a darse un calentón de aguardiente y cerveza.
0: No llamen al WhatsApp de la radio, por favor, gracias. Estoy viendo recién los mensajes, gracias. Gracias. Gracias. Ahora tengo que reiniciar la plataforma, cerrar, abrir. Como me llamaron al WhatsApp, tengo que cerrar, abrir para poder ver los mensajes. ¿Me voy a devorar más ahora?
2: Sí.
0: Mientras tanto, si usted quiere vender, comprar, regalar, permutar, llamando, hágalo al más 569-7404, perdón, llamando al 722-715649 y 722-718684. Estoy casi listo a las personas de los WhatsApp, ¿ya? Estoy casi listo. Ahora sí. Ya, saludos para Germán, mi barbero oficial. Mañana, barbero oficial.
2: Sí.
0: Vamos a tener ese mismo almuerzo mañana antes del corte, ¿no? La misma jarra de juguito, ¿no? ¿O no? Digo yo, ¿no? No, si mi barbero atiende bien, compadre. Va, viene usted. Termina chico de calle Chillán en el segundo piso. Segundo piso, Ceballos. Ahí, ahí está mi barbero oficial. No, andás perdido, nada. No se equivoque, nada. En el segundo piso no termina el chico. Segundo piso, señora. Segundo, segundo. En el segundo, no, en el primero, en el segundo. Ah, pero dime el número del local, Germán. El número del local mejor, porque... Ya, el número del local, viejo. Mándame lo escrito, por favor. Hola, zorrito. ¿Es un lavavajilla el lavaloza? A ver, ahí me jodieron, ahí. ¿Qué sé yo? Si aquí dice lavaloza, no sé, po. Ahí me jodió con la pregunta, ¿eh? Bueno. Buenas tardes, vendo Suzuki modelo Baleno 2004. Color blanco 1.6, japonés, sedán 1.5 millones, 1 millón y medio, conversable. Vivo al lado de la zonita Machuca. 9856-34-685. 9856-34-685.
3: ¡Horror! Dile a Ariana que le ponga el bato al teléfono.
0: Local 27, terminal chico de calle Chillán, en el segundo piso, local 27, Ceballos Barber. Ahí está mi barbero oficial, mío. Oye, que tiki taca, porque parezco viejo pascuero ahora. Me voy a sacar una foto hoy día antes de irme. Y mañana me voy a sacar otra. Local 27, no se confunda.

0: Héctor es parecido el nombre para eso. Siempre he pensado eso. ¿Cómo se llama? Vendo tijeras Felco 31, 25 mil pesos. O permuto por celular. No muy antigua. 9964-53774. 9964-53774.
1: No, zorro. ¿Qué? Vos tenés tu doble oficial. Y es del popular. El Correa.
0: ¿Correa? A ver.
2: Correa. Colo, colo.
0: ¿A dónde me parezco a ese yo? A ver. Espérate, espérate. ¿Qué? Amigo, ¿no ha pensado en ir al oculista usted?
3: No, si está igualito al Jack Sparrow de a cuenta.
0: Ese fue el de la cuneta, hombre. Ya, no, si no te metáis nada, vos, yo no soy nada muy agraciado tampoco. Ay, me hizo bien la comida de chicharrón hoy. Pero parece que... tan rico, sí, tan rico los chicharrones, tan rico. Pero parece que cortaron el kilo carne. Como, de un kilo sacaron como seis chicharrones nomás, porque puta que eran grandes los pedazos.
4: John Deere.
0: Esos son los tractores, los John Deere, po. John Deere. Oye, Pancho. Saludos, compadre. Buenas tardes, Vendo Casa en San Fernando, Villa El Rodeo. Sur, casa toda ampliada, tres dormitorios, locomoción a la mano, 50 millones. Llamar al 9950-76048. 9950-76048. Aquí, ¿qué pasó? Que llegue chicharrón, apuesto. Ah, no. No, si no. Vendo radio base Motorola, modelo DYP8500. Vendo radio base Motorola modelo DYP8500E 350.000. Llamar al 920-88-7383. 920-88-7383. Oye, José Pinto, manda el dato de los chicharrones para allá, hombre. A mí no me quieren así. Oh. Hola, buenas tardes. Se vende camioneta Chevrolet Luz al día. ¿Chevrolet Luz? ¿Cuál es? ¿Chevrolet Luz? 1,500,000. Conversable. Vendo cuna en 20,000. Vendo pick-up de camioneta Kia. No tiene precio. Es calladito. Bueno, la dice. Ya, el que vende la camioneta y el que vende la cuna, llamar al 950-70-2976 o 9500-45674. 9500-45674. No sé, veo lo que está, hermano. No sé. Nada. Hola, vendo notebook HP. Ah, ya. Ahora llámeme, ahora llámeme. Llámeme ahora. Vendo notebook HP, Windows 11, memoria 128 RAM, 64 procesador, intercooler, en 300.000. Mándame un WhatsApp, al tiro, un WhatsApp. Ah, me está llamando él. ¡Aló! Sí. ¿Dónde? Juan Jiménez 360. Ya, pero se acabaron, no vayan, se acabaron. Ya, vale. Ya, Juan Jiménez 360. Bueno, los chicharrones, viejo. Bueno. Lo que es bueno es que destacar. Ya, el notebook, 300.000 pesos. Un notebook HP Windows 11, memoria 128 RAM, 64 procesador. A ver, 128 RAM, 64 intercooler, 300.000. Eso es lo que me dicen acá. Con su caja conversable, llamar al 95808-1957. 9. Espérate que se me perdió el aviso. 5808-1957. Oye, Panchito.

0: Pancho, Blood Play, Psicotecno. ¿Me mejoraste?
1: Ay, mamá, cuánta gente viene en chorro pagando.
0: Hola, Carlito, se vende ahora el auto Hyundai. Espérate. Ya, copiar y pegar. Hola, Carlito, se vende ahora el auto Hyundai Matrix 2006 con detalles en 700.000 o se permuta. Y se vende una Trisimoto 900.000. Llamar al 954-333-008. 954-333-008.

Ya. ¿Estamos listos? No me llamó la nena después, pues. Ya. A lo mejor se le apagó el teléfono. Gracias, gracias por la sintonía. Que tengan una gran tarde. No se muevan del dial, ya vienen. Miren la programación junto a Kiki Olivares con La Tarde en Familia. Atento, Billo. Saludos a Panadería Don Vicente. Feliciano Silva con Monseñor Larraín. Buena compa, Billo.

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2: 14 horas, 59 minutos.
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Buenas tardes, ¿cómo le va? Buenas tardes. 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Aquí estamos. Y pues, aquí estamos con toda la buena energía hasta las 7, esperando que llegue el frío baratito, aunque ya ha estado helado hoy día. Sí, ha estado helado, hay que salir abrigadito, ponerse unas chaquetitas, las cositas para poder capear un poco el frío, que no te llegue a las canillas. Porque es típico, llega a las canillas. Quiero decir que estoy listo con un temazo. Ya, que vamos a empezar en nuestro programa, pero antes quiero recordar que estamos junto a nuestros teléfonos telefónicos. Teléfonos, números, mira, me dio un Sadini, weón. Teléfonos telefónicos, dije. Bueno, números telefónicos 722-718684 y el 722-715649. El WhatsApp de la radio, el más 569-7404-5986. Ajá. Oye, y ahí ya. ¿Qué tendrá que hacer? A ver, dime, ¿hay qué?

0: Ya, entonces les recuerdo, usted pide canciones más al WhatsApp de la radio, al más 569-7404-5986. ¿Ok? Más 569-7404-5986. Ahí está. Y los teléfonos, el 722-718684. Bueno, 722-718684. Teléfono fijo. Fijo, fijo, fijo. Aquí chacoteamos un poquitito, conversemos sus peticiones. Por ejemplo, me escribió Cecilia desde Talcarehue. Luego, hacer con la canción que nos pide ella de Javiera Electra. Luego nomás, nosotros seguimos. Usted pida nomás, nosotros le complacemos de inmediato. Voy a la línea. ¡Aló!
1: ¿Aló?
0: Sí, hola. Momentito, el volumen de su radio.
1: Ya lo bajé.
0: Ahí, por ahí sí. ¿Con qué la...?
1: Paula, de Chimbarongo, Paula Navarrete.
0: Hola, Paula, de Chimbarongo. Ya, qué bien. ¿Y qué canción es?
1: Carita de muñeca de Cataclismo.
0: Ah, perfecto. Sí,
1: por
0: sí.
1: Por favor.
0: Sí, pues, con todo, con algún saludo, ¿no?
1: No, no, estoy ya ordenando la casa y escuchándolo a ustedes.
0: Muy bien, ok. Que esté bien. Chau.

0: Olguita, Olguita, Olguita, para todas las Olguitas. Saludos cariñositos. Estamos en la tarde en familia, desde la 93.7 FM, San Fernando. En Pichilemu 106.3, en Paredones 89.1. Buena, Paredones, ahí están escuchando la radio, tus chiquillos. Para allá, para Paredones. El audio, ¿qué dice el audio?
1: José Quique Olivares. Bien. Un abrazo, perrito.
0: Sí.
1: Espero que estés bien.
0: Sí.
1: Que no tengas mucho frío.
0: No.
1: Y saludo a la gente que te está escuchando.
0: Sí.
1: Oye, ¿se podrá hacer un como un quiebre musical? ¿Podría ser?
0: ¿Quiebre?
1: Con un bolerito de Lucho Barrio, perrito.
0: Ah.
1: A ver si me da C.
0: Sí.
1: Un abrazo.
0: Claro que da C, pues. Un cafecito sí me tomaría yo. O un tecito con dos gotas de tinto.

0: sabor.
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2: 15 horas, 29 minutos. 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

0: 4 minutos para que sean las 4 de la tarde. ¿Se acuerdan, estimados auditores, cuando se hizo el cambio de mando? ¿Se acuerdan? El día 11 de marzo. Y en esa madrugada, mataron un carabinero. Bueno, eso es lo que indicaba las noticias, como extra, que lo hacían coincidir con el cambio de mando, que habían matado a un carabinero y todo eso. Bueno, han aparecido nuevos antecedentes de este caso, y que hace ya dos meses. Sí, porque ya, ¿cómo te medía? A 12. Entonces, ayer se cumplían dos meses, donde indica que la bala, el proyectil, sale del arma del carabinero. Y otro antecedente indica que el llamado al 133 estaría asociado al teléfono del propio funcionario. O sea, a ver, ¿qué pasó aquí? ¿Qué es lo que pasó? Entonces, ahí es donde se está investigando. Mientras que la ministra Steinert pide cautela tras este nuevo antecedente en muerte de carabinero en Puerto Varas. La ministra de Seguridad Pública, Trinidad Steinert, llamó a la cautela tras conocerse nuevos antecedentes en la investigación por la muerte del carabinero Javier Figueroa en Puerto Varas, en la región de Los Lagos. El caso volvió a generar atención luego de revelarse que el llamado al 133, que alertó sobre personas consumiendo alcohol en la vía pública, se habría realizado desde un teléfono asociado al propio funcionario policial. La secretaria de Estado recalcó que el proceso sigue en manos del Ministerio Público y que aún no existen conclusiones definitivas. En esa línea, enfatizó que el gobierno participa como querellante, pero evitó adelantar interpretaciones sobre las diligencias en curso. Bueno, al ser consultada por los nuevos antecedentes, la ministra de Seguridad fue enfática en pedir prudencia. Esta es una investigación reservada. Yo les pido tener mucho cuidado acá, señaló la ministra. La autoridad también recordó que el Ejecutivo forma parte de la causa, aunque insistió en que corresponde esperar una definición formal del organismo persecutor. Comillas, dice ella, nosotros somos querellantes, pero en ese sentido hay que esperar y tener cautela, sostuvo. Además, Steinert remarcó que cualquier postura institucional debe quedar supeditada a los avances oficiales del caso. Mientras no sea una conclusión firme por parte del Ministerio Público en cuanto a las peticiones a realizar ante el tribunal, yo prefiero ser más cauta, agregó la ministra. De acuerdo con el antecedente difundido, la investigación busca esclarecer la circunstancia del procedimiento que terminó con el funcionario gravemente herido y posteriormente fallecido. También se indaga el origen del llamado que motivó la concurrencia policial y su eventual vínculo con el teléfono asociado al carabinero. Por ahora, el caso continúa bajo reserva y sin una versión concluyente sobre la dinámica de los hechos. La ministra insistió en no sacar conclusiones anticipadas hasta que Fiscalía defina los próximos pasos ante el tribunal. Bueno, yo voy a sacar conclusión igual, ¿no? Aquí no hay terroristas que atacaron al carabinero. No hay terroristas, está claro. No hay gente alcohólica o gente bebiendo que atacaron al carabinero. Esa es mi conclusión. Ahora vienen más conclusiones. Esas yo aún no las tengo. Porque no es. No, tal como indica acá el. Está claro esto. Está claro. Claro, clarito.
1: Que comience la fiesta.

0: Oye, tengo el WhatsApp. Aquí el WhatsApp me ha mandado 1, 2, 3, 4, 5 WhatsApp. A ver, escuchemos una.
1: Atento, atento, central. Mantención, mantención, llamando. Oiga, ¿usted sabe si va a llover o no? Atento, mantención, mantención, me copia. Atento, central, central, mantención, me copia. ¿Cómo va a estar el tiempo para más rato? Central, central, cambio.
0: Cambia nomás, cambia, falta sencillo. Se mantiene igual, se mantiene tal como está. La única excepción que más rato va a estar oscuro.

Bueno, ya está Cabrito. 5 minutos restan para que sean las 4 de la tarde. 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Sí, señor. Eso. Póngale, póngale, póngale. 1, 2, 3. Arriba otra vez. Sí, sí, sí. 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

0: 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Indica la hora en RTL. 15 horas, 59 minutos. 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

Oye, ahí en la calle España, con O'Higgins, en toda la esquina están los chiquillos de su carne. Claro, ahí, ahí. Al frente de la fiscalía. Bueno, bueno, en todo caso, la fiscalía está ahí al frente de la esquina, pero yo quiero mandar un saludo a los trabajadores y trabajadoras, chiquillas y chiquillos que trabajan ahí en su carne, en toda la esquinita, ¿ya? Yo paso por ahí, y siempre está lleno, puede que está lleno, siempre. Un día esto iba a comprar unas patitas de pollo, porque la otra vez fui a comprar a otro lado, a otra carnicería, lejos, para otro lado, y sabes tú, no hay más para allá. Voy a ir a comprar patitas de pollo a su carne, pero a la otra carnicería que fui la otra vez, no pienso ir nunca más. La otra vez yo fui para allá, bueno, y yo dije, caballero, ¿qué quiere el señor? Señor, ¿tiene patitas de pollo? Y me pegó, bueno. ¿Qué te crees? Vos, cuatro ojos, mijo. Y vos tenés guate caballo. No, yo quería preguntando, le pregunté por. ¿Qué preguntar? ¿Tiene? Que también me ven.

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Son las 4:16 minutitos. 4:16. 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Amores.

0: 16 horas, 29 minutos. 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

0: 16 horas, 47 minutos.
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1: 16 horas, 59 minutos.
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4: 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Y no olvide que este día jueves 14 de mayo me encuentra con la atención de iriología. Soy Hugo Tapia, fitoterapeuta. Terapeuta, iriólogo, me despido, cuídese mucho, hasta pronto.
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0: que ya. 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Ya, voy al WhatsApp.
1: Buenas tardes, don Quique. Para ver si puedes poner Ironía, la canta Alejandro Rondón.
0: Ironía. Ahí va Alejandro Rondón.

0: 17 horas, 16 minutos.
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5 de la tarde con 22 minutitos, las 5:22. Aquí estamos en la tarde en familia a través de la 93.7 FM. Peticiones musicales, me escribe Francisco. Hola, dice, ¿podría poner el tema Amor de Emmanuel Cortés? Ya, escuchemos a Emmanuel Cortés.

0: 17 horas 29 minutos.
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Musical en la tarde en familia, desde la 93.7 para San Fernando, Chimbarongo, Placilla, Cunaco, Cunaquito, Nancagua, Rengo, Mayoa, oye, también por supuesto Rosario, Requinoa, Gultro, Auquinco, toda allá en sintonía, a través de esta misma frecuencia, 93.7. La otra es en Pichilemu, 106.3. Bien, pues. 106, ahí está, 106.3, ahí está en Pichilemu. Y la otra en Paredones, 89.1.

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1: 18 horas, un minuto.
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1: La Ceci me pidió un tema de Jordan. ¿Y tú? Vamos, vamos, vamos.

¡Ay! ¡Qué buena está la música, mis chiquillos! Estamos en vivo, en directo. Salud para el sector de Talcarehue. A esta hora están en Santenía. Mi grande amigo de Talcarehue, la señora Margarita y don Jorge, de Comida al Paso, Talcarehue. Oye, y a propósito de Talcarehue, va a haber una gran mateada, el sábado 23 de mayo. El próximo sábado, este no, el otro, va a haber una gran mateada a partir de las 4 de la tarde y organiza nuestro amigo del Club Adulto Mayor Renacer Sol de América. Se llama el Club de Adulto Mayor. Club de Adulto Mayor Renacer Sol de América. Estos cabritos, están haciendo una actividad para el sábado 23 en la ex escuela de Talcarehue. Oye, está bonito ahí, güey. Hay un salón para eventos y toda esa cuestión. Está bueno. Así que, saludos para los chiquillos del Club de Adulto Mayor Renacer Sol de América, que el próximo sábado 23 tienen una mateada. Y obviamente que don Jorge y la señora Margarita van a ir a Zona Mirama ya a tomarse unos buenos mates. Esa es la idea.

Oye, en lo deportivo, Manuel Pellegrini de nuevo tiene buenas noticias. Manuel Pellegrini vuelve a ser el gran ídolo en el Real Betis tras la victoria de este martes ante el Elche, logrando la diferencia matemática que le permitió asegurar el quinto puesto de la Liga Española. Con ello, el ingeniero le permitió al elenco de Sevilla clasificarse a la Champions League por segunda vez en su historia. Dijo Pellegrini, muy contento. No es fácil estar los 6 años en competencias europeas y clasificar a la Champions 2 fechas antes. Le debíamos un triunfo como este a la hinchada, dijo él. El gran mérito que tuvo el equipo fue siempre levantarse pese a algunas derrotas dolorosas. Todos esos traspiés se vieron ampliamente recompensados con la fiesta que tuvimos, recalcó en conferencia de prensa. Habrá que partir de cero teniendo un desafío muy grande este año. El Villarreal sacó solo 1 punto teniendo un gran plantel. Son palabras mayores, hay que saberlo planificar, advirtió el DT Nacional, que se transforma en el primer entrenador sudamericano en clasificar a 5 clubes distintos. Escuche bien, de clasificar a 5 clubes distintos a la Champions League: Real Betis, Real Madrid, Villarreal, Málaga y Manchester City. Dijo él, he podido jugar Champions con todos los equipos en que he estado en España. Clasificar 2 fechas antes no lo hace la más difícil. Es un orgullo personal importante, pero privilegio lo colectivo. Los jugadores merecen una ratificación importante tras muchas críticas que se les hacían. Han sabido dar la cara, destacó quien para muchos es ya el mejor entrenador del Real Betis en su historia al agregar este logro. Dijo él, solo tengo palabras de agradecimiento. En los peores momentos salí a la calle y nadie me enrostró nada. Es una gran ciudad y un gran club. Estoy muy ilusionado y contento por todo, comentó. El ingeniero abordó la consulta respecto si dirigirá al Real Betis en la Champions League, abriendo ciertas dudas. Dijo, no me corresponde solo a mí, es un desafío grande, mayúsculo. Ya veremos lo que pasa. Cuando hay 2 partes siempre puede haber una gran duda. No por mi parte, sino por lo que pueda pasar en el futuro. Dijo en torno al vínculo que lo obliga o que lo liga al equipo hasta junio del año 2027. Mi postura es que el contrato está firmado y me gusta cumplir mis contratos. Lo que pase en el futuro es distinto, enfatizó Manuel Pellegrini. Olvídense de Manuel Pellegrini para la selección chilena. No se viene, güey. Bueno. María Cristina.

0: 18 horas, 28 minutos. 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

ya, yo ya tengo frío ya. Ya voy a ir derechito nomás a la cama, güey. Derechito. Voy a tomar una taza de té nomás y listo. Bueno, una taza de té con un pancito. Bueno, una taza de té con un pancito y medio, ¿ya? Bueno, ya, una tacita de té con dos pancitos, así nomás. Bueno, con un poquito de mantequilla. Igual se le puede poner un quesito encima. Bueno, ya, tres panes. Ya, vale. Estoy hablando con Carlos desde la ciudad de Santiago y él me escribe, me dice: Don Quique,

Buenas noches, un cordial saludo de Santiago. Queríamos ver la posibilidad de pedirle a la canción Bailalo de Garras de Amor, que le gusta a mi hijo Lucas, que llegó enfermo del colegio, llegó resfriado. Cuidado con la chía, cuidado, no hace cosas que no, para no ir mañana. Ya. No, sí, ahí está. El hijo, Lucas se llama Lucas. Lucas se llama el pequeño. Su padre Carlos está saludándolo. Llegó resfriado. Y él está en Santiago escuchando la RTL.

Póngale, póngale, póngale. Aquí está Garras de Amor. Báilalo, báilalo. ¡Uepa!

0: punto débil. 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Salud para Nolo Lucero, que se está la mañana ahí en la feria. Mañana lo voy a tener, vamos a estar ahí acompañándolo. Sí, ahí vamos a estar metiendo bulla, pero, o sea, sin parlantes, sin micrófono, así no va. A capela.
1: ¡Oye, Tiberio!
0: ¿Qué?

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2: Ya, nos vamos. 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Por mi parte, muchas gracias. Mañana a las 13 estoy con ustedes. Chau.

0: horas, dos minutos. 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
5: ¿Qué se le ofrece, jovencito?
4: Dame un tequila pa' los machos.
5: No, señor. Es usted menor de edad.
4: ¡Ujule, mi cuate!

0: 19 horas, 16 minutos.
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Chiquito, una morena pa' Samuel Arocha y también una morena pa' Lucho Zapata, coño, que también baila. Así, así.

0: 19 horas, 29 minutos. 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

0: 19 horas, 45 minutos.
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0: 19:57. 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